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0: Exactamente, son 35 los minutos que pasan las 10 de la mañana en este viernes. Viernes 25 de septiembre del año 2026. ¿Cómo están? Sean todos bienvenidos, aquellos que nos escuchan por aire, aquí en esta zona noreste del país. Hablamos de Salto, hablamos de Artigas, hablamos de Cerro Largo, hablamos de Tacuarembó, hablamos de nuestros amigos en la frontera de La Paz brasileño, todo ese lugar donde se escucha de local la 107. Y también aquellos que están en el mundo, están en el Uruguay o en el mundo, escuchándonos a través de www.tranquilasfm.com. Lunes a viernes, pasadita a las 10 de la mañana, juntos hacemos Frontera Abierta, el periodístico de la región. Así que muchas gracias por elegirnos, donde y con quien quiera que esté. Comienza Frontera Abierta, comienza el periodístico de la región. Muy buenos días, señor director ejecutivo de FM Tranquilas y quien es el responsable de Frontera Abierta, doctor Fabricio Larrosa. ¿Cómo anda, doctor? Bienvenido, buen día.
1: Buen día, Eduardo Rodríguez, ¿cómo le va?
0: Muy bien, ¿usted, doctor?
1: Bien.
0: ¿Tomando un matecito?
1: Tomando un matecito. Bueno, 10:35 en todo el territorio uruguayo, parte del argentino, el brasilero, y para arriba y para abajo. 10:36 ahora. Lluvia que viene, ¿no?
0: Dicen. Yo hasta que no vea la lluvia no lo creo.
1: Cada vez es más difícil creerles, dice usted.
0: No. Es el consuelo que me quedan, porque no, errarle no le erran, ¿no? Entonces, seremos merecedores de esto. Doctor.
1: ¿Cómo que errarle no le erran? Le han errado muchas veces y le van a seguir errando.
0: De lluvia, así como cuando le dan un 100%, doctor. No.
1: Bueno.
0: Lluvia un 100%.
1: Acá leía que calorcito, o sea...
0: Hoy es el día más caluroso del mes de septiembre.
1: Poca... Y sí, se está terminando también. Poca ropa. Poca ropa y lluvia. Paraguas.
0: Lavar ropa, poca ropa, paraguas.
1: Poca ropa y paraguas, o sea, short con lluvia, con paraguas.
0: ¿Se le rompió con un paraguas usted en la calle, doctor?
1: Sí.
0: ¿Se le dio vuelta así?
1: Sí, se fue.
0: ¿Y se enojó o dijo, che?
1: Ya, a ver.
0: ¿Lo tiró?
1: No, en la calle no, pero se fue.
0: ¿Es cierto, doctor, que en China usted va y pone una monedita y agarra el paraguas y pum?
1: No vi. ¿No? Vi bicicletas.
0: Está, pero dice que hay paraguas. Es más, creo que es gratis el paraguas. Lo único que usted tiene que devolverlo. Si usted lo saca acá, en todo lugar hay parado. Y usted ya lo deja donde tiene que estar.
1: Interesante.
0: ¿Sabe que lo último que inventaron los chinos ayer, que ayer fue la presentación de una de las empresas, esa que le gusta a Barbarita? Usted compra y la da vuelta y hace así, queda congelada.
1: ¡Fua!
0: En China.
1: Compra, la da vuelta así, queda congelada.
0: Pues así, lo sacude un poquito. Está igual, de todas maneras tiene que comprar una cosita, ¿no?
1: Si ya es malo, imagínese.
0: Bueno, hijo,
1: si ¿sabe un truco rápido para enfriar?
0: Sí, pero la otra línea tiene, ¿no? Yo que la otra línea te la pone así, la espera 30 segundos, paga un poquito más, pero cuando la saca, ya la saca. Incluso usted dice a cuánto la quiera. Esos dispensadores, ¿no?
1: ¿Sabe que un truco para... Usted tiene una fiesta de repente.
0: Sí.
1: Agarra y dice, tengo. Cayeron 20. 10. Y compró latas. Y no las tiene frías. ¿Cómo las enfría? Rápido, así. Lata, ¿no? O lata o botella de vidrio.
0: Hay varios, ¿no? Si usted quiere, o sea, hay un método que es con sal y toda esa historia. Ahí agarra, sí, el bicarbonato.
1: Usted agarra un.
0: Alcohol, doctor.
1: Un tazón, un tarrón, tarro. Mete hielo, agua, mete las latas y mete sal. Y revuelve.
0: Hace un curso químico ahí. Que
1: y ahí...
0: Se le enfría hasta el pensamiento, doctor.
1: Ahí enfría inmediatamente la latita. Ya lo he probado, ¿eh? Funciona.
0: Sí, sí, no, funciona, sí, funciona. Sí.
1: Ah, no con tantas latas, pero sí funciona.
0: Ah, pero le sale en el momento, ¿eh?
1: Esas. Bueno, yo solo quiero decir, antes de que llegue el Rotary en Acción, que viene hoy por acá, el espacio de los Rotarios como cada 15 días.
0: En el agua también, ¿no? Vieron eso, aljibe, se ata.
1: Y se tira para abajo.
0: Y hay que tener cuidado para sacarla, ¿no?
1: ¿Por qué?
0: Y está, porque claro, en el... Uno se imagina en el tiempo cuando tira para adentro que son botellas de vidrio, ahora ya vienen de plástico.
1: Y sí.
0: Pero antes, doctor.
1: Igual el plástico es más. Es más difícil de congelar. Es más. Es menos este. Transmisor de las uh-huh. cuestiones. Bueno, no, quiero decirle.
0: ¿Qué me dice?
1: Sobre el alfajor que probé ayer. El alfajor que fue.
0: En la esquina de las ofertas, T&M.
1: Mire.
0: Premium, doctor.
1: Partimos al medio del alfajor. En realidad, mi esposa llegó.
0: Lo midieron, ¿no? Y viene al medio, ¿no?
1: Partió en cuatro, así, pum. Sacamos el pedacito, que no era un pedacito, era como una mini torta, de tan grande que era. Y tenía un relleno tipo de maní. Pregúntale a Cintia cuál es. Pero tenía tipo un maní, así, una crema, no sé.
0: ¿Chocolate negro o chocolate
1: negro? Chocolate negro, negro, negro, negro, negro.
0: Ah, pero veo que ella mandó de tres lugares, argentino, chileno.
1: No, este era el uruguayo.
0: Uruguayo,
1: este
0: entonces uruguayo. El de Salto, la calidad.
1: Pero así, mire, un pedazo así.
0: Pero usted dice que hay uno más chico y hay otro más grande.
1: No, no sé chocolate. Cuál era, señor, no sé. Yo se lo comí nomás.
0: Ah, yo sé que...
1: No le saqué foto. No. Eso de sacarle foto a la comida mientras uno come es de otra época. No,
0: pero nadie está diciendo sacar fotos. Yo digo porque habían dos modelos. Yo no sé, yo no lo probé, no, pero...
1: Era así de grande, el alto, y en el medio había una crema de maní. Mire, no se va a arrepentir de probar ese particularmente. Uh-huh. Ese pongo la mano en el fuego por él, porque la verdad sale fuera del estadio, la saca fuera del estadio.
0: Si esa. La hija de un confitero dice que es de premium, ¿no?
1: Paja,
0: que tiene experiencia.
1: No, en chocolate, señor. Increíble. Bueno, vamos a comenzar Frontera Abierta, ¿le parece?
0: Se me hizo agua la boca, doctor.
1: Vaya por TIM.
0: Voy a tomar un mate.
1: Levante el suyo. Vaya por TIM y levante el suyo.
0: Sí, pero yo no. Priscila y mamá se hicieron una fiesta porque empezaron con el blanco y terminaron con el otro.
1: Todavía la ganadora no vino a buscarlos de ella.
0: Bueno, ya perdió ya.
1: No. Le queda uno hasta ahora. Empezamos Frontera Abierta, Gardo.
0: Bueno.

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nuestra querida audiencia. Qué gustazo enorme reencontrarnos en esta noche de viernes, una noche calurosa de viernes aquí por la ciudad de Tranqueras, y es una alegría enorme poder saludarles, poder estar en esta hora de comunicación y música y poder compartir también Palabra de Dios en Algo Más, un programa de la Iglesia Alianza Cristiana y Misionera de la ciudad de Tranqueras.

Y así comenzábamos como esta, lo dice esta canción: ese es mi Dios, ese Dios poderoso en batalla, ese Dios que da la victoria, y ese es nuestro Dios. Y qué bueno recordarlo en esta noche, el Dios que predicamos, el Dios que creemos, es ese Dios que puede hacer lo imposible. Todo aquello que para nosotros es imposible, Dios lo puede hacer, porque Él es el dueño de todas las cosas, Él es quien gobierna toda su creación, y sin duda es que obra cuando nosotros clamamos, cuando oramos, cuando confiamos. Él es poderoso para obrar.

0: Y bueno, por supuesto que no vine sola porque nunca ando sola porque la Biblia dice ay del solo. Entonces no podemos andar solo, esto es muy peligroso. Y le voy a pedir a mi compañera que por favor dé las buenas noches.
1: Muy buenas noches. Espero todos se encuentren bien. Qué lindo es poder regresar un viernes más, culminando la semanita ya.
0: Vio que al final nos tocó 2 viernes consecutivos.
1: Una bendición.
0: Dijimos, bueno, nos veremos en algún momento y ya llegó el momento.
1: Llegó el momento, mi
0: Así
1: linda.
0: que usted está bastante más engripada que el viernes pasado. Ya ni estaba.
1: Lamentablemente, pero bueno, son cosas que
0: El fin
1: pasan.
0: de semana pasan cosas y
1: Eso
0: bueno,
1: mismo.
0: se engripó. Pero lo importante es que puede estar por acá y dispuesta a leer mensajes, ¿no?
1: Más que pronta, ya tenemos comunicación incluso.
0: Sí, bueno, y bueno, no es que solo va a leer mensajes, sino que es la encargada de compartir la palabra.
1: Demasiada presión ahora.
0: Así que con poca garganta, lo que quede, Dios va a obrar y será una bendición sin duda poder escuchar su palabra en esta noche. Pero por el momento, si quiere comunicarse al 098-777-107 para hacernos saber que está por ahí, saludar a alguien. En estos días que han sido días especiales de aniversario, que bueno, tenemos todavía para hablar un poco más, pero bueno, comuníquese si quiere y vamos a compartir juntos hasta las 23 horas.

Sin duda es que podemos hacer fiesta cuando tenemos a Dios en nuestro lado y a pesar de los momentos difíciles que todos enfrentamos, pero aún en esos momentos sabemos que Dios está con nosotros. Dios dice que atraviesa los valles de sombra de muerte de nuestro lado y por eso podemos cantar, podemos alabarle más allá de las dificultades, porque Dios sigue siendo bueno, Dios sigue siendo fiel y Dios sigue fortaleciendo a su pueblo. Dice que Dios no abandona a su pueblo y esa es nuestra mayor confianza.

0: hoy tenemos a gente para saludar entonces.
1: Tenemos. Blanquita Cáceres se comunicaba desde tempranito ya. Decía que estaba en la escucha, que esperaba la palabra. Y nos solicitaba la alabanza a Galileo.
0: ¡Ay, además, ¿cómo está Blanca?
1: Un saludo a nosotras.
0: ¿Sí?
1: Sí.
0: Mire cómo está Blanca escuchando Galileo. Bueno, se está modernizando, Blanca.
1: Está pasando para el portugués, portuñol.
0: Ah, sí, también. Así que bueno, Blanca, gracias por estar en sintonía. Que Dios la bendiga. Y bueno, vamos a ver si buscamos el tema para complacerla.
1: Y también saludamos a mi queridísima tía que se encuentra por la ciudad. Llegó esta madrugada, si no me equivoco.
0: Vi que estuvo de célula.
1: Estuvo de célula, la vi un ratito allí, pude compartir unos minutos con ella. Y nos decía, buenas noches, bendiciones en la escucha desde casa, que se recupere sobre y esperando palabra de Dios.
0: Ah, bueno. Así que una alegría educar en que estés con nosotros este fin de semana, así que va a celebrar juntos.
1: Va a celebrar con nosotros.
0: Exacto, los 54 años de la Alianza Cristiana y Misionera en la ciudad de Tranqueras. Así que una bendición, una alegría poder compartir con Ducaren, que siempre está, aunque está a la distancia, siempre está ahí presente. Y bueno, con todos aquellos que se quieran sumar, que ya comenzamos los festejos, ¿no? Ya desde festejando, comiendo torta, pero todavía hay tiempo.
1: Tenemos mañana, sábado en la reunión de jóvenes.

0: A mí me deja muy contenta siempre, cada año, cada aniversario de la iglesia, porque cómo me sentí realmente como en casa, cómo me recibieron, una familia más. Entonces, para mí siempre es especial los aniversarios de la iglesia, siempre disfruto y me hace recordar de dónde Dios me sacó, cuántos años hace que Dios me tiene ahí en la vuelta tratando conmigo también. Entonces, para mí es mucha alegría. Así que invitamos a todos los que quieran acompañarnos también a celebrar. Porque sí, mañana con los jóvenes a las 20 horas y después tenemos el domingo, ¿no?
1: El domingo en los dos cultos, con palabra, pastor invitado y
0: Sí.
1: una tortita, si no me equivoco.
0: También va a haber torta, va a haber recuerditos, así
1: Ah,
0: que
1: sí.
0: el que no vaya, no, pide
1: Se
0: recuerdito,
1: pierde
0: ¿eh? Se
1: todo.
0: pierde todo, se pierde todo, así que bueno. Quiero saludar a la hermana Gleisi también, que se estaba comunicando con nosotros, por aquí nos llamaba. Y bueno, deseamos que Dios la bendiga, la siga fortaleciendo por allí. Y bueno, a seguir disfrutando el programa. Y esta próxima canción va para ella, que sé que le gusta este ritmo. Seguimos compartiendo aquí por la 107.3.

Así continuamos compartiendo en esta noche música, comunicación y ya preparándonos para compartir la palabra, pero realmente no podemos vivir sin el Señor. Tanto lo podemos intentar buscar alternativas, pero no hay nada que nos pueda llenar como lo hace el Señor. Como dijo Pedro en algún momento, Señor, ¿a quién iremos si solo tú tienes palabras de vida eterna? Y esa es la realidad que a veces intentamos evadir, pero más tarde, más temprano nos damos cuenta que realmente nuestra vida no tiene sentido si no es viviendo en la voluntad de Dios.

0: ¿Qué dice usted, Stephanie? ¿Qué dice por ahí? Para un poquito, ahora sí, ahora sí.
1: Ah, me tomé la noteada. No, no, no. Es como dijiste. Y bueno, como dice la música, vivir sin Dios es como vivir sin... Es querer vivir sin aire. No hay lógica, no hay sentido. Sin Él nada podemos, nada somos en realidad, ¿no?
0: Sí.
1: Es imposible, somos como zombies, muertos en vida.
0: Exacto, y qué bueno saber que Dios aún está dispuesto a darnos vida, a darnos propósito. Dice su palabra que Él ha venido a dar vida y vida en abundancia. Dios lo que da, lo da en abundancia. Así que queda en nosotros poder rendir nuestra vida, entregarnos y disfrutar

Y como dice su palabra, así como un padre se compadece con sus hijos, así se compadece Dios con los que le temen. Y qué bueno es poder recordar en esta noche de su amor y de su bondad. Y así nos vamos preparando para poder meditar en su palabra. Y vamos a escuchar este tema que se llama Bondadoso Dios, de Barak.

Y como hemos comentado y como algunos sabrán, esta semana estamos celebrando el aniversario de nuestra querida iglesia, ¿no? De la Alianza Cristiana y Misionera de Tranqueras. Y con ello quisiera que en esta noche pudiéramos recordar y meditar en una característica o en un rasgo de Dios, la cual ha sostenido a su pueblo a través de todas y tantas generaciones, y esto es su fidelidad. Y como les dije, nuestra iglesia está celebrando sus 54 años. Y seguramente, y como Leti ya lo compartió, cuando pensamos en 54 años, vienen a sus mentes, o a nuestra mente, muchas historias. Personas que han pasado por la iglesia, familias que han crecido allí, junto con esto momentos de alegría, momentos difíciles, oraciones contestadas, desafíos o victorias, pero también momentos de abundancia y momentos de necesidad. Tiempos en los que quizás no sabíamos cómo seguir adelante. Pero por encima de todo esto, de lo que podemos recordar, hay algo que permanece. Dios ha sido fiel. Y quizás, antes de hablar sobre la fidelidad de Dios, sería bueno que en esta noche podamos preguntarnos qué significa ser fiel. Porque podemos tener muchas ideas, opiniones, pero exactamente ¿qué significa esto? Y una de las definiciones que encontré cuando busqué es que cuando hablamos de una persona fiel, hablamos de alguien firme, alguien constante, alguien que mantiene sus compromisos y que no abandona aquello a lo que se ha comprometido. Y algo que me llamó la atención en una de las definiciones que pude leer, es que una persona fiel es aquella que no defrauda la confianza depositada en ella. Y cuando pensamos en Dios, esta definición adquiere un significado aún más profundo, algo mucho más profundo de lo que podemos imaginar. Porque nosotros podemos fallar, las personas que amamos pueden fallarnos, y de igual manera, nosotros también podemos fallarles a los demás. Podemos hacer promesas que después no logramos cumplir. Podemos cambiar de opinión, cansarnos, equivocarnos o no estar cuando alguien nos necesita. Pero Dios no es así. La fidelidad no es simplemente algo que Dios hace. La fidelidad es parte de quien Dios es. Él es verdadero, es firme, constante y coherente. Lo que Dios es, lo que dice y lo que hace está en perfecta armonía y por eso podemos confiar en Él. Y justamente esta es la razón por la que quisiera hoy meditar en eso, en la fidelidad de Dios. Y con ello leía Deuteronomio, el capítulo 7, versículos 6 al 11. Y si bien leía todo este apartado, todos estos versículos, quisiera centrarme en el versículo 9, para así comprender aquello que el Señor desea hablarnos. Y dice así: Porque tú eres pueblo santo para Jehová tu Dios. Jehová tu Dios te ha escogido para hacerle un pueblo especial, más que todos los pueblos que están sobre la tierra. No por ser vosotros más que todos los pueblos os ha querido Jehová y os ha escogido, pues vosotros erais el más insignificante de todos los pueblos, sino por cuanto Jehová os amó y quiso guardar el juramento que juró a vuestros padres, os ha sacado Jehová con mano poderosa y os ha rescatado de servidumbre de la mano de Faraón, rey de Egipto. Conoce pues que Jehová tu Dios es Dios, Dios fiel, que guarda el pacto y la misericordia a los que le aman y guardan sus mandamientos hasta mil generaciones, y que da el pago en persona al que la aborrece, destruyéndolo, y no se demora con el que lo odia, en persona le dará el pago. Guarda, por tanto, los mandamientos, estatutos y decretos que yo te mando hoy que cumplas. Vemos aquí a Moisés, quien está hablándole al pueblo de Israel antes de que entren en la tierra que Dios les había prometido. Les está recordando quiénes son ellos y, sobre todo, quién es el Dios que los ha acompañado.
En los primeros versículos vemos que Moisés les recuerda que Israel es un pueblo escogido por Dios. Pero hay algo mucho más importante. Dios no los escogió porque fueran el pueblo más grande, más fuerte o porque tuvieran mayores méritos. Dios los escogió porque los amó y porque quería cumplir el juramento que había hecho a sus antepasados. En el versículo 8 nos dice, sino por cuanto Jehová os amó y quiso guardar el juramento. No sé qué tanto entendemos nosotros sobre eso, que Jehová nos amó a nosotros, amó a ese pueblo de Israel, a ese pueblo infiel, y decidió cumplir lo que había prometido. Dios los escogió porque los amó y porque quería cumplir ese juramento. Es decir, detrás de la historia de Israel, de todo lo que nosotros conocemos, de todo lo que hemos leído, no se destaca la capacidad del pueblo. Se destaca en todo momento, en todo lo largo de la historia en la Biblia, se destaca la fidelidad de Dios. Y entonces llegamos al versículo 9, que nos dice, conoce pues que Jehová tu Dios es Dios, Dios fiel, que guarda el pacto y la misericordia a los que le aman y guardan sus mandamientos, hasta mil generaciones. Y me encanta cómo comienza este versículo, porque dice, conoce pues. Buscaba en otra versión, y en la Nueva Traducción Viviente, nos dice, reconoce, por lo tanto. Es como si Moisés nos dijera, después de recordar todo esto, que Dios los escogió, que los amó, es momento que se detengan y reconozcan quién es su Dios. Es momento de reconocer que Él es Dios, que Él es fiel, que Él guarda su pacto y aún más que Él cumple sus promesas. Y eso es justamente lo que podemos hacer nosotros al celebrar los 54 años como iglesia. Podemos detenernos, podemos mirar hacia atrás, podemos recordar y aún más podemos decir, Señor, hemos llegado hasta aquí porque tú has sido fiel. Y saben que el recordar todo esto me hacía pensar y comprender que su fidelidad, que la fidelidad de Dios para con nosotros no depende de lo que nosotros hagamos o de nuestra perfección. Porque nosotros podemos tener momentos de gran fidelidad a Dios y también momentos de debilidad. Podemos comenzar algo con mucho entusiasmo y después cansarnos. Podemos hacer una promesa y no cumplirla. Podemos querer hacer lo correcto y equivocarnos. Pero Dios no actúa así. Él no cambia. Y Pablo lo expresa de una manera maravillosa, de una manera extraordinaria, en 2 Timoteo 2:13. Porque allí él nos dice, si fuéremos infieles, Él permanece fiel. Él no puede negarse a sí mismo. ¿Escucharon eso? Dios permanece fiel, y todo eso porque no puede negarse a sí mismo. Su fidelidad no depende de que nosotros seamos perfectos. Su fidelidad nace de su propio carácter. Y esto no significa que nuestra obediencia no importe. De hecho, en Deuteronomio 7, como lo leímos, termina llamando al pueblo a guardar los mandamientos de Dios. La fidelidad de Dios no nos lleva a vivir indiferentemente, al contrario, nos mueve a responderle con amor y obediencia. Pero entendamos que nuestra obediencia no es la razón por la que Dios se vuelve fiel. Dios es fiel porque Él es fiel, porque es algo de su carácter, de su esencia. Como iglesia, celebramos 54 años de una historia sostenida por Dios. Momentos que tal vez algunos ya ni recuerden, pero Dios sí lo hace. Y si pudiéramos reunir todas esas historias, todos esos momentos, esos recuerdos, estoy segura de que encontraríamos algo en común. Y esto es a Dios. Veríamos a Dios en cada uno de esos momentos. Veríamos que Él estuvo allí,
que Él fue fiel cuando hubo alegría, así como también fue fiel cuando hubo lágrimas, cuando hubo que esperar, cuando no sabíamos cómo continuar. En cada uno de esos momentos, Él fue fiel. Por eso, celebrar estos 54 años no es solamente celebrar la historia de una iglesia, es celebrar la fidelidad de Dios a través de nuestra historia. Pero también debemos recordar que la fidelidad de Dios nos da un lugar donde descansar. En el capítulo 32 de este mismo libro, en el versículo 4, se nos dice que Él es la roca. Y cuán bueno es saber y tener esto presente. Dios no solo es fiel, Él también es mi roca, es tu roca, y en Él nos podemos apoyar y descansar. Quizás hoy alguien que esté escuchando puede estar pasando por alguna situación en la que le cuesta ver la fidelidad de Dios. Pero quisiera animarte a hacer algo, a mirar hacia atrás, a recordar lo que Dios ya hizo, a recordar las veces que te sostuvo, que me sostuvo, las veces que proveyó. A veces miramos tanto la dificultad, nos concentramos tanto en lo que todavía no tenemos o en lo que no entendemos, que olvidamos todo lo que Dios ya hizo. Que en esta noche nosotros podamos tener el mismo sentir que el salmista, quien nos llama a recordar y alabar al Señor por su amor inagotable y su fidelidad que permanece para siempre.

Qué bueno en esta noche poder recordar sin dudas la fidelidad del Señor. Y así como Moisés en ese momento hizo al pueblo detenerse y pensar todo lo que Dios ya había hecho, de dónde Dios los había sacado y todo, cómo Dios los había conducido por el desierto, también proveyéndole cada una de sus necesidades, que así también nosotros en esta noche podamos detenernos por unos minutos a pensar de dónde Dios nos ha sacado, cuánto ha sido su fidelidad para nuestras vidas también, de habernos elegido, de habernos salvado. Y quizás muchos que me escuchan con muchos años de haber entregado su vida a Cristo y otros no tanto, pero en todas Dios ha sido fiel. Y también una invitación a aquellos que quizás nunca han entregado su vida a Cristo, ¿por qué no probar de esa fidelidad? ¿Por qué no entregarse a ese Dios que es todopoderoso y ese Dios que es tan cercano y que nunca nos falla?

0: Y así, gracias al Señor por los 54 años y también qué bueno es poder saber que aunque se vengan 54 años más o muchos años más y en nuestra propia vida, Dios va a seguir siendo fiel.
1: Amén.
0: Así que a seguir adelante, perseverando, no mirar atrás y sigamos avanzando en este tiempo, en predicar su palabra también y en vivir para su voluntad. Ya estamos llegando al final de nuestra programación de hoy, pero sin duda es que es una bendición siempre poder estar por acá, ¿no?
1: La verdad que sí, es siempre de bendición poder estar, acompañar y más que nada poder meditar en la palabra del Señor que siempre nos recuerda y trae algo nuevo para nosotros.
0: Amén, sin duda es que una bendición, así que gracias Stephanie por compartir la palabra con nosotros. Volvé pronto.
1: Cuando mejore.
0: Ahí está, cuando mejore, vamos a dar unos días. Así que, bueno, queridos hermanos, queridos oyentes, siempre es lindo llegar a sus hogares con la palabra de Dios, con música, poder conversar un rato también y saber que están por ahí. Así que extendemos la invitación una vez más a que puedan hacerse presentes este fin de semana, si desean disfrutar y celebrar junto a nosotros. Y bueno, que Dios les bendiga y nos encontraremos en algún otro momento.
1: Así será.

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0: Exactamente, son 35 los minutos que pasan las 10 de la mañana en este viernes. Viernes 25 de septiembre del año 2026. ¿Cómo están? Sean todos bienvenidos, aquellos que nos escuchan por aire, aquí en esta zona noreste del país. Hablamos de Salto, hablamos de Artigas, hablamos de Cerro Largo, hablamos de Tacuarembó, hablamos de nuestros amigos en la frontera de La Paz brasileño, todo ese lugar donde se escucha de local la 107. Y también aquellos que están en el mundo, están en el Uruguay o en el mundo, escuchándonos a través de www.tranquilasfm.com. Lunes a viernes, pasadita a las 10 de la mañana, juntos hacemos Frontera Abierta, el periodístico de la región. Así que muchas gracias por elegirnos, donde y con quien quiera que esté. 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Muy buenos días, señor director ejecutivo de FM Tranquilas, y quien es el responsable de Frontera Abierta, doctor Fabricio La Rosa. ¿Cómo anda, doctor? Bienvenido, buen día.
1: Buen día, Eduardo Rodríguez, ¿cómo le va?
0: Muy bien, ¿usted, doctor?
1: Bien.
0: ¿Tomando un matecito?
1: ¿Eh?
0: ¿Tomando un matecito?
1: Bueno, 10:35 en todo el territorio uruguayo, parte del argentino, el brasilero, y para arriba y para abajo. 10:36 ahora. Lluvia que viene, ¿no?
0: Dicen. Yo hasta que no vea la lluvia no lo creo.
1: Cada vez es más difícil creerles, dice usted.
0: No. Es el consuelo que me quedan, porque no, errarle no le erran, ¿no? Entonces, seremos merecedores de esto.
1: Doctor. ¿Cómo que errarle no le erran? Le han errado muchas veces,
0: no,
1: y le van a seguir errando.
0: De lluvia, así como cuando le dan un 100%, doctor. No.
1: Bueno.
0: Lluvia un 100%.
1: Acá leía que calorcito, o sea...
0: Hoy es el día más caluroso del mes de septiembre.
1: Poca... Y sí, se está terminando también. Poca ropa y lluvia, paraguas.
0: Lavar ropa, poca ropa, paraguas.
1: Poca ropa y paraguas, o sea, short con lluvia, con paraguas.
0: Se le rompió con un paraguas, ¿usted en la calle, doctor?
1: Sí.
0: Se le dio vuelta así.
1: Sí, se fue.
0: ¿Y se enojó o dijo, che?
1: Ya, a ver.
0: ¿Lo tiró?
1: No, en la calle no, pero se fue.
0: ¿Es cierto, doctor, que en China usted va y pone una monedita y agarra el paraguas y pum?
1: No vi. ¿No? Vi bicicletas.
0: Está, pero dice que hay paraguas. Es más, creo que es gratis el paraguas. Lo único que usted tiene que devolverlo. Si usted lo saca acá, en todo lugar hay paraguas. Si usted lo deja donde tiene que estar.
1: Interesante.
0: ¿Sabe que lo último que inventaron los chinos ayer, que ayer fue la presentación de una de las empresas, esa que le gusta a Barbarita? Usted compra y la da vuelta y hace así, queda congelada.
1: ¡Fua!
0: En China.
1: Compra, la da vuelta así, queda congelada.
0: Eso sí, lo sacude un poquito. Está igual, de todas maneras tiene que comprar una cosita, ¿no?
1: Si ya es malo, imagínese.
0: Bueno, dijo
1: piscina. ¿Sabe un truco rápido para enfriar?
0: Sí, pero la otra línea tiene, ¿no? Yo que la otra línea te la pone así, la espera 30 segundos, paga un poquito más, pero cuando la saca, ya la saca. Incluso usted dice a cuánto la quiera. Esos dispensadores, ¿no?
1: ¿Sabe que un truco para... Usted tiene una fiesta de repente.
0: Sí.
1: Agarra y dice, tengo... Cayeron 20, 10. Y compró latas. Y no las tiene frías. ¿Cómo las enfría? Rápido, así. Lata, ¿no? O lata o botella de vidrio.
0: Hay varios, ¿no? Si usted quiere, o sea, hay un método que es con sal y toda esa historia. Ahí agarra, sí, el bicarbonato.
1: Usted agarra un...
0: alcohol, doctor.
1: Un tazón, un tarro, mete hielo, agua, mete las latas y mete sal y revuelve.
0: Hace un curso químico ahí. Que...
1: Y ahí...
0: Se le enfría hasta el pensamiento, doctor.
1: Ahí enfría inmediatamente la latita. Ya lo he probado, ¿eh? Funciona.
0: Sí, funciona.
1: Ah, no con tantas latas, pero sí funciona.
0: Ah, pero le sale en el momento, ¿eh?
1: Esas. Bueno, yo solo quiero decir, antes de que llegue el Rotary en Acción, que viene hoy por acá, el espacio de los Rotarios, como cada 15 días.
0: En el agua también, ¿no? Bien hecho, aljibe. Se ata.
1: Y se tira para abajo.
0: Pero hay que tener cuidado para sacarla, ¿no?
1: ¿Por qué?
0: Y está, porque claro, en el... Uno se imagina en el tiempo cuando tira para adentro que son botellas de vidrio, ahora ya vienen de plástico.
1: Y sí.
0: Pero antes, doctor.
1: Igual el plástico es más. Es más difícil de congelar. Es más. Es menos este. Transmisor de las cuestiones. Bueno, no, quiero decirle.
0: ¿Qué me dice?
1: Sobre el alfajor que probé ayer. El alfajor que fue.
0: En la esquina de las ofertas, T&M.
1: Mire.
0: Premium, doctor.
1: Partimos al medio del alfajor. En realidad, mi esposa llevó.
0: Lo midieron, ¿no? Y viene al medio, nada más.
1: Partió en cuatro, así, pum. Sacamos el pedacito, que no era un pedacito, era como una mini torta, de tan grande que era. Y tenía un relleno tipo de maní. Pregúntele a Cintia cuál es. Pero tenía tipo un maní, así, una crema, no sé.
0: ¿Chocolate negro o chocolate
1: negro? Chocolate negro, negro, negro, negro, negro.
0: Está, pero veo que ella mandó de tres lugares. Argentino, chileno.
1: No, este era el uruguayo.
0: Uruguayo.
1: Este
0: entonces uruguayo. El de Salto. La calidad.
1: Pero plana. Así, mire. Un pedazo así.
0: Pero usted dice que hay uno más chico y hay otro más grande.
1: No, no sé. Señor, no sé. Yo se lo comí nomás.
0: Ah, yo sé que hay.
1: No le saqué foto. No. Eso de sacarle foto a la comida mientras uno come es de otra época. Yo...
0: No. Pero nadie está diciendo sacar fotos. Yo digo porque había dos modelos. Yo no sé. Yo no lo probé, ¿no? Pero.
1: Era así de grande. El alto. Y en el medio había una crema de maní. Mire, no se va a arrepentir de probar ese particularmente. Uh-huh. Ese pongo la mano en el fuego por él, porque la verdad sale fuera del estadio, la saca fuera del estadio.
0: Si esa. La hija de un confitero dice que es de premium, es de premium, ¿no?
1: Paja,
0: que tiene experiencia.
1: No, chocolate, señor. Increíble. Bueno, vamos a comenzar Frontera Abierta, ¿le parece?
0: Se me hizo agua la boca, doctor.
1: Vaya por T&M.
0: Voy a tomar un mate.
1: Levante el suyo. Vaya por T&M y levanta el suyo.
0: Sí, pero yo, Priscila y mamá se hicieron una fiesta, porque empezaron con el blanco y terminaron con el otro.
1: Todavía la ganadora no vino a buscarlos de ella.
0: Bueno, ya perdió ya.
1: No. Le queda uno hasta ahora. Empezamos Frontera Abierta, Gardo.
0: Bueno.

0: 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A todos gracias, sean todos bienvenidos. 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
1: Y nunca mejor dicho, sigue girando, ¿no? La rueda sigue girando. Antes de ir con el Rotary en acción, el espacio de cada 15 días aquí en Frontera Abierta, quiero preguntar al alcalde si averiguó lo que me tiene curioso desde hace un par de horas. ¿Vio que cuando va por 18 de julio hay unas rayas blancas cada tanto tiempo en el piso? Pensé que era la alcaldía haciendo algo por la correcaminata, pero el alcalde ya me dijo que no. Puede ser algún ente, algún organismo público marcando algo, ¿verdad? Algunas están bien en el medio de la calle, así como bien dimensionadas. A ver si se averiguó algo. La rueda sigue girando.
0: No quiero interrumpir, doctor, pero mire, un saludo para Cintia, que le está mandando un saludo. Dice solamente para que se le haga agua a la boca y si me manda la foto. Mire después la foto que le mandó Cintia para usted.
1: Bueno,
0: eso es golpe bajo, pero bueno.
1: No me llevo todavía. Rueda sigue girando y el Rotary no para con sus acciones. Por eso este espacio se llama también Rotary en Acción. Ángel, buenos días, ¿cómo estás? Bienvenido.
2: ¿Qué tal, Fabricio? Buenos días para ti, para la audiencia, Gardo, está todo el equipo. Bueno, hoy tenemos el privilegio de estar acompañado con integrantes de las Damas Rotarias. Nos acompaña Olga Hernández y Sirle Jocelyn Rodríguez, alias Poli. Así que bueno, porque tenemos una actividad muy importante que ellas van a estar comentando en la jornada de mañana, como siempre, a la par de nosotros y con diferentes acciones que sin duda son muy importantes, y un desfile que va a ser espectacular, que tuvo el año pasado un éxito tremendo y que seguramente vamos a volver en
3: mayo.
2: Exacto. Así que, qué bueno. El mes de mayo fue, ¿no? El mes de mayo, así que bueno, allí vamos a estar repitiendo. Ahora con una temperatura distinta, en un mes diferente, pero que sin dudas allí seguramente va a ser un día de un Artigas Fútbol Club repleto como lo fue el año pasado. Pero antes de meternos en tema y que ya se estén explayando un poco más sobre eso, queremos mencionar algo que bueno, que de alguna forma u otra no pasó desapercibido, que fue la repercusión que tuvo el anuncio por parte de los otros compañeros de que es la suspensión de la fiesta de la sandía año 2027. Y en ese sentido, bueno, también en la redacción escrita de la radio y demás, allí generaron muchísima repercusión, muchísimos comentarios y opiniones, y simplemente desde nuestra parte queremos agradecer a la población por los diferentes comentarios, sobre todo las críticas constructivas, porque todo eso nos va a servir como para poder sumar a esa idea que tenemos y a impulsar esa fiesta 2028 que pueda salir, que la podamos retomar, y sin duda que la mejor manera es bueno, de alguna forma u otra, ¿no? Haciendo la autocrítica, pero también recibiendo a aquellos que de alguna forma u otra, lejos de decir cosas por ahí que son necesarias, lo que hicieron fue decir, bueno, ¿qué les parece si la fiesta podría ser de mejor o cual manera para salir nuevamente? Así que bueno, simplemente por parte de la Rueda Rotary Club Tranqueras, agradecer a los comentarios constructivos que sin duda serán de gran aporte para seguir trabajando, ¿no?
1: Uh-huh. Es bueno eso porque muchas veces pasa, ¿no? Vos que estás en el tema de redes, la gente hace el comentario creyendo que todas las opiniones son válidas,
2: sí.
1: Y a veces capaz que, y creo que vos lo sabes bien, me nos da esa sensación de como que cae en un vacío la opinión, sobre todo cuando le escribimos al perfil de Peñarol, como que cae en un saco vacío. Decís, ¿quién? ¿Será que alguien lee esto? ¿Será que alguien va a tomar en cuenta este comentario que es de un socio, que es de una persona que sigue el club o lo que sea? Y lo haces igual, lo tirás ahí, bueno, capaz que recibe alguna reacción, pero en este caso, Rotary, después de bueno, me imagino toda esa cuestión de que tuvieron que asumir y que debe haber sido bien planificada en cuanto a la decisión que tomó, hoy hace eco de esos comentarios y los toma en cuenta y dice, bueno, miren, los constructivos no cayeron en una bolsa vacía.
2: Sí, sin duda, creo que eso es lo principal, creo que lo hemos hablado. Fue una decisión difícil y pesada. Son 33 años de fiesta, o sea, suspenderla sin duda fue algo, sobre todo para los compañeros que hace muchos años están en el Rotary, que tuvieron desde las primeras fiestas. Es una sensación del
1: duelo casi,
2: ¿no? Y tuvieron bravas esas reuniones porque, si bien de alguna forma u otra todos fuimos asimilando, es raro, ¿no? Entonces, que después leer y decir, a ver, cómo le cae a la gente, bueno, sabíamos que podía ser muy diverso, pero que de alguna forma u otra decir, bueno, lo primero es lo constructivo, o aquellas críticas que por ahí nos pueden aportar, nos dejan también esa reflexión de, che, capaz que podemos ir por ahí, o podemos asimilar para que en definitiva cuando hagamos tengamos esa posibilidad. Recordando a la gente, que yo creo que ya está más que sabido y repetido, pero no hace, la verdad que no, somos vecinos, cada uno con su trabajo, cada uno con sus oficios, cada uno con sus ideas, que se juntan y que hacen cosas solidarias, que dejan de estar en su trabajo.

0: segunda edición.
1: Ya tiene un antecedente.
0: Buenos días, Fabricio.
1: Buen día, Olga, ¿cómo estás?
0: A la audiencia, muy bien. Cansada, recién venimos del club, estábamos terminando de ajustar detalles. La verdad que está quedando muy lindo el salón, quedó muy bonito, esperando a que la gente le guste también. Y por lo que sabemos, las tiendas están esmerando para mostrar sus mejores prendas y poner lo mejor de sí para que el evento salga nuevamente como el anterior o mejor aún.
1: Estamos hablando de lo que será mañana, ¿eh? Mañana, me acuerdo que hace ya más de un mes, o un mes y algo, estuvieron por acá, creo que era José que estaba ahí, y hablaba del evento, decía, bueno, coordinamos para más adelante una nota, contigo también
0: Sí,
1: fue,
0: también.
1: ya llegó.
0: Sí, no, cuando hicimos el de mayo y terminó el evento, inmediatamente las muchachas nos dijeron, ay, cuando piensen hacer otro, cuenten con nosotros. Y nosotros decíamos, pa, otro, ta, puede ser, capaz que el año que viene. Y bueno, y nos pusimos las pilas y ya salió otro porque, bueno, en primer lugar porque tenemos el apoyo incondicional de las tiendas, ¿no? Y porque si tuviéramos que pagar para poder hacer el evento, no tenemos condiciones. Pero como contamos con ese apoyo incondicional de esas tiendas, podemos hacer el evento. Y bueno, y el apoyo del público también, que con la compra de la entrada, que es una entrada muy módica, 100 pesos hoy en día, la verdad, es muy, muy, muy módica. Y con esos 100 pesos, vamos
2: Nos ayudó
0: sumando,
2: un
0: sumando,
2: montón.
0: sumando y se va ayudando en lo que se puede.
1: Con Olga ya vamos el miércoles, así que le voy a dar paso a Jocelyn.
2: Buenos
1: Buen
2: días.
1: día, ¿cómo estás?
2: Bien, bien de bien.
1: Bueno, ¿cansada también?
2: Sin brazos, cansada, pero
1: ¿Qué
2: feliz.
1: va a encontrar la gente allí en
2: Bueno,
1: el club?
2: hicimos una decoración con motivo de la primavera. Modificamos bastante lo que fue el desfile este pasado de la del
0: Invierno.
2: otoño-invierno. Hicimos ahora sobre la primavera, que está muy bonito.
1: O sea que ambiente primaveral.
2: Eso mismo, sí.
1: Mañana voy, me interesa, compro, quiero colaborar porque el fin de todo esto es poder ayudar a que las damas, en este caso, puedan seguir con las becas.
2: Sí, exactamente.
1: Quiero colaborar, llego, ¿qué voy a encontrarme por allí?
2: Un ambiente muy colorido, en primer lugar, muy cálido. Así pasó el desfile pasado. Un lugar donde te sentís bien, donde la gente pasa bien, puede observar distintas prendas, puede comer algo muy rico, porque tenemos cantina.
1: ¿Qué va a haber en la cantina, por ejemplo?
2: Desde panchos, empanadas, tortas, bebidas.
1: ¿Algún refresco? Y me siento por allí. ¿Habrá mesas?
2: Sí, ay, sí. La gente puede llegar y sentarse donde más le guste, donde quiera.
1: Hay una pasarela.
2: Hay una pasarela.
1: Y por ahí van a estar desfilando los y las modelos.
2: Exactamente.
1: Porque es moda.
2: Masculina, femenina y de niños.
1: Así que habrá niños
2: Sí,
1: también.
2: también, sí.
1: ¿De qué edades más o menos esos niños pasando por la pasarela?
2: Y en la pasada, cuando hicimos la de otoño-invierno, habían niños de 4 años,
0: Uno de cuatro y
2: cinco.
0: otra de siete.
2: Sí.
1: Y después
0: Aún no sabemos porque hoy vamos a hacer el ensayo y recién los van a presentar a los
1: Y
0: modelos.
1: eso depende de las tiendas participantes,
2: Exactamente,
1: ¿verdad?
0: depende de las tiendas porque cada una de las tiendas aporta sus modelos.
1: Hablemos un poquito del motivo para el que se hace todo esto, que es las becas, ¿verdad? Para
0: Sí.
1: recordarle nuevamente a la.
0: Recordarle a la gente que lo que seguimos haciendo es reuniendo plata para poder, en principio, nuestro objetivo es llegar a fin de año pagando las becas. Y porque te dije la vez pasada que en la cantina de la sandía de esta pasada no nos fue como nos iba siempre, entonces lo que pudimos recaudar fue bastante menos y ya nuestros fondos se están terminando, pero no queremos dejar a los chiquilines sin las becas hasta fin de año. Entonces
2: Tampoco.
0: tenemos que ver alguna manera y completar el año por lo menos. El año que viene no sé qué vamos a hacer, tenemos que sentarnos y ver
1: Otras ideas, sí.
0: otras ideas o cómo lo vamos a estructurar, pero

0: Pero en principio nuestro gran objetivo es llegar a fin de año, no tener que decirle a los chiquilines, bueno, hasta acá llegó nuestro cantar, no queremos hacer eso. Entonces, estamos buscando por todos los medios, incluso estamos trabajando en el desfile de mañana y a la par ya, también estamos organizando lo que en principio habíamos dicho el remate solidario. Pero ahora lo cambiamos por cuestiones de organización, cuestiones de último momento, lo tuvimos que cambiar para una feria solidaria. O sea, no se van a rematar los implementos que tenemos, ya sean muebles o bicicletas, televisores, todas las cosas que tenemos, no se van a rematar, o sea, se van a poner con precios muy módicos y la persona llega y se los lleva.
1: O sea,
0: ¿No?
1: hay que estar rápido.
0: Hay que estar rápido, porque aparte hay cosas muy lindas. Te diré que tenemos unas bicicletas que están muy bien, muy bien. Hay algunas que están impecables, nuevitas. Hay otras que las mandamos a arreglar y están bárbaro. Desde bicicletas chiquititas, como para niños pequeños, hasta bicicletas de adulto, bicicletas de niña o de varón, no, también hay. Muebles. Tenemos unas mesas de patio con sillas que están espectaculares, muy lindas. Hay televisores, hay cocinas.
1: Todo esto va a ser
0: El 11 de octubre,
1: 11 de
0: domingo 11 de octubre,
1: octubre.
0: en el mismo lugar, en el Artigas Fútbol Club.
1: Perfecto, en el
0: Si el
1: mismo lugar.
0: tiempo nos acompaña, pretendemos hacerlo en la vereda. O sea que la gente. Sabemos que hay mucha gente que tiene interés de ir, pero no le gusta entrar a mirar lo que hay, le da vergüenza o esas cosas. Entonces pensamos hacerlo en la vereda, o sea, poner todo al aire libre, que la gente pase por la calle y lo vea, y si le gusta, se lo lleva. Está todo ahí a disposición. Y hay otras personas
1: Por eso
0: que
1: el
0: no le.
1: nombre, ¿no? Feria.
0: Feria Solidaria. Y hay mucha gente que tampoco le gusta ir a picar al remate, o sea que yo quiero ir, comprar, irme, no quiero estar esperando y además está el riesgo de que si hay dos o tres elementos iguales, si el uno pica muy alto, el próximo le va a quedar muy
1: Sí, el
0: alto
1: remate
0: también.
1: tiene sus desafíos
0: También.
1: ahí.
0: Entonces hay personas que no quieren ir a eso, o sea, quieren ir, no, yo quiero ir, entonces cuando termine el del remate yo voy y te compro. Entonces, está. Unimos una cosa a la otra. Eso no quita de que si nos quedan cosas, después más adelante podamos hacer algún remate con lo que quedó. Pero nuestro objetivo es poner precios módicos, o sea, bajitos, para poder
1: Así que
0: salir
1: aunque sea medio
0: ventaja.
1: de chusma, puedo ir.
2: Sí.
0: Exactamente, aparte es un domingo de mañana, a las 10 de la mañana, agarran el mate, pasan por allí. Tampoco nadie les va a decir, bueno, llegue, compre obligatoriamente, o sea, pasás por la calle, mirás, te gustó, lo llevás, si no te gustó, seguís de largo, no hay problema.
1: Muy bien, eso es la Feria Solidaria,
0: La
1: ese es el
0: Feria
1: nombre.
0: Solidaria el 11.
1: El 11, que es domingo, a las
0: Exacto.
1: 10 de la mañana.
0: Sí.
1: Pregunto, no por pájaro de mal agüero, pero por las dudas, si llega a llover,
0: Va a
2: Tenemos el
0: tener que
2: salón.
0: entrar.
1: ahí va a tener que hacerlo adentro. Ahí
0: No
1: no
0: nos
1: va.
0: queda otra, pero vamos a esperar a que el de allá de arriba nos ayude y lo podamos hacer afuera.
1: Perfecto. Muy bien, ¿algo más que quieran aclarar o más bien anunciar sobre el tema de las damas?
0: No, en principio lo que nos tiene más trabajando más arduo
1: Es
0: es eso,
1: el
0: el
1: desfile que se
0: desfile
1: viene.
0: mañana. El desfile mañana y la Feria Solidaria el 11 de octubre. Y los compañeros están organizando el tuning, que también ahí nosotros
1: Ahora
0: también
1: ya le voy a tirar la última a
0: también
1: Ángel.
0: estaremos trabajando apoyándolos, pero lo que nos mueve ahora ya es el desfile y ya enseguida, 2 semanas, y tenemos la feria.
1: Quiero ir al desfile de modas. ¿Dónde compro la entrada? ¿Cómo hago? ¿Me comunico con quién? ¿Puedo ir
0: Yo,
1: mañana mismo allí
0: sí,
1: al...
0: cualquiera de las dos opciones, o sea, si quiere comprar y llevar la entrada en mano, cualquiera de las rotarias o cualquiera de las cuatro tiendas que están, que van a estar
1: Exponiendo.
0: exponiendo, Flor Indumentaria, Arco Iris, Fachitas y Tupac. En esas cuatro tiendas
2: Los premios.
0: pueden
2: Ahí los
0: comprar
2: están los
0: la,
2: premios.
0: sí. Y con la entrada se van a sortear varios premios.
1: ¡Opa!
0: Tanto las tiendas nos han dado premios como hemos recibido otras donaciones. Entonces, te diré que hay cerca de 20 premios para sortear junto con las entradas que se vendan. O sea que por 100 pesos te mirás un espectáculo que no es común en Tranqueras y todavía podés llevarte un premio.
1: Toma. Una buena, muy buena idea la del sorteo con...
0: ¿Te parece?
1: Para invitar, ¿no? Aquellos que son más, como yo, dicen, pa, pero con 100 pesos hasta juego por un premio.
0: También,
1: y me gusta jugar,
0: también.
1: Entonces vamos a jugar.
0: Y son 20 opciones.
1: ¿Algún premio me tengo que llevar?
0: Tiene que llegar, claro.
1: Bueno, muy bien. Entonces, tenemos dos entradas que nos hacen llegar las Damas Rotarias. Entonces, una cortesía del club para sortear en Frontera Abierta. Ahora en la pausa, en la galería comercial, en la pausa de hidratación, subo al estado de WhatsApp cómo va a poder participar por estas dos entradas. Si usted quiere colaborar y pensaba hacerlo, dice, bueno, estaba medio en duda, bueno, juegue con nosotros y los 100 pesitos se los gasta en la cantina, ¿eh? Los 100 pesitos que se ahorró de la entrada se los juega en la cantina comiéndose un pancho en nombre de nosotros. Ángel, además de eso tenemos lo que se viene, que ya lo venimos preparando y anunciando, de este evento que es un poco más, ya se ha hecho, es un poco diferente, ¿no?
2: Sí, la verdad que sí, es el evento de tuning rebajados. Está bueno lo que decís porque el otro día me encontré con un vecino, me decía que había escuchado, dijo, ¿qué se trata? Porque quizás para muchos jóvenes sea una jerga común de la habitual de los vehículos, del sonido y todo lo demás, pero para muchos no. Entonces, bueno, se trata de un evento diferente, que bueno, que ha tenido muy buena aceptación, que ha tenido muy buena convocatoria, que tiene además, porque hay que recordar que es un evento que lo hacemos con la empresa Norte Sur Eventos, que tiene que ver con un evento importante, ¿no?
1: Los cortes intermitentes que tenemos allá en la zona de la Ruta 30, los vecinos de Buena Unión no están nada contentos. Entonces vamos a hacer un segundito, esto después queda grabado, se repite en la noche, y los vecinos que nos están escuchando por internet siguen escuchando. Vamos a esperar unos minutitos antes de seguir hablando de este evento de tuning aquí en el espacio de Rotary en Acción. Así le damos tiempo a la UTE a que nos levante de nuevo la perillita. Algo que está pasando habitualmente y en la ciudad de Tranqueras.
2: Sí.
1: Pasa bastante seguido, ¿no? A veces es hasta imperceptible, solo se ve el tintineo, pero ya me ha dicho algún vecino que le ha tocado perder algún electrodoméstico en esas en esas vueltas, ¿no? Sobre todo cuando regresa la luz, que puede darse ese subidón y eso hace que algunos artefactos, algunos electrodomésticos se pierdan. Los vecinos que están escuchando por internet van a volver a escuchar esto, o están escuchando esto de noche en la repetición de Frontera Abierta. Sepan que estamos sin energía en la zona de la planta y por eso estamos hablando con ustedes únicamente sobre, ahora sí, volvimos. Decíamos sobre este evento de tuning rebaillado. Dice así el
2: sí.
1: Spot. Y nos decías, Ángel, que es un evento que para los que no estamos dentro del ambiente,
2: exacto,
1: es extraño, es diferente, y capaz que ahí pica mucho más la curiosidad también, ¿no?
2: Sí, pica la curiosidad y bueno, y creo que eso también es algo que genera el interés de ver, de saber, y sobre todo también porque es un evento que tiene mucha convocatoria. Rebaillados, Norte Sur Eventos, que es una empresa de Santana Libramento, que hace muchísimos años trabaja con este evento en un campeonato nacional y sudamericano, y que, bueno, recorre el país con diferentes etapas. Entonces Tranqueras le toca el 21 y 22 de noviembre. También este es el tercer año consecutivo que se realiza todo lo que tiene que ver con el evento, pero de forma inédita el año pasado se sumó la balada automotiva, ¿tá? que también es un término balada, es un término portugués, tiene que ver con un baile automotivo donde los vehículos se estacionan ahí y a través de una sintonía, como si fuera todo sintonizando la radio, allí, bueno, con un DJ que es un DJ muy afamado, que regresa nuevamente a Tranqueras. La diferencia es que este año vamos a tener a dos DJs, o sea que luego también es importante. Y bueno, vamos a comenzar entonces con esa balada el sábado 21, a partir de las 20 horas. Se abren allí, se habilitan el ingreso de Pista La Leona, donde bueno, agradecemos también a nuestro club de servicio primo hermano, como le decimos, que nos cedió gentilmente el predio de La Leona para bueno, el sábado a las 20 horas se abre. Allí pagan una entrada y ingresan al predio. Y a las 22 horas comienza ya la movida, que se va, bueno, madrugada adentro. Así que bueno, y después el domingo 22, a partir de las 8 y media de la mañana, se vuelve a abrir los portones y comienza todo lo que tiene que ver con el evento, que ahí sí, es una competencia de sonido, de rebajados, y que bueno, hay una inscripción y bueno, tiene mucha convocatoria y mucha participación en lo que es bueno también, no solamente gente que viene de muchos departamentos y también de esta zona sur de Brasil, muchos tranquerenses que cada año al tener la etapa en Tranqueras, también preparan los vehículos para participar. Entonces creo que eso está bueno. Además, ya se gestionó por parte del municipio, por parte de Rotary, perdón, el permiso con el municipio, con la intendencia, con INAU, bueno, y la infraestructura que vamos a tener, desde los baños químicos a todo lo que tiene que ver con un servicio de cantina, tanto para la balada como para el domingo el evento. Y quiero mencionar algo muy importante, porque esto prácticamente se decidió ayer, es calentito, que tiene que ver con que se decidió por parte de la rueda que todo lo recaudado de este evento va a ser volcado para nuestro banco ortopédico, ¿tá? Para la compra, porque bueno, si bien es un poco raro decirlo, pero tenemos mucha demanda. Y eso, la demanda es de silla de ruedas, de todo lo que tiene que ver con bastones canadienses, con cama ortopédica, bueno, en fin. Pero bueno, gente que necesita y que en este momento prácticamente estamos con todo completo, todo prestado. Necesitamos más. Y bueno, la compra de más sillas de ruedas, bueno, de alguna forma u otra poder tener la posibilidad de darle respuesta a la gente que necesita. Hay que recordar que esos préstamos son gratis. Bueno, es lo recaudado se va a volcar entonces ya decidido para todo lo que sea para la necesidad del club, pero más que del club, de la gente que pueda demandar de esos momentos que son bastante difíciles, ¿no?
1: Estamos hablando de esto en noviembre,
2: En noviembre.
1: el día
2: 21 y 22 de noviembre.
1: 21 y 22, que es sábado y domingo.
2: Sábado y domingo, sábado
1: Eso.
2: la balada a partir de las 20 horas. El domingo a partir de 8 y media se abren los portones, a las 9 comienza el evento y bueno, va a estar mediodía y tarde, ¿no? O sea que ahí pueden también, hay mucha gente que bueno, que va y que arma su carpa o su gazebo, que viene y que bueno, allí vamos a tener un servicio muy completo, que vamos a estar con las damas y también les decimos que vamos a estar con un equipo de trabajo, son dos o tres equipos, además de la logística que generalmente la tenemos que hacer. Va a haber un equipo de trabajo que tiene que ver con venta y publicidad, o sea que de alguna forma u otra, un evento que va a tener mucha convocatoria y que viene en crecimiento, creo que es una buena vidriera para los comercios que quieran auspiciar. Y también allí vamos a tener un equipo o con diferentes integrantes de Rotary que tiene que ver con aquellas personas que quieran exponer, por ejemplo, artesanos, manualidades y demás, que quieran sumarse, decir, bueno, tengo también allí la posibilidad de mucha gente y de tener la posibilidad de venta, de trabajar, de un extra. También le vamos a estar abriendo la posibilidad a artesanos y demás que tengan diferentes emprendimientos a que se sumen y que hagan parte del evento. Así que ya le decimos a la gente que si bien falta en 2 meses que vamos a estar entonces con la posibilidad de venta de publicidad o de aquellos comercios que se quieran sumar, pero también aquellos que quieran participar desde sus ventas, que también van a ser bienvenidos.
1: Esto es como hablábamos con Olga al comienzo. Mirá que salimos y decimos, y falta tanto, y cerramos los ojos y ya estamos ahí de vuelta.
2: No, no, pasa rapidísimo y la verdad que está bueno que en definitiva la gente tenga en cuenta, porque también obviamente estamos pendientes de la situación climática, pero bueno, por ahora entonces está previsto para el 21 y para 22 de noviembre. Y quiero hablarte también de las entradas, antes que me olvide, los precios de las entradas por día es 300 pesos, o sea, para entrar a la balada 300 pesos desde las 8 de la noche hasta que termine, más o menos, para que tengan una idea, es a las 4 o 5 de la mañana. Uh-huh. Y también el domingo, 300 pesos. Si quieren, por ahí mucha gente, que es lo más común, gente dice, yo voy a la y también el domingo voy. Entonces, allí compran los bonos que vamos a tener a 500 pesos.
1: Muy bien.
2: Tienen la posibilidad de ingresar tanto el sábado por la noche como el domingo durante todo el día. Menores de 12 años no pagan. También es un dato importante para lo que es este tercer año ya de los rebajados Situnin o rebaillados Situnin.
1: Perfecto, impecable. Información entonces de Rotary, me quedo con una pregunta por interno después que seguramente me la van a hacer. Información de Rotary y de Rueda que no para, muchas gracias, Ángel, Jocelyn y Olga.
3: Muchas gracias.
2: Bueno, gracias. Gracias a ti, Fabricio, un placer como siempre, a Gardo y a toda la audiencia por el espacio y el tiempo. Gracias.
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1: ¡Nos vamos!
0: ¿A dónde?
1: Nos vamos a la Galería Comercial de Frontera Abierta. Ay, ay, ay, Edgardo. Mire lo que dice. Un abrazo para José.
0: José.
1: Me manda saludos desde Montevideo.
0: ¡Qué grande, José!
1: Pa, dice. Trae alfajores.
0: Ah.
1: El de nieve es una delicia.
0: Sí, sí, sí.
1: Trae los mismos.
0: Sí, sí, sí, sí, sí.
1: Marché, Edgardo,
0: No, no, dígale, José, que yo le voy a mandar para...
1: No, no, mi esposa.
0: Ah.
1: Abrió el de nieve.
0: Bueno, está.
1: Tengo para después de la pausa que revelar el misterio.
0: Ah, yo pensé que una foto.
1: Tengo para revelar el misterio. Mm. Después de la pausa le cuento.
0: Bien. 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
1: Tengo, dice por acá este mensaje, mi amigo Alberto. Esta matrícula y nos vamos a la galería, Eduardo, ya. Matrícula, la encontré en camino pasando tranqueras hacia la izquierda, pasando a los aserraderos, rumbo a la Eugenia, dice Alberto Olivera. Matrícula FAK9725. Alberto la encontró, la tiene él, cualquier vecino que la necesite, Alberto la tiene. Saludos para Johnny, buen día, dice Frontera Abierta.
0: Johnny.
1: Un abrazo para Elisa, para Blanquita.
0: Elisa.
1: Para mi amiga Ana.
0: Ana y Blanquita.
1: Vamos a la galería comercial, ya venimos.
0: 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Pausa y ya venimos.
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2: El presidente Yamandú Orsi reservó el cierre de su agenda para mantener una reunión bilateral de trabajo con el secretario general de la ONU, Antonio Guterres, en la sede central del organismo.
23: El Sindicato Único Portuario y Ramas Afines impugnará el decreto de servicios mínimos y recurrirá a la Organización Internacional del Trabajo.
2: El Congreso de Intendentes aprobó la regulación nacional para el uso de monopatines eléctricos, fijando casco obligatorio y límite de 25 kilómetros por hora.
23: La Oficina de Planeamiento y Presupuesto habilitó un régimen excepcional para intendencias y municipios ejecuten fondos preventivos ante el fenómeno de El Niño.
2: El Fondo Monetario Internacional proyectó un crecimiento de 1,3% para Uruguay en 2026, destacando la solidez macroeconómica del país.
23: El Instituto Nacional de Estadística informó que el desempleo subió al 7,2% en agosto, con una desocupación juvenil superior al 23%.
2: El consumo interno se estancó en agosto al registrarse un avance interanual de apenas 0,1%, según el reporte de Scantech.
23: Unos 3.500 jinetes iniciaron la marcha del encuentro con el patriarca rumbo a la meseta de Artigas en Paysandú.
2: El gobierno y el gremio alcanzaron un preacuerdo para abonar los adeudos a los trabajadores tercerizados del Ministerio de Desarrollo Social.
23: Una nueva edición de la Marcha de la Diversidad compartida desde Plaza Cagancha se cumple a las 19 horas.
2: La JUTEP recibió una denuncia contra el edil blanco Gonzalo Gómez por contratar a un asesor condenado por lavado de activos.
23: Senador Andrés Ojeda denunció que delincuentes utilizan su foto en WhatsApp para simular un estudio jurídico y realizar estafas.
2: La policía detuvo en el aeropuerto de Carrasco al empresario Paulo Alves, requerido por la falsificación de documentos para apoderarse de terrenos en Punta Negra.
23: Un camión cayó desde el puente sobre el arroyo Rabón, en la ruta 3, tras reventar un neumático y su chofer resultó con lesiones leves.
2: Un hombre falleció en Salto tras recibir agresiones durante un arresto ciudadano en la vía pública.
23: La segunda división profesional y la división C disputan una nueva jornada entre fin de semana y los primeros días de la semana entrante.
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2: Bueno, acá andamos con Diego Barbarita. Diego, ¿cómo estás? Buenos días.
3: Buenos días a vos, a Edgardo, y bueno, por supuesto, a esta gran audiencia, la 107.3. Hoy los estaban escuchando, hoy sí estaba trabajando, pero los estaban escuchando porque es esas casas que los escuchan siempre.
2: ¿Cómo no?
3: Así que bueno, le quiero mandar un saludo a la casa que estaba trabajando, a la teacher, a Paola.
2: ¡Opa!
3: Y bueno, y a su esposo Gabriel, que aparte uno va a charla, no solamente es trabajo.
2: ¡Claro! Mi amigo Gabriel es...
3: Es también...
2: ¿Hombre de música?
3: Hombre de orquesta, ¿no?
2: ¿Cómo no? ¿Qué problema que tienen allá en la casa?
3: Sí, por...
2: No en la casa.
3: No me
2: decís, por las pluviales y todas esas cuestiones, ¿no?
3: Y otros problemas, ¿no? Que también, digo, el grave del ruido que hay, lo imposible que es para la gente que te habla de los alrededores, dice, hoy ya no dormimos. O sea, ya viernes de noche no duermen, y sábado de noche no duermen, por la cantidad de muchachos que se juntan a los alrededores de la plaza y al liceo a escuchar música, a hacer otras actividades y bueno, y hacer ruido y a molestar y bueno. Y lamentablemente, como hablamos muchas veces con ellos y con otras personas que viven cerca, no poder hacer nada, ¿no? Porque si salís, ¿qué haces? Si salís, generalmente, por más que salgas con la mejor onda, muchacho, ¿qué tal? ¿Cómo le va? ¿Tiene todo tan? Te hagas el cheonga, que te hagas el canchero, que te hagas el piola, que te quieras poner con ellos, que te sentes en el cordón. Pa, loco, mira, no podemos dormir, o sea, mal, no te puedes. Las respuestas y las cosas que te dicen son para que cualquier persona que al medio de tener sangre tenés que tener agua destilada, para decir, bueno, ta, te das vuelta y te irte para tu casa. Porque las contestaciones no van acorde a como uno plantea a veces un problema. Yo sé que usted es un hombre que siempre dice, no, hay que el diálogo.
2: No,
3: ojo. Intenta contra el diálogo, que es lo que hay que hacer, pero cuando salís de tu casa y te presentás en un diálogo, hablo de este vecino, de muchos, y la respuesta del otro lado es una grosería.
2: Es que ahí ya no hay diálogo.
3: No, pero está bien.
2: El diálogo...
3: ¿Qué haces? ¿Te das vuelta y te vas?
2: No, por eso digo. El diálogo es cuando hay dos personas que quieren
3: llevar. Pero vos tenés que plantear ese diálogo.
2: Uh-huh.
3: Vos salís con la mejor, porque querés solucionar.
2: No, yo si fuera, yo llamo a Diego. Diego, vení que necesito hablar. Vení que necesito hablar, Diego.
3: Como hablábamos, bueno, todo es un problema, ¿no? Porque salís y bueno, y ponele que antes vos te peleabas como un varón y que te ponías un poco de hielo y te ibas para tu casa. Ahora pasan cosas, pasan cosas misteriosas. Puedes terminar tras la reja.
2: Lamentablemente
3: puedes terminar tras la reja. Entonces gente que no.
2: Digo está... lamentablemente porque hay un tipo que roba en Montevideo $1,000,000 y lo manda para la casa, ¿no?
3: Bien. Y el otro día estaba mirando en un tipo que estaba haciendo un comentario que estaban tocando la guitarra en el buceo con su hermano. Vino un tipo. Hay un relato que dice él, ¿no?
2: Sí.
3: Viste que siempre de una versión hay tres versiones. Lo que cuenta uno, lo que cuenta el otro y lo que realmente pasó. De la misma situación hay tres versiones. Y entonces, bueno, el tipo vino totalmente drogado, estaba en la calle y le pega al hermano menor le da un puñetazo. Entonces él lo agarra del pelo a este indigente, este tipo agresivo, y lo va y lo tira contra el piso, le parte el brazo y una costilla, 6 meses en el CONCAR. Entonces, de vos estar en tu casa, tranquilo, esto y lo otro, vos tenés un hermano menor y le haces eso, lo menos que querés. No le pegó patada en la cabeza, un mal golpe, un mal movimiento, y bueno, lo metieron 6 años, un tapar gente que no es de prisión, ¿no? Entonces lo que hablamos muchas veces, pasás, y vos lo habrás vivido, no le voy a hablar a Noé del diluvio, no te voy a hablar a vos de cosas injustas y gente que jamás estuvo en el ámbito ni delicticio ni nada, que termina en prisión por diferentes acciones, a veces por una cuestión de esto, ¿no? Entonces, bueno, volviendo y no yendo tanto por la rama, te tenés que ir en tu casa encerradito, boquita con llave, porque si salís y hablas de buena manera y te hablan mal, te tenés que meter el orgullo en el bolsillo y meterte dentro de tu casa, porque si reaccionás, ¿cómo termina? Qué tema, ¿no? Para un lugar que uno quiere vivir tranquilo, el otro día estaba frente al clon, que hay un estilo de posada, y me dijo, mirá, digo, acá no, nosotros no podemos dormir, es muy difícil, nos pensamos mover porque nuestros clientes no pueden dormir. ¿Y quién arregla esto? En un lugar que se supone que reina la tranquilidad. Un día vino, hicimos el evento de la bicicleta, vino un hombre, el Pulpo, tipo que trabaja para la National Geographic, durante 6 meses al año está recorriendo el mundo, y me dijo, no pude dormir en toda la noche. Estaba en la casa de la mamá de Piti, frente por frente a la plaza, vos sabés bien dónde, no pudimos dormir en toda la noche con mi esposa, imposible. Y bueno, y después sí, tengo relatos de gente que te muestra cámaras de ahí, de las cosas que pasan, y bueno, si nada, todo esto no puede estar pasando en una localidad o un pueblo grande o de corazón, chico, en la ciudad, en un lugar que somos 8, 9, 10 mil personas, no puede pasar esto en la esquina de la plaza principal, plaza de nuestro país, nuestra localidad. No puede pasar. Y pasa. Y entonces, ¿cómo? ¿Qué solución le damos a un vecino? ¿Qué haces vos? ¿Llamás a las autoridades? ¿Se ve que van, no vienen? ¿No pueden hacer nada? ¿Están atados de pata y mano? ¿Qué les van a decir que se corran para que vayan a molestar a otro? Como hablan vecinos, yo escucho y presto atención. Cuando en el balneario prenden la música a toda velocidad y la gente no puede dormir, dice, no, pues no hay nada. Y hay gente. Aparte de la hora de esa noche, cómo se expande el sonido. ¿Qué hacemos de la Rosa?
2: La rifamos o la vendemos.
3: La lista del asado.
2: ¿El partido del asado?
3: El partido del asado no promete nada.
2: Nosotros no estamos...
3: ¿Se compromete a qué?
2: No, nosotros no estamos pasando.
3: ¿Ni promete ni compromete?
2: No, nosotros vamos a comer asado nomás. No me pidas soluciones que yo no las tengo.
0: Y al horno, porque el humo, viste, acá lava ropa y se prende fuego y te jode el humo. Al horno debe ser el asado.
2: No.
3: Esa ironía siempre es que, bueno, que termina haciendo cosas que uno molesta también. Y bueno, y es lo difícil de la convivencia.
2: ¿Puedo hablar del corazón?
3: Claro, ¿cómo no va a poder hablar si es un amigo?
2: Del corazón, los grandes sociólogos, estudiosos, Durkheim, estoy hablando de la sociedad, de la concepción, de lo social. Durkheim es un filósofo, sociólogo alemán que trata sobre... los hechos sociales y demás, muchos de ellos hablan de diferentes cuestiones, por ejemplo hablan de lo que serían las anomalías, lo atípico, lo invirtuoso, lo poco virtuoso, hay diferentes definiciones para las desviaciones del comportamiento. Tenemos una cuestión que es lo normal, que es de noche, ¿qué se hace?
3: Se descansa.
2: ¿Qué es lo anormal? Que de noche, cada tanto tiempo, exista una cuestión de una fiesta. Ahora, ¿qué es lo que no debería ser normal? Toda la noche, la fiesta. Todos los viernes, la fiesta. Bueno, entonces, ¿qué es lo que falta?
3: Orden. Empatía.
2: Orden. Y...
3: reglas.
2: Límites.
3: Sí, también.
2: Usted sabe que la bandera...
3: ¿Quién está dispuesto
2: a llegar acá? ¿Vio la bandera de nuestros hermanos brasileros?
3: Orden y progreso.
2: Eso se llama positivismo. Es una corriente filosófica, económica. Pero orden facilita el
3: progreso.
2: ¿Y qué implica el orden? Que esto va acá y que esto va allá. Y el orden le ayuda a la

0: No sé si es la policía que tiene la facultad represiva, punitiva,
1: Ah, ¿cómo va la de represión?
0: control. No, no, estoy hablando en general.
1: ¿Cómo va la de represión?
0: Por eso yo hablé de
1: No, no, pues yo me estoy riendo, pues se habla de represión, salen los derechos humanos,
0: No, no, por eso
1: sale
0: digo.
1: todo porque miliquero, me da tanto y chorro,
0: Yo le
1: bla,
0: dije.
1: bla, bla. Entonces, ¿eso qué pasa después? Son votos.
0: Está, pero. Por eso le hago el anticipo así filosófico, ¿no? Porque me tomé el tiempo
1: Sí,
0: de
1: sí, sí.
0: explicarle para que no quedamos en la. De que pegar la Fabricia después. No. El orden. Está. El Estado tiene que encargarse del orden. Porque nosotros se supone que como sociedad, Edgardo, Diego, Fabricio y todos los antepasados de nosotros dijeron, vamos a cuidarnos entre nosotros, sí. Vamos a establecer el Estado, sí, perfecto. ¿Para qué? Para protección. ¿Y para protegernos de quién? De los exteriores. De la defensa en nosotros, ¿no? Ah, bueno, pero también tenemos situaciones internas que tenemos que resolver. Entonces, y bueno, vamos a generar un orden para que haya un aparato, como por ejemplo las fuerzas policiales, que nos cuiden a nosotros, de nosotros mismos. Bueno, entonces, eso es el Estado. Entonces, el Estado se supone que nos tiene que cuidar de lo de afuera y lo de adentro, internamente. Eso es una obligación que tiene el Estado. Va fallando. En este sistema democrático republicano que tenemos, tenemos representantes.
1: ¿Es democrático? ¿Cómo es que dice usted?
0: Para mí es partidario, partidocracia. Pero tenemos partidos, tenemos representantes, tenemos legisladores, diputados, senadores, que no son pocos y son muchos y cobran bastante. No, no, la solución no va a estar en una charla de Fabricio Diego Edgardo en la radio. La
1: Pero somos
0: solución va a
1: amigos
0: estar.
1: y nos desahogamos y
0: Claro, la solución va
1: ponemos
0: a
1: arriba de
0: estar.
1: la mesa.
0: Cuando
1: Obvio.
0: alguien venga y diga, bueno, a ver, señor, que alguien pago para eso, ¿no? A ver, ¿qué normativa existe? ¿Qué puedo hacer yo? A ver, ¿qué es esto de la ley de
1: Infracción de
0: vagancia,
1: vehículo,
0: por
1: de
0: ejemplo, ¿no?
1: tomar bebidas alcohólicas en la calle.
0: ¿Qué es esto de, bueno, a ver, vamos a poner un poco de orden acá? ¿Qué tengo en la mano leyes acá? A ver, ¿qué puedo aplicar para resolver un poco
1: Para
0: la
1: estar
0: situación?
1: dentro de la ley todo, fuera de la ley nada.
0: Y si no hay ley, capaz que la podemos crear.
1: Bien.
0: ¿Eh?
1: ¿Para qué tenemos como tanta gente?
0: ¿Están pagos para eso?
1: Pero
0: Menos
1: yo
0: mal.
1: pienso que las leyes están, lo que pasa es que no se aplican.
0: O a veces están y no se conocen.
1: Bueno, está bien, pero está, para, no las puedo conocer yo,
0: Alguien
1: que
0: las tiene que
1: soy
0: conocer.
1: ignorante profesional, pero la gente que está puesta en el cargo, que son profesionales, que están dedicados a eso, tienen que saber, ¿no? Mirá, acá creo que es el problema de los vecinos, porque esto no es una cosa que traigo ya de la mesa. Acá ahora abrimos el teléfono y cuántos llaman diciendo esto. Catarata, como que decía Chelito, lluvia de mensajes. Bueno, ¿por qué? Porque es algo que les está afectando a ciertos barrios, en cierto. Pues si no son todos los días, fin de semana, y bueno, sí, bueno, pero lo que pasa es que, bueno, ¿qué es lo peor que le pueden hacer a una persona? Tocarle el descanso, porque el descanso es sagrado. Entonces, esas autoridades, Estado, bla, bla, bla, bla, que saben que esto no se puede hacer, que acá haya. Pasa que, ¿quién está dispuesto a aplicarlo? ¿Qué costo político está dispuesto a pagar hacia sea de una carrera adentro de la fuerza? Y bueno, y tal, y si este acá, ¿y cómo haciendo? Y si no, y si algo así te bombean y acá te sacan porque la gente se juntan, cuatro o cinco poderosos, te dicen, no, este acá está molestando, echadlo para otro lado. Ya ha pasado. No estoy hablando nada de que no pasó. ¿Ah? Gente que vino acá a poner un poquito de orden, bueno, se juntaron ciertos platudos, pum, pum, pum, pum, que estaban molestando, lo corrieron. Bueno, entonces, hablemos todo lo que se pueda decir. Entonces, las leyes están hechas, no están dispuestos a aplicarlas, o para qué me voy a meter, o yo siempre digo, hay cosas que son de vocación. Después, hablamos,
0: ¿Por
1: vos
0: qué
1: lo sabés más que yo,
0: no pasa
1: si
0: esto
1: es
0: en
1: policía
0: Maldonado, por
1: va.
0: ejemplo?
1: Ah, porque es una cosa que hay plata para tirar para arriba, y
0: Que hay que
1: entonces,
0: cuidar
1: a ver,
0: al turista.
1: escuchemos una cosa. ¿Cuánta gente vos viste en Punta del Este vendiendo flores? ¿Cuánta gente hay limpiando vidrio? ¿Cuánta gente hay que la monedita que ve la media? No existe, ¿por qué? Porque viene, bueno, antes cuando yo le decía a Nissan, porque tenían esa marca la policía.
0: La lancha.
1: Sí, bueno, antes de la chanchita, pero de bueno. ¿Vos cuántas excursiones viste para Punta del Este? ¿Sabés excursiones para todos lados? ¿Cuántas excursiones viste que salgan a Punta del Este? ¿Por qué? Porque no los quieren, porque pagan fortuna y tienen que cuidar eso, que es una ganancia extraordinaria de dinero. Entonces, si vos fuiste en un jet privado,

0: ¿ah? Que ahora en enero hay entre 350 y 400 jets privados, que el más económico sale $1,000,000 hacia arriba, que le cobran $700 para que estén ahí por día estacionado el jet. Y gastan fortuna y van al casino y acá, no se quieren cruzar con uno que te diga, no me vendes una media, no me compras, no estás comiéndote algo, y te diga, no me da algo para mi hermanito. No. Pero claro, acá que somos pobres, acá pagamos de primera y nos tratan de segunda. ¿Verdad? Y es una realidad. Porque, bueno, y ya, no pasa nada, y bueno, y como no pasa nada, y acá como siempre no pasa nada, hasta que después pasan cosas graves, y después nos lamentamos 2-3 días. Y el lamento se termina, como aquella canción Lamento Boliviano, y después siga el baile. Y está, no pasa nada. Por eso, y va a seguir pasando cosas. Y pa' y todas las redes sociales invaden y por y caso. Y seamos, disfrutemos el momento. Y toda esa letra barata. Uh-huh. Barata. Y después está, cada uno en su vida y siga y siga.
1: Por eso le digo. Desde el comienzo de la humanidad.
0: ¿Cómo se creó la cosa nuestra?
1: Del Estado.
0: ¿Cómo se creó la mafia? La mafia empezó como una cosa buena, diciendo esas mismas palabras que usted dijo. Cuidémonos nosotros de los de afuera, que venían de Sicilia, venían, es una isla, venían ahí, los piratas y todo eso, se bajaban, rompían, mataban, robaban, violaban, se llevaban la cosa, entonces empecemos a hacer una guardia para cuidarnos nosotros, porque estaban en una isla. Y vieron que agarraron poder y bueno.
1: Bueno, pero
0: por eso es virtuoso. Pero por eso ahora hay una cosa más Estado, que es algo que va a ir dentro de la ley, que fue lo que nosotros hablamos. No queremos que venga un paracaidista a los raptos y se lleve a la gente. No, queremos que vaya hasta donde están haciendo el disturbio. Y digan, gente, se puede hacer ruido hasta esta hora no. Acá no puedes vivir en la calle, acá no puedes hacer escándalo, acá no puedes tener un auto. Tienen esas camionetas y autos que le gastan miles de pesos y hace hay unos decibeles, y hasta tanto se puede escuchar. Entonces van con el aparatito, miren, no, estás haciendo mucho ruido, bueno, te encantan el vehículo, pero eso acá no pasa. No va a pasar, y sí, ahora van a ver los mensajes, de tichorro, de piripipi, piripipi, piripipi. Pero como no hay reglas, ¿de qué habla usted?
1: Límite.
0: Límite. Es muy difícil el límite.
1: Coincidimos entonces, Diego, en que la cuestión de la autorregulación no es lo mejor. Porque autorregulable está ahora. Yo decido si cumplo o no lo cumplo, no tengo sanción, no pasa nada.
0: No pasa nada.
1: Si nosotros dejamos la cosa como está, es conforme a la autopercepción de cada uno. Para mí esto es diversión, para vos no, embromate. Claro, ¿no? Entonces, estamos en esa. Hoy estamos en esa.
0: ¿A dónde empieza?
1: No, pero hoy estamos en esa. Hoy, si yo digo que para mí es divertido pasar con la moto haciendo ruido a las 3 de la mañana. Para mí es divertido, para vos no, embromate. Porque yo lo puedo hacer y dedicado al libro. Ahora, ¿qué es lo que necesitamos?
0: ¿Qué necesitamos?
1: Alguien que venga y diga, mi amigo, podés levantar la rueda, hacerlo allá, mirá, donde no hay nadie, no molestas a nadie. Acá no lo podés
0: hacer. Pero no le gusta, porque si no lo hace a nadie, no los ve nadie.
1: Pero
0: lo hacen para que los vean.
1: No lo podés hacer. No lo podés hacer. Y si lo haces, mirá, te saco la moto, te vas para tu casa. No te vas para tu casa.
0: Le llama la madre y le compra otra moto.
1: Te vas a sacar a bocear 24 horas. O te vas
0: a sacar la madre y le compra otra moto. ¿Viste?
1: Está, pero ¿cuál es el tema?
0: Que sigan gastando.
1: ¿Cuál es el tema?
0: Sí.
1: Uno tiene que regular, uno tiene que ejercer el límite. Porque no puedes hacer eso a las 3 de la mañana. ¿Querés hacerlo a las 8 de la noche mientras el horario está libre? Sí, hacelo.
0: ¿El ruido hasta qué hora es? ¿Usted sabe?
1: Depende de la política departamental. Normalmente hasta las 10 horas se considera un horario prudente.
0: Digo hasta las 11 según como dice usted. Muy bien.
1: Está. Pero necesitamos eso que venga y que regule. Porque entre nosotros no nos estamos sabiendo regular.
0: No.
1: Entre la ciudadanía.
0: Porque no hay empatía con el prójimo.
1: Más allá de que haya o no exista.
0: Y no, porque siempre. No sabés, pará, si tenés 15, 16, 17. Mirá que cuando vas ahí, son gente de 30 años también.
1: Por eso.
0: Y
1: te
0: de
1: digo.
0: 40 años que tengo la musiqueta que.
1: No, más allá.
0: Yo el otro día pasé, que fui a un lugar, me invitabas a una cena, y pasé. Había un tipo con un parlante, loco, que no sé cómo lo llevó hasta ahí. No sabes lo que era el parlante. Pero 90 me da el parlante, lo dije. Hermano.
2: Yo solamente noté tres palabras.
1: A ver.
2: Discriminación, igualdad y mismos derechos. En eso se basan todos para hacer lo que quieren. Y eso es una cosa que viene de arriba.
0: ¿Y la igualdad mía cuál es?
2: Bueno.
0: ¿Y el derecho mío no tengo?
2: Sí, bueno.
0: Vos tenés el derecho de escuchar la música a toda velocidad. Porque no estoy en mi casa, esa estoy en mi casa. Sí, está bien, pero me estás molestando. Esto, pasa que uno trae esas cosas. Si pasara en otro lado, ¿qué pasa? Va la policía, te dice, don Pedro, tenés que bajar la música. Acá no va a pasar. Claro, yo te entiendo, Eduardo. Entonces, como acá no pasa nada...
2: Eso es algo que se les dio, que se les da y se les va a dar. Y hasta que no regulen eso, no va a cambiar nada. Porque todos se van a...
0: Hasta que un día salga un loquito...
2: Y con pasa
0: una
2: copeta,
0: más de 4-5 en la plaza.
2: Ay.
0: ¡Ah! Le viene un ataque así de nervio, porque así cuando la gente se desborda. ¿Eh? Y entonces, ah, viste, te lo... Y bueno, porque... Un día una persona, si la gente está... Tengo la suerte de estar equilibrado, hasta que perdemos la razón. La gente pierde la razón.
2: Es que te va arrastrando.
0: No, pues yo me pongo en esa... En el, te juro, loco, que me da una... No sé si lástima, porque en el aire uno dice, ah, tenés lástima, te puede... Que no tengas derecho al descanso. Te manden al descanso.
2: Pero imagínate, Diego.
0: Vos viste cerca ahí a la vuelta de donde sale, hacía el ruido.
2: No olvidé.
0: Capaz que no estabas en la primera línea, pero estabas cerca. ¿Escuchaba o no escuchaba?
2: Pero pasaban por delante de casa. Nosotros no podíamos tomar mate de tarde porque teníamos miedo que una rueda viniera derecho donde estábamos nosotros. No se podía.
0: Bueno, hay autos que siguieron derecho que se llevaron un muro entero, la vueltita de tu casa.
2: Ah, sí, la vuelta a casa.
0: Bueno.
2: Bueno, no, pero de historia de esa.
0: Bueno, pero pues yo te digo, vos que lo podés contar. Porque yo allá en mi barrio, gracias a Dios, la Virgen, eso no pasa absolutamente nada, ni una mosca. Si te llegas a morir a las 12 de la noche en la puerta, amaneces ahí porque no pasa un auto. Divino, bárbaro, ejemplar. Mi barrio es extraordinario. Barrio La Bolsa, mejor barrio Tranquera, lo digo siempre. No hay, todos los vecinos, no hay ningún loquito, musiqueta, cosa, pam, pam. El que pasa alto, porque ahora tenemos una linda calle, el que pasa fuerte, generalmente, no es de
2: ahí. No es de así.
0: No es de ahí.
2: Claro.
0: Pero yo tengo tan, me pongo en la piel de ese vecino, trabajó toda la semana, esto, lo otro, acá, allá, y que de noche, loco, no puedas dormir y no puedas hacer nada, porque más allá de que no puedas dormir, y no es porque tenga más carácter o menos carácter, no puedes hacer nada, no puedes hacer nada, porque si no, te tenés que poner mente mala y después tengo que llamar a Fabricio de La Rosa y a costa para que me saquen, si es que te sacan.
2: Pero yo me pongo a pensar.
0: Porque vos, que sos un tipo que tenías noche, boliche, calle, vodevile, me imagino que en algún momento la sangre estaría así acá. Porque si, ¿qué hago a tu loquito? ¿Qué me le decís? Dicen, y me dijo el hombre este, ¿sabes? Pasa que si les digo, ¿sabes qué te dicen? Va y tomando. No,
2: no.
0: Ahí que tenés que hacer, te das vuelta y te metes dentro de tu casa. Vos te haces el falso, tranquilo. Vos. Te haces el falso tranquilo. Pero si salís con ese buena verbia que tenés vos, y bueno, y charlador, y hay que conversar, yo te escucho siempre, que el diálogo. Y el diálogo no genera efecto. Y todavía te sale alguna grosería.
2: No, lo que son capaces de hacer no se mide. O sea, yo me acuerdo cuando me robaron, tres veces me robaron en el centro de Uruguay. La última me robaron y rompieron un futbolito que estaba. Estaba lleno el futbolito, ¿no? Y eran todos monedas de 5 pesos. Y de noche, va una barra de gurises, salía 85 pesos la 3/4. Y me pagan 3/4 con monedas de 5 pesos y me hacían así. Y la policía cuando fue me dice, ¿por qué no tiene alarma?
0: Claro, o sea, que estás mancho vos.
2: No, yo digo, hablando de policía, yo me...
0: ¿No sé si es un buen tema de que debe estar Margarita escuchando, que me imagino que le habrán tocado 20 veces para la mesa de convivencia y seguridad ciudadana?
1: ¿Saben cuál es el problema, mi
0: amigo? Sí, a mí me gusta saber cuál es el problema, para ver si podemos...
1: El problema es que nosotros le estamos tratando de buscar la solución.
0: Que no tenemos que nosotros buscar la solución.
1: Hay gente paga para esto, mi amigo.
0: Ah, pero hace que golpear esa
1: policía. No estoy hablando de la policía.
0: No estoy hablando de la policía
1: porque muchas veces no se entiende esto del que sale de afuera, que es que la policía tiene un orden jerárquico y hay órdenes que se tienen que cumplir. Aunque a uno le guste o le guste, usted tiene el deber de cumplir.
0: ¿Está? Claro.
1: Entonces, yo estoy hablando de más arriba. Saco a la policía del medio, para ser bien claro. Esto tiene que haber
0: una
1: persona que agarre, plantee el tema, pero con posibilidades de actuar. Porque vos y yo nos ponemos de acuerdo, Diego, y tomamos una acción, y sobre, seguramente la acción que tomemos vos y yo y Eduardo vaya por fuera de la norma. Porque ninguno de los tres tiene potestad para accionar, para actuar. Un arresto ciudadano, ¿de qué? Si no hay un... ¿Me explico que
0: no? Y aparte, entre usted aparte yo... lo que dijo Eduardo es la igualdad. Tipo, si vos te van a decir la clásica, ¿y vos quién sos para decir?
1: Claro, pero
0: me callo,
1: no tenemos potestad sancionatoria ni usted, ni yo, ni Eduardo. Ta, entonces, lo que logremos accionar nosotros va a ser border. Ta, ahí.
0: En el límite de que te
1: va a salir bien. Vamos a dejarlo por ahí.
0: Ahora, ¿te escuchó?
1: La mesa de convivencia de la ciudadana. Está ahí, vamos a discutir el tema, vamos a hablar un poco.
0: Bueno, pero esa gente que yo he ido a una charla... se junta con autoridades,
1: pero
0: bueno, entonces a ver, entonces,
1: pero acá tenemos que golpear la puerta de los que vienen después a buscar el voto a nivel nacional y decirles, miren lo que está pasando acá, esto no solamente pasa acá, pasa en todo, necesitamos a alguien que ponga un coto a la situación. Señores, ¿ustedes están cobrando para esto?
0: Tú vas a decir que les ganaron la cabeza, no, dijeron, ya lo dijeron.
1: Bueno, pero
0: la batalla.
2: Usted le dice eso al político, el político le dice, pero mirá que el año pasado, en el gobierno anterior, y ahí arrancan.
0: Ah, es verdad eso, ¿cómo te la cambian? Siempre la culpa es del otro. Y después cuando agarra, no pensamos que estábamos tan mal. Y te dice, no, pero mirá que bajó 0,85, porque en el 2024 habían 3 reclamos por día, y hoy hay 2,8.
1: No quiero pelear ni hablar político.
0: No,
1: pero
0: a ver, en general, pero siempre tenemos la... Yo tengo la suerte de tener el micrófono escuchado con potencia, con gente que tiene cabeza afuera, para plantear estos temas de que nos... que después pasan cosas, porque allá han pasado y van a seguir pasando cosas. Acá hay gente que ha muerto por corretear una moto. ¿Ah? Entonces,
2: yo le digo la verdad, a mí lo que me quema la cabeza, yo me miro los informativos porque me gusta, ¿no? Los primeros 20 minutos miramos. A mí lo que me quema la cabeza es pensar, pobres policías en Montevideo, y cuando digo pobre lo digo de verdad. Porque vos no sabes lo que te va a pasar. Porque si primero tenés que fijarte si es menor, después si tiene un arma. Ahí tienen que tener una psicosis los policías en Montevideo. Porque pasa cualquier cosa, Diego. Ahora, 12 años tiene el último que salió con un... ¿Y cómo haces? Y después, como pasaba... agarraron a uno que tenía una Glock, ¿cómo es? Una Glock... Estaba hecha para hacer 17 disparos seguidos.
0: Con peine de 17 disparos.
2: Sí, ¿no? Y resulta que lo abatió el policía. Y era un santo. La madre, el pobrecito.
0: Y vos, allá adentro, ¿qué te dicen? Que son todos inocentes. Pero vos, o sea, pongámonos un poquito más terrenales acá.
1: En Tranquera.
0: Montevideo. No se viene a vivir acá. Porque si queda más posibilidad de trabajar, Montevideo. No tengo nadie para empezar a hablar. Que hay más salud acá cuando uno vive acá por la tranquilidad. ¿Qué? Entonces viene acá uno buscando tranquilidad. En un lugar que relativamente nos conocemos todos. Que todavía tenemos una cantidad de cosas positivas que si vamos corrigiendo ciertos detalles de cosas que se pueden hacer. Porque lo que estamos hablando nosotros acá entre amigos, Eduardo, Fabricio, la audiencia... No, estamos hablando de cosas de locura que no se pueda corregir. Estamos hablando de cosas que es una cosa imposible, de bandadas de gente. ¿Cuántos son estos bandas los que están en las plazas alrededor del liceo y acá y allá agitando? ¿Cuántos son? ¿100? No creo. Entonces, si no podemos controlar 40, 50 personas, aparte como todo, te casan una noche, te llaman a conversar aparte, te llevan para la comisaría, te dejan toda la noche, te levantan un acta. Estoy hablando cosas que no sé, pero bueno, te complica, va la policía, te agarra la cerveza, pum, te dan cauta. Pum, pum, pum, requisa, porro, todo para afuera. Y bueno, ya después ya no va más, porque a la gente no se come los mocos. Bueno, ahí la, pero qué, mirá que la, son todos así, de piripipi, de puro pico. Ah, sí, vamos hablando mal. Los milicos, cuando vienen, no les gusta a nadie. Y así sea el más pesado, les dispara. Entonces, si viene un orden, como dice usted, límite, como dice usted. Entonces, se podría corregir esto.
1: Yo no soy positivista, pero confirmo muchas veces orden y progreso. El orden facilita.
0: Claro, por supuesto.
1: Leo mensaje, ¿le parece, muchachos? Leo mensaje.
0: A ver, ¿qué opina la gente?
1: Lo que pasa es que también está, uno se arriesga, ¿no? A veces decir esas cosas, pero cuando
0: va a poner no ropa, se arriesga, no se arriesga.
1: No, no me la juego, estamos acá entre en confianza. Mañana dice, yo digo, pa, Fabricio, yo tengo ideas, yo quiero hacer algo por mi lugar, por mi entorno, por mi departamento, por mi ciudad. ¿Qué tiene que hacer Fabricio?
0: ¿Qué tiene que hacer?
1: Política.
0: Sí.
1: ¿No? Y acá donde vuelve, bueno, política. ¿Y qué va a hacer Fabricio? Va a buscar un partido político.
0: Ya te encasillás.
1: Y ahí es donde Fabricio va a decir, pa, este hace todo por política. Ah, claro, ahora es político. Ah, ahora sé qué.
0: Y ya no vas a arrancar arriba. Arrancás medio pelo para abajo.
1: Sí.
0: Y entonces tenés otro para arriba que te dice, no, por acá sí, por acá. Ese es el problema.
1: Entonces, terminamos en que
0: un Fabricio de la vida.
1: Las cosas.
0: Porque vos no te manejás solo.
1: La gente que
0: una línea política.
1: Que ve y que dice, pero ¿y qué hago? ¿Qué? Y me entra en política. ¿Y para qué? ¿Para hacer un partido? Usted es colorado, ballista.
0: Sí, siempre.
1: Está. Usted defiende un partido.
0: Sí.
1: ¿No? Si yo quiero hacer algo por mi sociedad y quiero hacerlo desde adentro, voy a tener que entrar en su partido. Y yo voy a decir, che, Diego, ¿sabés que ahora soy colorado también? Defiendo tu bandera. O soy blanco, sí, soy militante, o soy
0: habilante.
1: ¿Y cómo me va a ver, Diego?
2: Estamos hablando de ideología, ¿no? Usted está con la ideología de él.
1: No, o no.
0: O no.
1: No comparto todo.
0: Capaz que tiene que entrar.
1: Tengo que entrar.
0: Quiere hacer algo. Y capaz que, bueno, y capaz que aunque es blanco, donde sabe que puede hacer algo, en este caso, pongamos colorado, o viceversa, o lo que sea.
1: ¿Qué
0: vas a hacer el colorado?
1: Hablo con Diego y Diego me dice, che, Fabricio, yo veo que tenés buenas ideas, que querés hacer cambio. ¿Por qué no entras conmigo? Vení, yo te... Entrá al partido.
0: Es que la política...
1: Y capaz que yo voy con Diego, porque es mi amigo, porque es colorado.
0: Estás cómodo.
1: Y porque, che, Diego,
0: te
2: abrí la puerta.
1: Claro, me abriste la puerta, ¿sabes qué? Yo voy contigo. Ah, pero no tengo ninguna idea, no me considero de ninguno, pero tengo que entrar contigo. Está bárbaro, entrá, vamos arriba. ¿Y qué es lo que van a decir de Fabricio?
0: Y que entró por política, por plata, y esto, y lo
1: eso
0: otro.
1: Eso no se preocupa. Entonces, ¿qué termina pasando? O a Fabricio lo critican tanto porque ingresó en un partido,
0: sí,
1: ¿no? Para cambiar la realidad, porque puede haber ingresado con buenos propósitos, Fabricio.
0: Fabricio, critican si trabajo, critican si soy vago, pago de primera y me tratan de segunda.
1: O, segundo, cosa que puede pasar también, el sistema se lo fagocita a Fabricio. Sí. ¿Por qué? Porque viene Diego y dice, che, Fabricio, lo que pasa es que, ¿sabes qué? Del tema de los muchachos en la plaza no puedes hablar. ¿Por qué, Diego? Si yo entré para cambiar esto. No, lo que pasa es que, ¿sabes qué? Está el padre de fulano que me aporta la campaña.
0: Por eso, bueno, pues yo cuando hablé de gente que tiene el vento, como para...
1: O, no, lo que pasa es que tengo un sobrino que está en el ambiente, ¿viste? Son todos grises que votan por mí, dice mi amigo Diego. Y yo decir, Diego, pero yo entré para cambiar esto, yo no estoy para brindar los intereses del partido, yo estoy para blindar los intereses de la gente. No, lo que pasa es que si vos seguís hablando así, me estás complicando a mí arriba, ¿sabes? Entonces, che, ¿por qué no hablas de otra cosa?
0: O ya te corren a un costado.
1: O
0: ya no te involucran.
1: Sí, Fabricio,
0: ya...
1: ¿vas a seguir hablando de eso? ¿Sabes qué? Está, perfecto. A la próxima foto, Diego sale con otro y no sale conmigo al lado. Entonces, estamos en un sistema tan... que los que estamos de afuera, o los que queremos hacer cosas... escamo con el pie.
0: Lamentablemente también, y si no a veces tocas esas puertas políticas, tampoco podés acceder a tratar de darles ayuda. Porque hay cosas que por más que vos la quieras hacer, uno podrá hacer pequeñas acciones, pero cuando quiera hacer algo masivamente, y yo me di cuenta que es imposible. Yo podré limpiar mi calle, esto, lo otro, llamar, hablar con Javier Rivero para que me le den una basura, hablar con el alcalde para que me ayude con algo, para el barrio. Pregúntenle si alguna vez yo pedí una carga de piedra o algo para mi casa. No. Siempre que levanto un teléfono es para mi barrio, o para hacer algo, o con la peña, o con esto, con lo otro. Pero morís ahí, en la chiquita. Si vos necesitás o pedís recursos para hacer algo un poquito más masivo, no sé, de una campaña de limpieza, y vos solo, ¿viste? O con 4 o 5, o si no te dan ciertos recursos y no podés avanzar. Y no podés avanzar y te sentís frustrado, ¿viste? Entonces pasa eso, ah, deja, ¿para qué vas a hacer? Y la gente se desanima.
1: Están los intereses y está todo eso que, viste, que viene de arriba, que de repente hace que los Diegos, los Fabricios que quisieran hacer, se topan con un sistema que es bastante frívolo y te puede terminar de alguna manera
0: arrastrando.
1: Arrastrando o anulando, o bueno, está. Salvo que seas medio loco de la vida y que fundes efectivamente el partido del asado, ¿no? Que no es una imposibilidad, pero que lo puede hacer.
0: Un Milei de la vida, que un tipo le dijo. Y bueno,
1: sí,
0: el tipo que le dijo.
1: Una cosa así.
0: Que le dijo uno peleándose. Y bueno, no te gusta, no, porque tu partido. Bueno.
1: Armate un estado, armate un partido.
0: Armate un partido, o sea, un partido y ganó. Y después, bueno, se dio y después.
1: Bueno, pero viste, salvo ese tipo
0: también
1: de
0: digo,
1: situaciones.
0: Pero cosas así, extraordinarias.
1: Sí, sí.
0: Porque, ¿y por qué pasa eso? Porque la gente ya no cree en los políticos. Por algo puede venir un tipo sin estructura de nada en un país de 47 millones
1: y llevarse la mayoría.
0: Y llevarse la mayoría.
1: Desde que por política barata no es más que eso, dice, y unos votos más, sacaron la inspección obligatoria en el departamento, creo que se relajó más el tema de las motos y de los autos, dice por acá el amigo Timo. Un abrazo para Don Fronterino que está escuchando y dice que se suma al partido del asado.
0: Bien, bien, bien.
1: Ah, ¿cuántos
0: vos? Kilos entra? Viste acá, esa es buena para preguntar. Es
1: no,
0: muy buena,
1: no,
0: pero
1: no,
0: en cualquier partido que te piden.
1: No.
0: La viva.
1: Acá el partido del asado no es democrático, esto es bien dictatorial, y acá nadie va a pagar para entrar.
0: No,
1: porque
0: no,
1: el voto lo paga con el voto. No. Nosotros no prometemos nada. Como dirigente del partido del asado, fundador, dictador del partido del asado, no me pida opinión sobre el tema de seguridad, nada, a mí no me pagan para eso. Yo le digo que con su voto vamos a comer asado.
0: Bien.
1: No me o sea, no es que no me importe, pero no, como partido del asado no. Como Fabricio capaz que sí le opino.
0: Está, no hay que tomar más datos.
1: No, ya está con nuestro voto,
0: participé,
1: señor.
0: Participé, para mí, hasta el carro tenemos que pedir por lo menos 10 kilos asado
1: No, el asado sale del voto nuestro, señor. Bien. Ya nos sacaron bastante como para que nosotros andemos sacando a la gente que nos quiere votar. Buen día, saludos a Diego, dice Carlos. La primavera, muy bien, Carlitos, una pregunta, ¿qué opina Diego que quieran registrar a su CIBE los monopatines para sacarle más plata a la gente? No te dejan respirar en nuestro paisito, dice Carlos.
0: Y no, y ahora les van a exigir. Acá quizás no se ven, o se ven muy pocos, en Montevideo hay como una fiebre de esos monopatines, entonces claro, cruzan en cualquier lado, hacen de todo, yo lo vi, no me lo contó nadie, entonces ahora le van a exigir casco.
1: Y seguro.
0: Y bueno, está bien. A ver, si un monopatín no me ve, una pregunta, ¿no? Y me hunde la puerta, ¿quién me va a pagar?
1: Agua y ajo.
0: Bueno, entonces estás andando en una. Y le van a limitar hasta la velocidad, ¿eh? Porque están andando a las chapas. Mi hermano vive Milton, vive muy cerquita de Avenida Italia, y ahí hay una ciclovía. Pero no sabes cómo andan. No. Al mango. Entonces, bueno. ¿Qué pasa eso? Si un tipo de esto me come la puerta, me da de atrás, me lastima. Bueno, se choca, me cae arriba del capó. Yo siempre pensando en mi vehículo. ¿Qué pasa? ¿Quién me va a pagar? ¿El hombre ese? Mentira. Te dice, no tengo seguro, se levanta, se va a Chauta luego. Y todavía capaz que lo tenés que pagar vos como nuevo, como dice Eduardo, porque se partió la cabeza.
1: En Uruguay no hay orden ni progreso, dice. El Estado está ausente ante la sociedad. La solución sería un presidente estilo Bukele. El presidente de El Salvador le demostró al planeta entero que se puede hacer un orden y progreso, y demostró que la delincuencia no puede con un Estado firme e incorruptible, dice Martín.
0: Martín, exactamente.
2: Pero ¿por qué siempre tenemos que mirar el ejemplo en otro lado?
0: Bueno, porque a veces que
2: tú piensas,
0: ¿vos sabés lo que era El Salvador?
2: Sí, bueno.
0: ¿Vos sabés la gente que se mataba a
2: machetazos? Pero no era
0: lo mismo. Las malas eran, esto era, estaba, era, eso era el malo de verdad. Eso no era el más o menos malo. Eso no eran así. Esos eran vos sabés, porque estuviste en Estados Unidos, lo que son las maras, eso, loquito.
1: La mara salvatrucha.
0: Hermano, la mara salvatrucha, la mara 18, la mara 13, son banda. O sea, vos te pensás que la hincha Peñarol, existen. Son asesinos de machete, hermano, cobrándose a sicarios.
1: El PCC, el primer comando capital,
0: eran gente pesada, de verdad, y los controló. ¿Cuánto hace que no hay un crimen? ¿Por cuánto ganó la última elección, Bukele? ¿98%? ¿98%?
1: Buen día, dice, el Estado está durmiendo, se despierta solo para cobrar impuestos, dice mi amigo Juancito, saludos, dice.
0: ¿Qué son? ¿Qué dice la palabra? Impuestos, porque te los imponen, si no, no serían impuestos.
1: Buen día, amigos, dice Ecoterrianios, por acá en la escucha, a todos los que tengan bicicleta, unirse y llenar la avenida el día 3, recreémonos todos juntos, no es competencia, es un abrazo a todos, dice por acá el amigo Ariel Farías.
0: ¿Qué pasa, Ariel, el día 3?
1: Que además, el amigo Ariel Farías anda pintando la calle.
0: ¿Pero qué pasa el día 3?
1: Es la
0: competencia.
1: En realidad es el 4, creo. La Correcaminata, que se organiza desde el municipio.
0: Ajá.
1: El amigo Ariel es el que anda marcando.
0: La bicicleta.
1: Para la Corre de Tranqueras. La Corre de Tranqueras es el amigo Ariel el que anda
2: 2,5 kilómetros
1: marcando las calles. El alcalde Luciano Viera me confirmó, así que un abrazo grande para el amigo Ariel Farías. Buenos días, dice, si esto sigue así, o sea, vamos camino a que esto termine mal. Ya hay jóvenes de 12 años con armas de gran calibre haciendo barbaridades y todavía nos faltan 3 años, dice Alberto.
0: Pero Alberto, vamos de mal en peor. Y ya decía Discépolo, el mundo fue y será una porquería. Y ese tango lo escribió en el 29 y salió en el 31. O sea que está muy cerca de cumplir sus 100 años y se quejaba de las cosas y veía las cosas que estaban mal. Yo creo que ahí nos equivocamos, un poco más, un poco menos, o tenemos visiones de que es porque está el Frente Amplio. Y cuando estaban los blancos, cuando estaban los colorados, me parece estar equivocado, siempre digo, soy el dueño de la verdad, poco más, poco menos, podrán liberar, pero yo creo que todo presidente quiere que su gobierno sea extraordinario, que haya poco robo, homicidio, suicidio, atraco, de todo. Después pueden tener capacidad o no, eso son 20 pesos aparte, pero creo que la delincuencia y la violencia vienen en aumento. Y habría que mirar un poquito el número, ahí no tengo, de qué pasaba en el año, en el 2000, qué pasó en el 2010, qué números hay, y creo que todo va aumentando. Claro, cuando estuvo la Rañaga, me podría decir, bajó, vino una pandemia bárbara, estaba todo el mundo encerrado, y bueno, sí, ese número yo no lo tomo, ya no lo tomo como tan verosímil. Puede ser real, pero en un contexto diferente. Entonces creo que más allá de los gobiernos, tendríamos que tener una política poco más. Y bueno, lo que pasa es que eso no lo va a querer poner nadie, porque yo dije, la dictadura, aparte de ser lo peor que le pasó al Uruguay del 73 al 85, fue todo lo que no se pudo hacer después, porque lo asocian todo con la dictadura. Y entonces, en tema seguridad, estamos muertos.
2: O se excusan también.
0: Bueno, por eso, usan eso, yo siempre digo, y bueno, ¿cuántas marchas hicieron por la gente de bien que murió, que mataron, que robaron? Nunca escuché una marcha. Jamás, por todos los policías que mataron, Tupamaro, esto y lo otro acá, que robaron, que asesinaron, que dejaron gente traumada, hubo una marcha. Entonces, claro, si hablas de eso, te metes en un tema bastante cabroso.
1: Yo iba a decir también, en mi razonamiento, después me perdí, vamos a poner el caso que Fabricio ingrese con una idea y que con el amigo Diego se va a su partido y Diego la coge y Fabricio lo potencia. ¿No?
0: Y hacer una marcha, llega. Por eso es caído.
1: No, es caído. Y Fabricio viene y dice, no, acá falta orden. Acá falta límites. ¿Qué van a decir de Fabricio y de Diego?
0: Miliqueros.
1: Esa es la palabra.
0: Profesionales.
1: Son los miliqueros, esto de acá. Son extrema derecha.
0: Extrema derecha. No, somos gente de bien. Si ser de bien es ser de derecha, y puede ser.
2: Hasta donde sea la política.
0: No, pero acá se asocia a esa persona, dijiste una palabra extraordinaria, y si no tenés que ser.
1: Entonces, ¿sabes qué?
2: En Paraguay no vio el político ese paraguayo que dijo que si ganaba, y el dueño en Paraguay es dueño de una cadena de motels. Entonces le va a dar 35 horas gratis a todos los paraguayos que votaron.
1: Bueno, escúcheme.
2: Para que festejen como tienen que festejar, dice.
1: Escúcheme.
2: Porque yo también me lo voy
1: a ver. ¿Sabe qué es lo que veo yo? Y ya con esto cerramos. Son 12 y 25.
0: Se fue linda hoy.
1: De discusión política filosófica, ¿vio?
2: Al lugar.
1: Veo en la región Paraguay, Bolivia, México, pegando la vuelta acá a Brasil, políticos, como por ejemplo, me voy a poner el ejemplo porque así no, no ofendo a nadie, ¿no? Fabricio de la Vida.
0: ¿Qué deportiva?
1: Viene Fabricio de la Vida y dice, yo quiero ser político, o quiero cambiar mi sociedad, voy a entrar en la política. Pa. Entonces, la gente confía en Fabricio y lo vota y lo coloca como concejal del municipio de no sé dónde, en Brasil, o como vereador de tal cámara de no sé qué. Y viene el vereador que dice, bueno, yo como vereador puedo hacer esto, esto, esto y esto, pero quiero ser prefecto, entonces voy a la carrera. Entonces, ese político que es nuevo, que está ingresando, que no está manchado todavía, no está no se corrompió, agarra y sabe que en los alrededores de un estadio los cuidacoches le cobran el estacionamiento a las personas. Se entera que un funcionario municipal anda vendiendo terrenos que no son de él. Entonces, arma una cámara escondida, se junta con unos amigos, llega a la vuelta del estadio, usted va así y les hace la cámara y dice, pero me estás cobrando, sí, es un espacio público, es un delito, yo soy el vereador tal, sale a las redes, muestra lo que hace, cómo desbarata esas bandas criminales, va a hacer una investigación en el municipio donde logra probar que hay un funcionario que está vendiendo terrenos municipales y que está todo mal y que papeles fríos, y con eso logra conquistar la confianza de la gente y gana el voto y es el intendente de su municipio.
0: Es el cara.
1: Estoy viendo, así pispeando la región, muchos de esos tipos de Fabricios de la Vida que dicen, ¿cómo hago para cambiar esto? ¿Sabes qué? Cámara oculta, voy, muestro, filmo cómo es la realidad y digo, ¿qué puedo hacer yo para cambiarla? Cuando yo sea el que esté al cargo. Y ese tipo de política...
0: ¿Pero cuando llegue lo cambian?
1: Muchas veces sí. Sigo a un boliviano, y ahora estoy siguiendo un mexicano y un brasilero. Me los encontré, porque claro, el algoritmo te va mostrando lo que vos ves más, ¿no? Vi el video del tipo, desbarató una organización criminal que había en Bolivia, en un municipio perdido allá de no sé dónde, que traficaba influencias con el tema de las libretas. Y el tipo hizo la cámara oculta, salió y eso fue...
0: Una bomba.
1: Desbaratando la corrupción. O sea, atacando a la corrupción. O atacando cosas que nadie se animaba a atacar. ¿Quién iba a atacar en el Morumbí a los cuidacoches que te cobraban 300 reales el espacio para estacionar y ver el partido tranquilo? Si no los pagabas, no dabas el adelanto.
0: Cuando llegaba, bueno, eso pasa acá, ¿eh?
1: Chau auto. Ilegal totalmente.
0: Sí.
1: Los tipos tenían tanta...
0: En Argentina
1: tanta...
0: hay una brigada, ¿verdad? Que lo está corriendo de La Plata, por ejemplo, ya no lo dejan hacerlo más eso.
1: Tanta impunidad que los tipos te vendían el espacio público, o sea, ponían barreras en el estadio, alrededor del estadio, y vos decías, pero esta es la calle. No, podés circular acá por ese estacionamiento ahora. ¿Y cuánto vale? Y 150 ahora y 150 después, si no, no entrás. Y era la calle. ¿Y quién iba contra esa mafia?
0: ¿Quién le ponía la cascabel al gato?
1: Bueno, hubo uno ahí que dijo, yo voy. ¡Pa!
0: ¿Vive ese señor?
1: Vive.
0: ¿No?
1: Y la gente lo votó.
0: Está bien.
1: Y no hay más.
0: Ojo.
1: Y no hay más. No hay más. Digo, se está haciendo muy popular ese tipo de cosas. Y no va a faltar para que algún Fabricio de la Vida acá en Uruguay empiece a hablar, a hacer esas cosas.
0: Y si es para mejorar, ojalá. Porque como decís vos, un Bukele con algo que le decían... ¿Sabés lo que decían los economistas? Que no podía hacer eso porque toda esa gente que eran, y cerramos, eran entre 50 y 60 mil.
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0: Toda esa gente que eran, y cerramos, eran entre 50 y 60 mil.
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0: 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Arrancamos nuestro programa de fin de semana, Radio Top, con una de las grandes canciones nuevas del 2026. Nada más y nada menos que Teddy Swims, uno de los grandes nombres surgidos en una nueva generación del pop y soul. Su poderosa voz lo llevó desde las redes sociales a versiones de grandes canciones hasta convertirse en una figura internacional. Ahora llega el nuevo éxito del año 2026 de Teddy Swims, Mr. Know It All. Se llama la canción que escuchamos en

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1: Desde México llegan los Claxons, una banda que comenzó su historia en Monterrey y se viene convirtiendo en uno de los nombres importantes del pop rock mexicano. Canciones de amor, historias cotidianas y ese sonido que mezcla el rock con melodías pop. Pieza fina se llama el corte promocional que escuchamos de los Claxons.

Viajamos directamente a los años 80 y aquí uno de los dúos más exitosos de la música estadounidense. En el año 1984 llegó con uno de los grandes clásicos, Out of Touch, una canción que se convirtió en el símbolo del sonido pop de aquella época.

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1: Ahora viajamos a México nuevamente con una artista que logró construir una identidad propia dentro de la música latinoamericana. Hablamos de nada más y nada menos que Natalia Lafourcade.

Seguimos con un sonido diferente. Desde Alemania, Milk Jane, el dúo que sorprendió al mundo combinando el pop, folk, electrónica y una particular manera de cantar. Después del éxito internacional Stall Dance, continuaron explorando nuevos sonidos. Ahora escuchamos Patience.

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Hola, ¿qué tal? ¿Cómo están? Qué gusto, como siempre, de decir que estamos acá para comenzar otro programa en el día de hoy. Tropical de primera, así comenzamos.

Tu Sol, Miriam Britos, estos temas, tan solo dime y no la beses. Comunicación por el 099-1010-25. Estela de Rocha, te saludo, me está pidiendo el tema La Lluvia Mojó, pero quieres la versión esta, la de Rebe.

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0: Un clásico de grupo electrónico, qué guay, pero esta es la versión de Caribe con K, Sal y Agua, lo teníamos presente por acá, primera parte del programa de hoy.
1: Este tema quiero dedicarlo con todo mi amor para una personita chiquitita. Florencia, quiero que sepas cuánto yo te amo.

temprano nomás, en la primera parte del programa de hoy, con mucho sabor. Habíamos compartido una vieja versión de Palacio del tema Como Yo Te Amo, original del gran cantante, ese gran cantante español que vos conocés, que no te lo nombro, pero vos ya sabés quién es, de quién estamos hablando, Y si no, te hago pensar y después te digo quién. 099-1010-25 para comunicarte conmigo. Tengo pedido del Cerro de Montevideo. Te escucho por De la Nuca, dice por acá Eduardo. Pasame que mete llorar al río. Tengo la versión de la gente de la

Escucha el tambor. Este es un programa que tiene mucho, pero mucho sabor. Te lo digo cantando, por supuesto. No soy el que canto, soy el que hablo. Pero la música habla por sí sola. ¿Viste cómo estamos? Con la mejor onda para acompañarte. Sí, señor, la música de Gladiador. Comunicado por el 099-101025. Programa grabado desde Montevideo para todo el país. Y aquí tu amigo Lolo Viña, que te dice que tengo que hacer una pausa. La primera, volvemos.

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1: Habíamos comenzado esta primera parte con Leo Matioli, esta parte del programa, perdón, con Leo Matioli, la versión de este Te Conozco Bien. Solicitud para la posible manera, versión Palacio. Ernesto, atención, te estamos saludando en Rivera y suena así.

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1: Compartiendo a Palacio con el tema La Posible Manera. Solicitud para el tema Amiga Traidora, Ángela Leiva. Tema en cuestión. Hay un litigio con ese tema que no se sabe. Dicen que no lo puede cantar. La estuvimos mirando el otro día. Lo sigue cantando. Pero hay comentarios que hay un tema legal, un bozal legal con este tema, diríamos, que todavía por ahora, según Ángela, no le han notificado nada. Lo escuchamos, Amiga Traidora. Suena así, arriba.

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Cerrando esta parte con Grupo Gamma, con este material no puedo ser. Habíamos compartido al cubano Héctor, te saludamos en Florida, con el tema ¿Dónde vas? También habíamos compartido al Camagüey, el gran combo Camagüey, la versión del tema Pastora. A la pausa volvemos con la última parte del programa de hoy.

0: Salud.
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qué gusto decir que estamos acá como siempre para comenzar otro programa en el día de hoy. La música del gladiador, 120 minutos, clásico en el comienzo. Un clásico, Mujer de la Vida, esta la versión a nuevo.

Primera parte del programa del día de hoy, compartiendo a la auténtica de Uruguay, la banda de Pato Molina, para este título Mujer de la Vida. Ahora llegó quien Caracol.

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primera parte del programa de hoy, el cubano, la voz de Luis Omar Gayula para este título, Compañera Mía. Ahora nos venimos con el maestro Fabricio Capó. ¿Cómo canta, eh?

compartiendo Fer Silvera, cerrando esta primera parte del programa de hoy en el fin de semana con la versión del tema Sueño Contigo. Primera pausa y volvemos enseguida. Tenemos mucha música para compartir contigo, no te lo puedes perder. Vuelvo.

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Muy buenos días a toda la querida audiencia. Por aquí está comenzando amaneciendo, compartiendo buena música y también palabra de Dios. Y en esta mañana abrimos la línea de comunicación para que te puedas comunicar. Quien te habla, Carlos Ramos, hoy te va a estar acompañando en la mañana y te invitamos a que puedas comunicarte, marcar presencia y disfrutar de este tiempo auspiciado por la Iglesia Alianza Cristiana y Misionera. Y continuamos escuchando buen folclore en esta mañana para ir de a poquito despertándonos. Que Dios te bendiga y ojalá puedas estar ahí enganchadito, escuchando la música, pero también preparando el corazón para lo que se vendrá.

esta va para mi norte querido. Sí, señor. Con este ritmo de mi tierra que llevo en el alma. Se va la segunda nomás.

0: Y como dice el gaucho de hoy, no podemos aflojarle, no podemos aflojarle, debemos adorar a Dios en todo tiempo. La primera música que escuchábamos hoy es la que tenemos de fondo ahora en las buenas y en las malas por el gaucho de hoy. También escuchábamos desde el norte la chacarera por José Álvarez. Y esta es la música que nos vienen acompañando en el principio. Qué bueno es recordar que Dios se merece la gloria en todo tiempo, pero hoy muy agradecidos por la preciosa mañana que el Señor nos regala. Y desde aquí de los estudios de la 107 podemos disfrutar de la mañana. Quería comenzar compartiendo con toda la audiencia uno de los versículos que me hizo reflexionar en esta semana. Y está allí en Lucas 22, 40, en la traducción del lenguaje actual. Dice: Cuando llegaron al lugar, Jesús les dijo: oren para que puedan soportar las dificultades que tendrán. Qué interesante el consejo que nos da Jesús. Esto no hace parte de aún de lo que vamos a compartir hoy, pero sí nos va dando una pequeña introducción para ir conectándonos con la palabra de Dios. Jesús nos aconseja, dice: oren para que puedan soportar las dificultades que tendrán. Justo estábamos escuchando: en las buenas y en las malas debemos adorar a Dios, y a veces no estamos preparados, no consideramos en nuestra oración las dificultades, sino que muchas veces dedicamos ese tiempo para pedirle cosas a Dios. Pero Jesús nos enseña que debemos también, a través de nuestra oración, pedir que Dios prepare nuestro corazón para los momentos difíciles, para las dificultades que puedan presentarse. Quiero comentar que nos llegaba el primer mensaje de la mañana. Milton Boxis nos decía: buen día, hermano Carlos, bendecido programa en la escucha y esperando palabra de Dios. Qué bueno por tenerlos ahí. Que Dios bendiga su vida, bendiga su familia. Y los invitamos a que sigan disfrutando de la buena música y preparando el corazón entonces para lo que se vendrá. Pero meditemos en estas cosas. Si aún no hemos orado hoy, podemos pedirle a Dios que nos dé fortaleza, que nos dé sabiduría y que nos dé esa fortaleza que necesitamos muchas veces para enfrentar las dificultades que traen la vida. Tal vez no era lo primero que podías pensar, pero qué bueno es si es cuando estamos preparados. Y Jesús nos invita a estar preparados en esta mañana, conectándonos con Dios, orando y pidiéndole: Padre, líbranos de toda dificultad. Ayúdanos a no entrar en tentación. Continuamos escuchando buena música y vamos a escuchar Chacarera del Cielo. Así que Dios les bendiga y puedan continuar meditando en ese versículo.
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Y bueno, continuamos con la música chacarera del cielo. Nos llegaban varios mensajes, nos saludaba el hermano Eldo, dice: buen día hermanos, bendiciones. También se comunicaba con nosotros la hermana Blanca Cáceres, decía que estaba en la sintonía como siempre. Nos solicitaba un temita que lo vamos a estar compartiendo en breve. También recibíamos el saludo muy especial de Alejandro Sima, allí desde Tacuarembó, y nos dice: muy feliz cumple. Qué bueno que alguien se recordó en esta semana. Estamos en la semana aniversario de la Iglesia Alianza Cristiana y Misionera de Tranqueras. Qué lindo, qué lindo. El Señor ha sido bueno y manifiesta su bondad de alguna manera, manteniendo esta puerta que Él abrió. Y hoy justo vamos a hablar que cuando Dios abre una puerta, nadie la puede cerrar. Tal vez para los conocedores de la Biblia ya pueden ir moviéndose en la Biblia y acercándose a ese pasaje. Les doy ya una pista en la mañana, pero gracias Alejandro. También de alguna manera saludamos a toda la comunidad de la Alianza y los felicitamos. Hace poco estuve investigando un poco cómo había comenzado la historia de esta iglesia, ya que yo soy nuevo en la comunidad, pero totalmente identificado. Y dice que esta historia comenzó un poquito antes, como toda historia, pero se celebra el 27 de septiembre y Dios ha sido bueno. Así que estamos en la semana aniversario y disfrutamos de la bondad y la misericordia de Dios sobre esta ciudad, abriendo una puerta para que muchos puedan acercarse a Él. Los invitamos a que puedan seguir comunicándose, que puedan seguir disfrutando también de la buena música. Y vamos a pasar a otro tema, luego ya vamos a empezar a conectar un poquito con lo que vamos a compartir. Como les dije, el tema hoy va un poquito por el lado de donde Dios abre una puerta, nadie la puede cerrar. Y si quieren más pista, eso está ya por el último libro de la Biblia. Pasaremos ahora a escuchar el tema "Hoy veré su gloria". Es un chamamé, así que a disfrutarlo.

Bueno, y continuamos recibiendo mensajes. Blanquita nos comentaba que ya hace 22 años que acompaña la historia de la Iglesia Alianza. También recibíamos un mensaje de Mónica que dice: buenos días, ¿cómo están? Nos solicitaba un tema, decía: feliz 54 añitos de la Iglesia. Y dice que se repita por muchos años más. Ella manda un saludo, está presente allí desde Mevir 4. Aprovecho también para saludar a la célula número 8, los hermanos que se reúnen allí por Mevir 8. Un gran abrazo para todos, sé que algunos están en la sintonía. Y escuchando este tema que dice: hoy veré su gloria, por el grupo Chámame Cristiano, me hace reflexionar y preguntar en qué está puesta nuestra confianza o nuestra fe. Hoy hablaremos de una iglesia que dice que tiene poca fuerza, pero sí una gran fidelidad. El texto bíblico que estaremos compartiendo está en Apocalipsis capítulo 3 y estaremos leyendo desde el versículo 7 el mensaje a la iglesia de Filadelfia, una preciosa historia, por decirlo de alguna manera, y que hemos venido compartiendo con el grupo de hermanos en la célula. Hemos venido recorriendo las iglesias del Apocalipsis, y esta acá tiene algo especial. Es una iglesia que

que Dios o que Jesús no le hace ningún reproche a cada una de las iglesias. Él le venía hablando, y en esta en especial, una iglesia muy humilde, capaz que nos podemos identificar con nuestra iglesia acá en Tranqueras, y especialmente por todo el tema de su aniversario, de su comienzo, muy humilde. Como les comentaba, estuve investigando, las primeras reuniones se realizaron bajo la sombra de un árbol de naranja. Pasaron muchas dificultades, tuvieron un tiempo en un garage, y qué bueno que hoy se pueden ver los frutos después de estos 54 años que esta iglesia ha permanecido fiel. Y vamos a ver la importancia de esto. El tema que vamos a estar compartiendo es la fidelidad de Cristo en, podemos decir, en los pequeños comienzos, en los tiempos difíciles. Aquí la palabra usada, en tiempos de poca fuerza. Muchas veces nos podemos encontrar posiblemente debilitados o con alguna situación en particular. Pero esta iglesia, una iglesia no presentada como una gran iglesia, veníamos recorriendo y comentando con los hermanos, había grandes iglesias en aquel momento, en grandes ciudades, muy imponente, aunque esta iglesia se presenta como una iglesia pequeña, que tenía poca fuerza, dice, sin embargo, has obedecido mi palabra y no negaste mi nombre. Una iglesia fiel. Le dice, tienes poca fuerza, pero fueron fieles. Y qué bueno es recibir estas palabras de parte de Dios. Y hoy, de alguna manera, como les decía, en esta semana aniversario y en este sábado en especial, podemos comenzar a meditar y a pensar cómo Dios nos ha guiado. No se trataba tampoco, lo importante no es de ser una iglesia pequeña o una iglesia capaz que con algunas dificultades, sino tener a un Dios realmente grande, un Dios realmente poderoso, porque Dios es el que trajo una promesa sobre esta iglesia de cuidarla, de protegerla. Y algo que a veces nos preocupa es no tener recursos o no ser lo suficientemente tal vez fuertes y capaces para llevar adelante la obra de Dios. Pero Dios aquí nos muestra que no es necesario tener grandeza, ni mucha capacidad, ni muchos recursos, ni mucha influencia, o sentirse fuertes espiritualmente. Lo importante es tener a Cristo. Él se muestra en este pasaje como el Dios que es santo y verdadero. Dios no solamente busca personas fuertes y capacitadas, está buscando a personas que tengan un corazón fiel a Él. Y como primer punto, en esta mañana dice que Jesús es el que abre puertas que nadie puede cerrar. Esto me hace pensar, si alguien tal vez volviese en el tiempo y pudiese ver el comienzo tan humilde de esta iglesia debajo de la sombra de un naranjo, tal vez pudiese decir, esto no va a prosperar, esto no va a avanzar. Y lo interesante es poder entender que cuando Dios abre una puerta, nadie la puede cerrar. En Apocalipsis capítulo 3 versículo 8 dice, te ha abierto una puerta que nadie puede cerrar. Jesús se presenta como el que tiene la llave de David, y la llave representa autoridad. Cristo tiene la autoridad para abrir y cerrar. Por eso, cuando Él abre una puerta, nuestra confianza no está en nuestra capacidad, sino en quien abrió la puerta. Y saben que esto tiene una connotación especial, principalmente para la gente de ese lugar y en ese tiempo, porque Filadelfia era una ciudad que conectaba el Imperio Romano con el resto del mundo, de Asia principalmente, y era como una puerta al Imperio Romano.
Entonces, para que ellos pudiesen entender, esa era una puerta al imperio romano, a su cultura y su forma de vida. Pero aquí se muestra que Dios en esa ciudad también estaba abriendo una puerta, y una puerta que traía también salvación al mundo. ¿Qué puede significar esto para nosotros? A veces nosotros miramos la circunstancia y pensamos, no tenemos los recursos, no tenemos la capacidad, no soy suficientemente fuerte, o no sé cómo hacerlo. Pero la pregunta no es solamente cuánta fuerza tengo, la pregunta es quién tiene la llave. Y aquí podemos ver que Jesús es el que tiene la llave. Él es el que abre la puerta, Él es el que tiene la autoridad, Él es el que respalda lo que Él ha comenzado. Tal vez en un principio algunos podían preocuparse y pensar cómo llevaremos esto adelante. Y si les contase un poquito de la historia de la iglesia, dice que Dios movió con gente desde la ciudad de Rivera, muchos de ellos haciendo un esfuerzo grandísimo. Cuenta la historia que en algún momento vinieron caminando. Hoy nos parece una locura, pero esta gente fue fiel. Dispusieron aún lo que no tenían, porque no tenían para un pasaje, vinieron caminando en algún momento a predicar, a compartir lo que Dios les había dado. Y lo interesante aquí es saber quién nos está enviando, quién es el que ha abierto la puerta. No está en nosotros hacernos muchas preguntas, sino en saber que si Él abrió la puerta, nuestra responsabilidad es atravesarla pero con fe. No permitir que tal vez nuestra poca fuerza o mirarnos a nosotros, sino mirar a Dios. El segundo punto es que Dios nos llama a perseverar aun cuando tenemos poca fuerza. Yo pienso, esta gente podía haber mirado los desafíos, los pocos recursos que posiblemente hubiesen en la ciudad en ese momento para edificar un templo. Pero ellos no quedaron de brazos cruzados. Y aquí podemos ver lo que nos dice la palabra, que ellos obedecieron mi palabra y no negaron mi nombre. Sé que algunos están acompañando porque me pasaban imágenes de Apocalipsis capítulo 3, desde el verso 7 en delante. Y encontramos esto que dice, has obedecido mi palabra y no has negado mi nombre. Jesús nos llama a perseverar aun cuando tenemos poca fuerza. Hoy hablábamos al principio que muchas veces no estamos preparados para las dificultades. Pero Jesús nos enseña a orar y a pedir que Dios nos libre, que Dios nos ayude en esos momentos. Has obedecido mi palabra y no negaste mi nombre. Y luego dice, has obedecido mi mandato de perseverar. La puerta abierta necesita una iglesia perseverante. Me imagino lo que ha costado de alguna manera perseverar en estos 54 años. Pero si Dios ha abierto la puerta, nos toca a nosotros pasar por ella y pasar con fe. Tener una oportunidad de parte de Dios significa que tener una oportunidad de parte de Dios no significa que todo va a ser fácil. Pero qué lindo es poder hoy mirar para atrás en esta historia, mirar cómo transcurrió el tiempo, Dios usó a personas. Y hoy hay una preciosa comunidad que glorifica y que continúa cumpliendo con su misión, que es anunciar el Evangelio. Esto es perseverar, perseverar aún en los tiempos difíciles, aún cuando no hay recursos, confiando siempre en Dios. Somos llamados a perseverar. Quiere decir que si hoy de alguna manera pudiésemos estar cansados, miremos el ejemplo de estas personas que han perseverado durante este tiempo y han levantado en alto el nombre de Cristo. Dificultades vienen y van, pero nosotros somos llamados a seguir perseverando y seguir creyendo aún a través de esas dificultades. No siempre hubo dificultad, también hubieron tiempos de alegría
Y hubo tiempo donde Dios se manifestó en este lugar, porque si no fuese de esa manera, esta obra no hubiese permanecido. Entonces, tenemos de alguna manera historia y tenemos la palabra de Dios que nos sostiene, que nos ayuda. La poca fuerza no es el problema, abandonar la fidelidad, sí. Mantengamos entonces, como dice la palabra, nuestra fe puesta en Cristo. Él es poderoso para hacer grandes cosas. Jesús no le piden que sean una iglesia poderosa. Jesús no pide que tengamos el templo más grande o que nos creamos los mejores, pero sí que confiemos en Él. Él pide que seamos una iglesia perseverante. Tal vez podemos estar cruzando alguna dificultad, sí. Podemos tal vez estar cansados, sí. Tal vez pueden faltar algún poco de fuerza, pero sepamos nosotros que Dios es con nosotros. Él es el que tiene la autoridad, Él es el que ha abierto la puerta y Él es el que sostiene, dice, al que está débil. No necesitamos tener fuerzas ilimitadas, necesitamos permanecer aferrados a Cristo. Así que en esta mañana te invito a aferrarte a Cristo cada vez más, aún en los momentos difíciles. Y ya llegando al último punto, dice que Jesús promete una recompensa a los que permanecen, a los que vencen. Jesús termina el mensaje mirando hacia el futuro y siempre hay recompensa cuando nosotros miramos a nuestro Dios. Él habla de una nueva Jerusalén, de un nuevo nombre. La iglesia de Filadelfia podía sentirse pequeña, tal vez hasta débil y quizás insignificante, pero Jesús le muestra que su identidad y su futuro no dependen de cómo los veían los demás, sino de cómo les ve Dios. Algo que hablábamos ayer era que Dios conoce todas las cosas, que Dios nos mira cómo somos en realidad. Jesús se manifestaba como el santo y verdadero, y hablábamos de que no puede haber santidad sin la verdad, y la verdad es Cristo. La verdad es su palabra y ella debe permanecer en nosotros. No podemos engañar a Dios. Dice que Dios conoce y ve todas las cosas. Somos llamados a permanecer en la verdad. Puede ser, como dije, que en algún momento podamos tener poca fuerza, pero tenemos una gran promesa que nos alienta para el futuro. ¿Qué significa vencer en este pasaje? Vencer no significa no tener problemas. A veces hablamos de iglesia y dice, ah, bueno, entonces todos mis problemas se van a terminar, Dios va a terminar. Y eso no es una realidad, sino que Dios nos ayuda a permanecer aún en la adversidad. Él tiene una promesa relacionada con la perseverancia. Porque llegará el momento en que la fidelidad será plenamente recompensada. Y esta es nuestra esperanza. Quizás, como dije, hoy las fuerzas son pocas, tal vez hay dificultad, pero debemos recordar que el Señor es el que ha abierto la puerta y Él es el que nos invita a permanecer. No debemos abandonar ni negar su nombre. No debemos soltar lo que Dios ha puesto en nuestras manos. Él nos ha puesto una responsabilidad, una gran responsabilidad, y nos invita a permanecer. Puede que tengamos poca fuerza, pero si permanecemos en Cristo, tenemos una puerta abierta y una misión que cumplir como iglesia en esta ciudad. Y hay una promesa que espera a cada uno de nosotros. El pasaje termina con una invitación. Todo el que tiene oídos para oír debe escuchar al Espíritu y entender lo que dice a la iglesia. La pregunta entonces no es solamente qué le dijo Jesús a Filadelfia, sino lo que Jesús me está diciendo hoy a mí. Espero yo que puedas continuar meditando y pensando en esto y que el Señor pueda hoy renovar tus fuerzas. Como te decía al principio, muchas pueden ser las dificultades, muchos pueden ser los problemas, pero tenemos a un Dios que nos puede guardar de cada uno de ellos
y darnos nuevas fuerzas. Dice que nuevas son sus misericordias cada mañana, y no hay nada más lindo que poder abrir nuestros ojos y saber que tenemos a un Dios que nos guarda, un Dios que nos ama, un Dios que tiene cuidado de su iglesia. No importa cuán pequeño sea, creo que cuanto más pequeños, más cuidado el Padre tiene de sus hijos. Así que no nos preocupemos por los pequeños comienzos, por las dificultades, pero sí preocupémonos de perseverar fielmente en la palabra de Dios, en su verdad, y anunciar, cumplir con la misión que Dios nos ha dado, anunciar el Evangelio a donde quiera que vayamos. Así que esta es la meditación que tengo para ti en esta mañana. Y recordemos, Dios no necesita de grandes cosas. Tal vez tú puedas estar diciendo, bueno, yo entiendo tan poquito de la palabra, recién estoy comenzando. Así también comenzaron los pioneros de esta iglesia, abajo de las sombras de un naranjo, escuchando a alguien que venía a hablarles del Evangelio. Y su corazón se abrió para recibir esa palabra, y esa palabra ha dado frutos. Y hoy podemos ver una iglesia firme y establecida en esta ciudad, una puerta la cual Dios ha abierto para traer salvación a esta ciudad. Así que nos alegramos con todos y continuamos escuchando buena música.

0: Quiero agradecer a todos los que estuvieron en comunicación. Por último nos mandaba un mensajecito Pablo. Dice, buen día hermano. Estaba que está en la sintonía. Daba gracias a Dios por... Dice, gracias. Buen día hermano. Célula 8, Mevir 4. Dios les bendiga. Un saludo a todos. Dios le dé fuerza para seguir firme en la batalla de la fe. Y esto es la oración que día a día somos desafiados a realizar, pedir nuevas fuerzas sabiendo que la batalla no es nuestra, sino que es de nuestro Dios y Él es el que nos fortalece, nos da gracia. Y agradezco la compañía de cada uno, ya vamos de alguna manera cerrando, nos quedan algunos temas que ahora lo vamos a enganchar, estábamos debiendo. Agradecemos a Alejandro Sima. En algún momento me gustaría que hubiese estado el pastor o alguien para charlar un poquito más sobre la historia. Muchas veces se tiene una idea y yo tomaría contemplando la historia de la iglesia, que esta iglesia comenzó en el año 66, pero se festeja en otra fecha y se celebra la inauguración del templo el día 27 a la que hice referencia. Pero Dios conoce todas las cosas, conoce los corazones y qué bueno es poder sí ver la fidelidad de Dios, su gran amor, su gran misericordia con esta ciudad, abriendo esta puerta y dándonos la oportunidad de disfrutar de sus bondades, de su grandeza, de su gran amor. Así que agradezco a todos por participar y vamos a pasar ahora a un tema que estábamos debiendo, Gaucho Campero, y también luego vamos a escuchar el libro negro para Blanquita Cáceres y después nos volvemos a encontrar después de la hora 9 con la nueva sección de este programa. Que Dios bendiga sus vidas y para los que quieran para la segunda hora nos volvemos a encontrar dentro de poco. Que Dios les bendiga.
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0: 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Le dije que la llevara, que quería empezar de nuevo. Si ahora tengo compañía, ¿pa' qué necesito eso? 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

Y como decía la apertura de nuestro programa, porque la familia importa, estamos aquí, estamos en esta preciosa mañana que el Señor nos ha regalado para continuar disfrutando de buena música y palabra de Dios que edifica nuestra vida, que nos hace más sabios. Y quiero comenzar con una frase: el que cuida su corazón, cuida su familia. Quiero que pienses en esto mientras transcurren los minutos y preguntarte, ¿cómo está mi corazón? ¿Estoy yo cuidando de mi corazón? Cuando cuido de mi corazón, cuido yo de mi familia. Y como decía la apertura, la familia importa. La familia es un regalo de Dios y por eso estamos en esta mañana. Te invitamos a que te comuniques, que disfrutes de la música y también de la palabra de Dios. Quien te habla, Carlos Ramos. Ya estuve en la primera sección de esta mañana en Amaneciendo, y ahora Amaneciendo en Familia, para los que se están despertando, se van sumando, que Dios los bendiga ricamente.

Bueno, y si algo nos estaba faltando como para despertarnos en esta mañana, escuchábamos primeramente Bautizados en Fuego y luego Glorioso Día, así que, ¿qué más podemos pedir en esta mañana? Agradecidos al Señor, por sus misericordias, por su bondad, por su fidelidad con su iglesia. Estamos en la semana aniversario de la Iglesia Alianza Misionera de Tranqueras, ya en sus 54 años, y qué bueno es ver la bondad y la misericordia de Dios sobre su pueblo, sobre su iglesia. Y hoy en la mañana tempranito compartíamos

algunos detalles sobre el comienzo y miramos cómo Dios puede obrar, podemos decir, aún en los lugares más pequeños, más humildes, y compartíamos acerca de la iglesia de Filadelfia, cómo Dios había prometido protegerles. Habíamos relacionado y hablado un poquito sobre otras grandes iglesias que había en aquel entonces y que se mencionan en el Apocalipsis, pero ninguna de ellas había recibido esas palabras de Jesús. Podemos decir esos elogios de Jesús. Jesús se había alegrado con esa iglesia por permanecer fiel. Y ojalá que este pueda ser nuestro pensamiento como iglesia, no importa si no somos la más numerosa, la más poderosa, la con más talento, pero sí aquella que alegra el corazón de Dios porque permanece fiel mirando a su Salvador. Y en esta mañana, ya cambiando un poco esto, no quería dejar de mencionar estas cosas que realmente son importantes, también recordarles que en esta tarde noche, los jóvenes celebran esa misericordia de Dios, celebran los 54 años y por supuesto que están invitados, que lo van a estar esperando y van a poder disfrutar un lindo tiempo en la presencia de Dios, que es lo importante, y qué mejor de que estar en la casa de Dios celebrando la bondad de Dios. También habrán reuniones especiales, tenemos visita para el día domingo. Tendremos las dos reuniones habituales de la que pertenece a las 8 de la mañana y luego a las 10 de la mañana. Así que no quería dejar pasar este momento para invitarles a participar y celebrar con nosotros. Allí será un momento, creo que especial, porque Dios siempre tiene algo especial para su pueblo, como lo tiene en esta mañana para aquellos que han estado esperando la palabra de Dios. Tampoco quiero dejar de pasar que nos saludaba a Ducaren y dice: buen día, bendiciones en la escucha desde casa. Dice: hermoso sábado, realmente un hermoso sábado nos regala el Señor para disfrutar. Y les hacía o les mencionaba una frase al comienzo de esta sección, que es Amaneciendo en Familia, donde quería despertarles de alguna manera y ir conectándolos con la palabra que vamos a estar compartiendo en este momento. Es que el que cuida su corazón, cuida su familia. Y alguno podrá decir: ¿y cómo es esto? ¿De qué se trata? El texto que vamos a estar compartiendo está en Proverbios capítulo 4, versículo 23 al 27. Y tenemos una idea central en este pasaje. Y el enfoque que queremos darles es de que lo que nosotros permitimos que entre y permanezca en nuestros corazones termina manifestándose en medio de nuestra familia, a través de nuestras palabras, de lo que nosotros vemos y finalmente de las decisiones que tomamos y hacia dónde nos dirigimos. Vamos a poder ir desarrollando esto, pero quiero comentarles esto. Por eso la importancia que nos habla la palabra de Dios sobre, dice, sobre toda cosa guardada, guarda tu corazón. El corazón es algo importante. Y muchas veces podemos pensar en el órgano físico que late en nuestro corazón, pero para los que ya acompañan hace un tiempo y conocen un poco la palabra, ellos saben que se trata de lo que entra en nuestra mente, entra en nuestro interior, trabaja con nuestros sentimientos. De eso se trata cuando se habla del corazón. Dice: sobre toda cosa guardada, guarda tu corazón. Hoy vemos que las familias muchas veces pasan momentos difíciles porque simplemente alguien permitió que su corazón se dañara, permitió que entrasen cosas a su vida que luego fueron volcadas a su familia y de alguna manera
trajo de alguna manera destrucción a la familia. También la palabra nos habla de no permitir que nuestro corazón se endurezca. A veces vemos las personas cuando comienzan un relacionamiento, se enamoran, su corazón está tierno, ven lo mejor de la persona, están dispuestos a hacer tantas cosas y de repente una pequeña cosita lastima ese corazón y ese corazón comienza a cerrarse o a endurecerse y de repente todo aquello que era amor, que era genuino, comienza a cambiar y de repente puede terminar en odio. Y yo recuerdo una historia del Antiguo Testamento, sin irme de la línea que quiero compartir en esto, pero me parece importante ver cuánto puede dañar un corazón. Un corazón puede dañar principalmente a esa persona, pero también su familia y aún a una nación entera. Dice que el corazón de Faraón se endureció y nosotros podemos ver todo lo que sucedió con Egipto, porque un corazón se endureció. Imagínate si tu corazón se endurece, lo que no puede pasar en tu familia. Un corazón duro habla de alguien que ya no puede escuchar a Dios. Alguien que cierra su corazón a Dios y también cierra su corazón a las personas que lo rodean. Principalmente a su núcleo familiar, porque muchas veces vemos a personas que aparentan una cosa, lo exterior, y aquí vamos a ver la diferencia, que el corazón habla de lo que está dentro de nosotros, de lo interno. Hay personas que se muestran en la calle una cosa, son dóciles, amables, parece que están alegres, pero llegan en casa y ahí es donde se ve la realidad. Entonces, quiero que pienses que debemos cuidar nuestro corazón. Y hoy la palabra nos va a hablar un poquito sobre esto. Voy a leer en Proverbios 4, 23 al 27 que dice: sobre toda cosa guardada, guarda tu corazón, porque de él mana la vida. De él mana la vida para tu familia también. No solamente es para ti, sino para tu familia. Dice: aparta de ti la perversidad de la boca y aleja de ti la iniquidad de los labios. Tus ojos miren lo recto y diríjanse en tus párpados hacia lo que tienes delante. Examina la senda de tus pies y todos tus caminos sean recto. No te desvíes a la derecha ni a la izquierda, ni apartes y aparta tu pie del mal. Queridos amigos, oyentes, hermanos que hoy nos escuchan, esta palabra hoy va relacionada principalmente para nuestra familia. Creo que todos deseamos tener una familia unida, donde realmente haya amor, respeto, comunicación, comprensión. Pero muchas veces no es eso lo que vivimos. Hay problemas en la familia. Y a veces comienzan con pequeñas cosas, una discusión, un problemita, una forma diferente de mirar las cosas. Pero qué bueno es que podamos nosotros mantener nuestro corazón sano, que podamos guardar nuestro corazón, que podamos mantener nuestro corazón tierno y humilde. Eso es lo que nos enseña la palabra. Dice: sobre toda cosa guardada, guarda tu corazón. Debemos de alguna manera mantenerlo tierno. Y eso lo podemos hacer mirando a Jesús a través de su palabra. Mirando la palabra de Dios, ella es la que protege nuestro corazón. ¿Pueden haber dificultades en la vida? Sí, hoy hablábamos al principio y Jesús nos recomendaba y nos decía que debíamos orar pidiendo que Él nos guardase de las tentaciones, de las dificultades. Y qué bueno es esto, saber que la vida no es un mar de rosa, como lo dice el dicho, y esto ya es importante. Pienso que las personas muchas veces comienzan un relacionamiento o comienzan una familia pensando que no habrá adversidades, y esto es el primer y gran error. Decimos: esta persona que está conmigo es la mejor persona del mundo, nunca me va a fallar, nunca se va a equivocar. Y eso es el primer error
creer en una cierta fantasía. Por suerte la Biblia es clara y dice, en el mundo tendréis aflicción. Y a la mayoría de las personas no les gusta esto, pero esto hace parte de la realidad y nos prepara para enfrentarnos a una vida sanamente y sabiamente. Estas dos combinaciones. Entonces Salomón dice, sobre toda cosa guardada, guarda tu corazón porque de él mana la vida. Aquellos que dejan crecer, aquello que dejamos crecer, mejor dicho, dentro de nosotros, tarde o temprano va a salir hacia afuera. Lo que está dentro de nuestro corazón en un momento se va a manifestar. Y este pasaje nos demuestra cuatro áreas que están relacionadas: el corazón, los labios, los ojos y los pies. Y vamos a comenzar con el primer punto, que es guarda tu corazón. Sobre toda cosa, guarda tu corazón. La Biblia, el corazón representa nuestro mundo interior, nuestros pensamientos, nuestros sentimientos, deseos y decisiones. Y yo te pregunto en esta mañana, ¿qué ha estado entrando en tu mundo interior? ¿Qué es lo que has atesorado en tus pensamientos, en tus sentimientos? Quiero que sepas que en esta mañana, que lo que tú permites que entre a tu corazón en un momento va a salir afuera. Y los primeros en ser afectados van a ser los que están cerca tuyos, tu familia. Por eso no debemos descuidar nuestro corazón. A veces una persona puede ser herido por su esposo, su esposa, un hijo, un padre. Y al principio siente dolor. Después puede comenzar a guardar resentimiento. Luego puede dejar de hablar a esa persona. Más tarde piensa, ya no me importa. Y eso es una gran mentira, aunque muchas veces algunos dicen, sí, a mí ya no me importa esto. Lo que en realidad sí importa y sí te ha dañado el corazón. Porque las personas que en un momento amaste, respetaste, posiblemente admiraste, de repente están en un lugar porque tu corazón se ha endurecido. Cuando el corazón se endurece, comenzamos a levantar paredes. Ya no queremos escuchar a esas personas, ya no queremos comprenderla, ya no queremos perdonar y ya no queremos acercarnos. Y podemos muchas veces estar viviendo bajo el mismo techo, durmiendo en la misma cama, pero emocionalmente estar cada vez más lejos. Por eso debemos guardar nuestro corazón y no permitir que esas cosas entren en nuestro corazón, porque luego van a salir y ya vamos a ver por qué. Así que no permitas que una herida se transforme en un resentimiento o en una amargura y termine destruyendo tu relación. Debemos ser conscientes de que todos en algún momento fallamos, de que todos en un momento necesitamos perdón. Y Jesús nos muestra esto. El segundo punto es, cuida tus labios. Después de hablar del corazón, Salomón dice, aparta de ti la perversidad de la boca y aleja de ti la iniquidad de los labios. Es interesante que primero habla del corazón y después de la boca, porque muchas veces la boca termina expresando lo que el corazón viene acumulando. Cuando el corazón está lleno de enojo, salen palabras hirientes y algunos van a afirmar y estar pensando, sí, es verdad, me enojé y luego dije cosas que nunca las había pensado. Algunos dicen, siempre haces lo mismo. Tú nunca vas a cambiar, no servís para nada, estoy cansado de vos y ya no quiero saber nada. Quizás alguna de estas frases te suene tan familiar. Posiblemente han golpeado a alguien de tu familia. Y quiero que lo pienses así porque las palabras también dañan. No permitamos que una herida en nuestro corazón dañen a nuestra familia. Por eso debemos en esta mañana preguntarnos, ¿qué está saliendo de mi boca? Dentro, y especialmente dentro de mi casa. Porque como dije al principio, muchas veces hablamos amablemente afuera, tratamos con dulzura a las personas en la calle,
pero golpeamos con nuestras palabras dentro de nuestro hogar. Y hay que saber que cada golpe o que cada palabra tiene su repercusión, trae su daño, y que luego es difícil poder restaurar lo que se dañó. Así que cuidemos nuestro corazón, porque de él mana la vida de nuestra familia. La familia necesita palabras de corrección, pero también necesita palabras de afirmación. Quiero que pienses en esto: ¿qué es lo que le he estado diciendo a mi esposo, a mi esposa, a mis hijos? ¿Simplemente los corrijo constantemente? ¿O reconozco las cosas que hacen bien? ¿Soy grato? ¿Le doy palabras de gratitud? ¿Ofrezco perdón? ¿Hablo del amor? ¿Manifiesto el amor? ¿Te digo te amo? ¿Le digo perdóname? Gracias por lo que hiciste, por lo que cocinaste, por lo que trajiste, por el tiempo que te tomaste. Estoy orgulloso de ti. Muchas personas por su enojo no pueden disfrutar de los logros que muchas veces el cónyuge, el hijo tienen, el padre. Y la palabra nos enseña a celebrar las victorias. Así que las palabras pueden cambiar el ambiente de tu familia. No menospreciemos el poder que tienen las palabras. Reconozcamos, demos gracias, manifestemos cuánto amamos a las personas que están a nuestro alrededor. Si en un momento es necesario corregir o hablar sobre algo, hagámoslo con amor, como dice la palabra. Y eso será edificante para la familia. Tercer punto, dice: cuida tu mirada. Luego Salomón dice: tus ojos miren lo recto y diríjanse en tus párpados hacia lo que tienes delante. Hay personas que viven mirando lo que les falta. Lo que les falta en su casa, en su esposo, en su esposa, en sus hijos. Tienen sus ojos en los errores, pero no ven el esfuerzo, no ven lo positivo, no ven lo que esas personas hacen a diario para ayudar. Ven el defecto, pero olvidan las virtudes. Y yo no sé si tú te identificas, a mí me ha pasado muchas veces. Nos enfocamos en ver las cosas negativas, pero que hoy Dios pueda cambiar tu forma de mirar a tu familia. Cuando cambiamos nuestra forma de mirar a nuestra familia, cambia nuestra relación. Por eso necesitamos aprender a mirar correctamente. Esto no significa ignorar los problemas, sino que significa no mirar solamente los errores de una persona o no permitir que los errores sean lo único que podemos ver en ella. Quizás esa persona en un momento está atravesando un momento difícil de su vida, quizás está en algún problema, pero permitamos que Dios unja nuestros ojos con colirio y que podamos tener los ojos de Jesús. Jesús nos miró redimidos, aun cuando estábamos totalmente apartados de Él. Él nos vio santo cuando aún estábamos sumergidos en el pecado. Y hoy podemos nosotros mirar, aun a través de las situaciones difíciles, esta es la familia que el Señor me dio y la cual yo puedo disfrutar, la cual Dios usará para bendecir mi vida. Entonces podemos todavía dar gracias a Dios por la familia que tenemos y reconocer y poder ver las virtudes que hay en cada uno de ellos. Todavía hay motivos para amar. Cuidemos nuestros ojos, no miremos a lo que está a nuestro alrededor. Muchas veces tenemos ojos codiciosos deseando cosas que no son de bendición. Entonces,
Cuidemos nuestros ojos y miremos nuestra familia con los ojos de Dios. Miremos con atención lo que Dios nos ha dado. Muchas veces, como dije, miramos los defectos, pero no nos damos cuenta de la gran bendición que tenemos a nuestro alrededor. Por último, dice, cuida tus pasos. Finalmente, Salomón dice, examina la senda de tus pies, todos tus caminos sean rectos. Después del corazón, los labios, los ojos, aparecen los pies. Porque finalmente lo que hay dentro de nosotros termina influyendo en el camino que tomamos. Un corazón herido puede producir palabras duras. Una mirada equivocada puede alimentar deseos incorrectos. Y todo esto puede llevarnos a tomar decisiones que dañen nuestra familia. Por eso el consejo es, no te desvíes a la derecha ni a la izquierda. Aparta tu pie del mal. En otras palabras, presta atención al camino que estás tomando. Algunos saben que lo que están haciendo, el camino que están tomando, no es el correcto. Y Dios hoy te dice, aparta tu pie del mal. No te desvíes a la derecha ni a la izquierda. Quizás hoy te das cuenta que necesitas cambiar tus pasos. Posiblemente tengas que pedir perdón por las decisiones que has tomado. Muchas veces nuestro corazón se endurece y tomamos decisiones incorrectas. Quizás necesites dar el paso de volver a hablar con esa persona. Quizás necesites dejar atrás una ofensa. Quizás necesites apartarte de una relación o de una conducta o de algo que está poniendo en peligro tu matrimonio y tu familia. Hay momentos en que amar a nuestra familia significa también poner límites al mal y decir no seguiré caminando por un camino equivocado. Proverbios nos muestra esta secuencia, corazón, labios, ojos y pies. Lo que guardamos dentro termina saliendo por nuestra boca. Lo que permitimos que nuestros ojos alimenten puede influir en nuestros deseos. Y aquello que cultivamos interiormente termina afectando nuestros pasos y nuestras decisiones. En esta mañana, creo que podría hacerte muchas preguntas, pero me dedicaré a tres. ¿Qué es lo que estás guardando en tu corazón? ¿Qué es lo que ha ingresado a ese corazón, a ese lugar íntimo? ¿Eso está afectando positiva o negativamente a tu familia? Piensa en lo que tus labios están diciendo. ¿Cómo estás mirando a tu familia y hacia dónde tus pasos te están llevando? Quizás hoy Dios te esté llamando a revisar tu corazón antes de señalar el corazón de las otras personas, porque a veces decimos, no, el problema no soy yo, el problema es la otra persona. Pero Dios te dice, cuida tu corazón, examina tu corazón. Hoy Dios te da nuevas fuerzas. Hoy Dios te dice que tú puedes cambiar. Hace poco hablaba con alguien y le decía, muchas veces tenemos la idea de que cuando nos casamos todo va a ser perfecto, como que ya terminó la obra, y ahí es cuando recién comienza. Nosotros debemos edificar y trabajar en nuestro matrimonio. Y todo aquel que edifica una casa sabe que para poder disfrutar de una casa, de un ambiente agradable y de acuerdo a sus gustos, hay que trabajar. Muchas veces hay que comenzar a sentar ladrillos, por decir algo, hay que techar, hay que revocar, hay que pintar esa casa. Esos son detalles, y sabemos que los detalles que dejan linda una casa muchas veces llevan mucho más trabajo, mucho más tiempo. El matrimonio no viene pronto. El matrimonio no termina cuando le decimos sí, sino que simplemente en el altar, sino que simplemente ahí es cuando comienza. Y quiero decirte que hay mucho trabajo por hacer. Y una de las cosas que debemos hacer es guardar nuestro corazón tierno, como al principio
cuando estamos dispuestos a bajarle la luna, a llevarle a las estrellas y a hacer muchas cosas. Y realmente lo decimos sinceramente, pero luego dejamos que nuestro corazón se dañe y de repente sí la queremos mandar, pero bien lejos, dijo alguien. Y aunque suene cómico o gracioso, esta vez es la realidad de muchas familias que han permitido que una herida, que un error, que una falta endurezca su corazón y comience a desintegrarse la familia. Hoy Dios llama a restaurar. Hoy Dios nos llama a reparar lo que en algún momento el enemigo intentó dañar. Así que en esta mañana examina tu corazón. Sobre toda cosa guardada, guarda tu corazón. Si tu corazón se ha endurecido, la palabra de Dios puede restaurar tu corazón. Miremos a Jesús, el cual nos amó desinteresadamente, nos amó con un amor real y Él nos invita a vivir ese amor. Así que en esta mañana hay sanidad para tu corazón, hay restauración. Dios puede obrar. Dios desea que tú disfrutes de una familia en armonía, en compañerismo y con todas las bendiciones que tú has soñado. Simplemente Él te invita a que tú trabajes en eso, que trabajes en la persona, seas paciente, perdones y seas consciente de que todos en algún momento podemos fallar. Que Dios nos ayude a tener un corazón limpio, labios que edifiquen y ojos que miren con amor y pies que caminen por caminos rectos. Esto era lo que tenía para compartir contigo en esta mañana, que tú puedas meditar en todas estas cosas y ver de que Dios realmente nos ama y Él quiere ayudarnos a que disfrutemos de la vida. Dios desea que vivamos en plena armonía y disfrutando de lo que Él nos ha dado, que es la familia. Así que en esta mañana de alguna manera ya me voy despidiendo, los minutos han pasado y se viene una nueva sección que son referente a los niños. Así que para mí ha sido un gusto, espero que Dios haya podido hablar a tu vida y que en alguna área pueda estar ministrando aún tu corazón. Cuidemos nuestro corazón, cuidemos nuestros labios, cuidemos nuestros ojos y las decisiones que nos mueven hacia algún lugar. Que el Señor sea con cada uno de ustedes y que puedan disfrutar de este precioso sábado que el Señor nos regala. Que Dios bendiga sus vidas.

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23: El presidente Yamandú Orsi reservó el cierre de su agenda para mantener una reunión bilateral de trabajo con el secretario general de la ONU, Antonio Guterres, en la sede central del organismo.
24: El Sindicato Único Portuario y Ramas Afines impugnará el decreto de servicios mínimos y recurrirá a la Organización Internacional del Trabajo.
23: El Congreso de Intendentes aprobó la regulación nacional para el uso de monopatines eléctricos, fijando casco obligatorio y límite de 25 kilómetros por hora.
24: La Oficina de Planeamiento y Presupuesto habilitó un régimen excepcional para intendencias y municipios ejecuten fondos preventivos ante el fenómeno de El Niño.
23: El Fondo Monetario Internacional proyectó un crecimiento de 1,3% para Uruguay en 2026, destacando la solidez macroeconómica del país.
24: El Instituto Nacional de Estadística informó que el desempleo subió al 7,2% en agosto, con una desocupación juvenil superior al 23%.
23: El consumo interno se estancó en agosto al registrarse un avance interanual de apenas 0,1%, según el reporte de Scantech.
24: Unos 3.500 jinetes iniciaron la marcha del encuentro con el patriarca rumbo a la meseta de Artigas, en Paysandú.
23: El gobierno y el gremio alcanzaron un preacuerdo para abonar los adeudos a los trabajadores tercerizados del Ministerio de Desarrollo Social.
24: Una nueva edición de la Marcha de la Diversidad compartida desde Plaza Cagancha se cumple a las 19 horas.
23: La JUTEP recibió una denuncia contra el edil blanco Gonzalo Gómez por contratar a un asesor condenado por lavado de activos.
24: Senador Andrés Ojeda denunció que delincuentes utilizan su foto en WhatsApp para simular un estudio jurídico y realizar estafas.
23: La policía detuvo en el aeropuerto de Carrasco al empresario Paulo Alves, requerido por la falsificación de documentos para apoderarse de terrenos en Punta Negra.
24: Un camión cayó desde el puente sobre el arroyo Rabón, en la ruta 3, tras reventar un neumático, y su chofer resultó con lesiones leves.
23: Un hombre falleció en Salto tras recibir agresiones durante un arresto ciudadano en la vía pública.
24: La segunda división profesional y la división C disputan.
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0: Muy, pero muy buenos días. Aquí estamos comenzando el momento de los niños con Descúbrelo en Familia. Así que todos sean muy bienvenidos porque aquí comenzamos el programa más. Hoy está hermoso el día, hay sol, está calorcito. Así que, bueno, espero que los niños ya estén despiertos o quizás están despertando recién, pero que sepan que hoy está siendo un día hermoso afuera. Y no solo hermoso por eso, sino que hoy tenemos muchísimas cosas, actividades para el día de hoy. Así que no voy a dar mucho spoiler porque vamos a ir hablando durante el programa, pero que sean bienvenidos todos. Y bueno, no estoy sola, sino que estoy acompañada y muy bien acompañada por la maestra Ale.
1: Hola, hola, hola, muy buenos días, qué gozo, qué alegría poder estar con ustedes en este sábado, realmente, como dice Mayra, un día precioso, espectacular, me encanta la primavera, sin duda que es mi estación favorita. El Señor, nos cuida, nos guarda y bueno, también nos regala días así de hermosos, aunque todos los días son hermosos, pero algunos como que nos da un algo diferente. Que podamos en esta mañana estar en su presencia, estar aprendiendo, que podamos recibir lo que Él nos quiere enseñar. Así que, bueno, los invitamos a que estén todos con sus corazones preparados, sus oídos bien, bien, ahí, limpitos para poder escucharnos. Y bueno, a medida que vayamos progresando en el programa, vamos anunciando las actividades que tenemos hoy, que son un montón.
0: Eso mismo, así que bueno, si quieren comunicarse con nosotros, lo pueden hacer a través del 098-777-107.

0: sí volvemos de escuchar algunas músicas, bueno, para entrar en calor, para empezar a alabar a nuestro Dios, que espero que les hayan gustado. Y no sé, Ale, si han llegado algún mensaje por ahí.
1: Sí, alguno que otro de los fieles oyentes que siempre nos están mandando mensajes, ya cuando de entradita, ya apenas escuchan la voz para ver quiénes están y ya nos mandan mensajes personalizados. Tenemos a Blanquita, amada, querida, que siempre está en la escucha, ¿sí? Nos dice, buenos días, queridas maestras, niños, un abrazo gigante, Blanquita, Enzo y familia. También dice, feliz aniversario a nuestra hermosa y bendecida iglesia, saludos a mí, Alexandra. Y bueno, y puso Laura, así que yo creo que se confundió, capaz que tenés voz de Laura. ¿No dijiste quién era?
0: No dije quién era, pero por las dudas, soy Mayra, mi nombre es Mayra.
1: Ahí va, Mayrita, Mayrita. Blanquita, te mandamos un beso bendecido, que el Señor te bendiga, te fortalezca, que tengas un precioso fin de semana. Y Tali, siempre está Talía presente, hermosa, como siempre, dice, hola, ¿cómo están? Nosotras bien, estamos en la escucha con mi hija Talía. Pasanos, yo quiero ser un yo-yo. Mevir 4 presente, bendiciones. Hola, hola, Tali, Mónica, que el Señor las bendiga, qué bueno tenerlas en la escucha. Y bueno, creo que la que está encargada de la música es Mayra, pero creo que podrían ser bendecidas con

0: con esa música. Y la maestra Isabel, no sé si tú conoces.
1: La conozco muy bien, sí.
0: Bueno, dice, buenos días maestras, bendiciones, en la escucha, saludo a mi nieta Ángeles, también a mi prima Katy y su hijita Zoe, y también a mi vecinita Antonella, que le gusta escuchar la programación de los niños, y también a todos los niños, bendecido día para todos.
1: Uy, así que tuvimos bastante comunicación, se comunicó Blanquita y Talía, que son nuestras fieles oyentes todos los sábados, están ahí prendiditas a la radio, así que va el saludo para ellas y bueno, para la maestra Isabel también. Y esperemos que más maestras puedan comunicarse el día de hoy, hasta las 11, tienen tiempo para mandar su mensaje. Y bueno, si quieren ver a las maestras, por ahí de tarde tienen algo. ¿Qué será que tenemos de tarde, Ale?
0: Bueno, de tarde hoy vamos, bueno, hoy es un sábado especial porque, bueno, todos los sábados son especiales porque me encanta, tenemos la escuelita en donde podemos vernos, podemos disfrutar de un momento muy especial, pero hoy es un especial por dos, porque hoy estamos celebrando desde el miércoles el aniversario 54 de la Iglesia Alianza Cristiana y Misionera. Entonces hoy estaremos festejando con los niños y todo aquel que se quiera sumar. Después no sé a partir de qué hora, Mayri. De las 3 a las 5 estamos con los niños.
1: De 3 y media.
0: Es un día especial.
1: De 3 y media hasta las 5.
0: 3 y media, perdón. En donde, bueno, vamos a estar jugando, vamos a tener un montón de actividades con los niños, vamos a estar recibiendo también una visita para predicar hoy. Así que bueno, los invitamos a que vayan animados porque sin duda que va a ser un tiempo muy, muy especial.
1: Muy bien, así que ya saben, tenemos nuestra escuelita donde vamos a celebrar junto con las maestras, los niños, el aniversario de nuestra iglesia y a partir de las 3:30 de la tarde. Así que los esperamos a todos los niños, a todos los que quieran sumarse.

Y volvemos más una vez, bueno, de escuchar algunas alabanzas, esta en especial de alaba, que debemos alabar a nuestro Dios, bueno, por todo lo que ha hecho y porque, como vamos a estar compartiendo ahora más adelante, porque nos hizo a nosotros. Pero no voy a adelantarme más a la lección porque ahora más vamos a estar compartiendo una lección, un repaso de lo que estuvimos trabajando estos días, así que están todos invitados, los niños, las familias, a que puedan estar atentos para aprender un poco más sobre la palabra de nuestro Dios. Así que invitamos a los niños a que puedan tener sus Biblias por cerca. Vamos a estar compartiendo nuestra lección, que se encuentra en Génesis. Así que ya saben, el primer libro de nuestra Biblia. Así que vamos a escuchar una música más y volvemos.

0: Bueno, invitamos a todos los que nos están escuchando que abran en el libro de Génesis 2. Bueno, la semana pasada aprendimos del principio del mundo, que estaba eso en Génesis 1. Si recuerdan, Génesis es el primer libro de la Biblia, está en el Antiguo Testamento. Y pues allí aprendimos que Dios lo creó todo, ¿sí? Y lo creó en 6 días. En 6 días Él creó todas las cosas. El primer día, Dios creó el día y la noche. El segundo día, creó el cielo. Y el tercer día, creó los mares, la tierra y las plantas. El cuarto día, creó el sol, la luna y las estrellas. Al quinto día, Dios creó los peces y las aves. El sexto día, Dios creó los animales. Pero no solo eso, Dios creó a las personas. Pero también tenemos al séptimo día. En el séptimo día, Dios reposó de todo su trabajo. Y hoy vamos a enfocarnos en el día 6. El sexto día, que fue en el que Dios creó a las personas. ¿Sí? Vamos a aprender de esto, como dije, en el libro de Génesis, capítulo 2. ¿Sí? Y bueno, antes de Dios crear a las personas, Dios creó a la tierra. Creó todo lo que hay en la tierra, los cielos, el agua, la luz, los árboles, las plantas y los animales. Preparó la tierra para que fuera un hogar perfecto. ¿Para quién será que era ese hogar perfecto? ¿Se lo imaginan ustedes? Pues sí, ese hogar perfecto era para las personas, para nosotros, ¿sí? ¿Y por qué será que Dios hizo eso? ¿Se lo imaginan? ¿Se preguntan? Pues bien, les cuento que Dios lo hizo porque Él nos ama tanto que Él creó el mundo para nosotros, ¿sí? Con toda su perfección, con cada detalle. Cuando ustedes nacieron, yo no sé si ustedes recuerdan o si tienen algún registro en foto, ¿sí? ¿Cómo será que nacieron? ¿Será que ya nacieron siendo adultos? Bueno, ustedes aún son niños y nosotros que somos adultos, ¿será que algún día fuimos niños? Mayra, ¿qué decís tú?
1: Y yo fui niña y tengo recuerdo de eso, así que sí.
0: Lo bueno es que ahora nosotros podemos sacarnos fotos y hay evidencias, ¿sí? De cómo éramos nosotros hace algunos años atrás. Pues Dios nos creó para que naciéramos como bebés pequeños, ¿sí? Nacimos muy pequeñitos, pero las primeras personas que Dios hizo no eran bebés. Vamos a ver en Génesis 2:7, ¿sí? A ver cómo fue que Dios nos creó. Y dice, entonces Dios el Señor, esto está en una versión diferente, que es la Nueva Biblia Viva, ¿sí? Por si está diferente a sus Biblias. Entonces Dios el Señor formó el cuerpo del hombre del polvo de la tierra. ¡Wow! ¿Se imaginan? La primera persona que Dios creó era un hombre llamado Adán. Dios agarró polvo de la tierra y lo usó para formar a un hombre. Dios le puso cada detallito. Dios hizo los ojos, la nariz, la boca, hizo sus brazos, sus piernas, también hizo su corazón y su cerebro. E incluso las uñas. Dios le puso todos los detalles a la perfección. Pero Adán no estaba vivo aún. Adán necesitaba algo más para estar vivo. Y en la segunda parte de Génesis 2:7 leemos, y sopló en su nariz el aliento de vida. Fue así como el hombre se convirtió en un ser vivo. Después de crear a Adán, Dios respiró en Adán el aliento de vida. ¿Y será que nosotros podemos hacer algo parecido? ¿Podemos ir al fondo de casa, agarrar un poco de tierra, crear a un humano y darle vida? ¿Qué ustedes creen? ¿Piensan que podríamos hacerlo? Pues no. No podríamos. ¿Por qué? porque solo Dios puede dar vida. Solo Dios pudo respirarle a Adán y darle aliento de vida. Nosotros no podemos hacerlo. En la Biblia también aprendemos que Dios hizo un jardín hermoso llamado el Huerto de Edén para que el hombre viviera en él. Era un lugar perfecto. Yo me imagino así, un lugar tan lindo, un jardín hermoso con animales, con plantas, con árboles. ¡Qué hermoso! Toda la comida que necesitaba estaba allí en el jardín. En el centro del jardín habían dos árboles. Dios también puso un río hermoso en el jardín para dar agua a todas las plantas. Todo era perfecto. Todo era perfecto. En Génesis 2:15 podemos leer que Dios, el Señor, puso al hombre en el jardín de Edén para que lo labrara y lo cuidara. Dios le dio un trabajo a Adán. Le dijo que cuidara el huerto. Me parece un buen trabajo. ¿Qué ustedes creen? En 16:17 dice así: y a la vez le dio esta orden: puedes comer del fruto de todos los árboles que hay en el jardín, pero del árbol del conocimiento del bien y del mal no podrás comer, porque el día que comas del fruto de ese árbol, morirás. Dios le dio a Adán solo una regla, ¿sí? La regla fue no comer del árbol de la ciencia del bien y del mal. Esa regla no suena tan difícil, ¿verdad? Con toda la comida deliciosa que había en el árbol, en el huerto, perdón, Adán no debía tener problemas para seguir la única regla, que era no comer del árbol de la ciencia del bien y del mal. Todo le iba bien. Pero luego Dios vio algo que no era bueno. ¿Qué será que vio? Pues vamos a ver. Dios quiso encontrar a un ayudante para Adán. Dios trajo todos los animales con Adán para que Adán le pusiera nombres. Después de que Adán nombró a todos los animales, todavía no encontraron a un ayudante perfecto para Adán. Vamos a ver cómo Dios solucionó ese problema. Dios hizo a una ayudante perfecta para el hombre que había creado. Y esa ayudante se llamaba Eva. Adán y Eva formaron la primer pareja casada, un hombre y una mujer, que se comprometen por vida. Los dos eran perfectos y los dos caminaban y hablaban con Dios. Vivían en el perfecto huerto de Dios con todos los animales. Todo era perfecto. Adán y Eva eran las primeras personas que Dios creó. Dios también creó a cada uno de nosotros y somos muy importantes para Él. Dios sabía que Adán necesitaba a alguien para acompañarle y hablar con él. Así que creó a Eva. Dios también sabe lo que nosotros necesitamos. Sabe cuándo necesitamos comida, agua limpia, personas para que sean nuestros amigos, nuestros maestros. Dios también sabe que necesitamos a Jesús. Por eso Dios envió a Jesús a la tierra para enseñarnos y para tomar el castigo de nuestro pecado. ¿Cómo vemos que Dios está atento a todos los detalles? No solo el detalle de habernos creado con cada uno de nuestras cositas especiales, y que se fijó en cada detalle de nuestro cuerpo, nos hizo únicos y especiales. No somos unas personas más, nosotros hemos sido escogidas por Dios. Dios nos ama tanto, tanto, tanto, que incluso antes de que naciéramos ya habíamos sido escogidas por Él. Y que podamos entender, niños, que ustedes son muy, muy, muy especiales, que Dios los ama tanto, tanto, tanto, que Dios los escogió a ustedes y que Dios se preocupa por ustedes. Dios sabe lo que ustedes necesitan, cada una de las cosas que les hace falta, ¿sí? Que podamos en este tiempo poder aferrarnos a Jesús, que dio su vida por nosotros en la cruz.

0: Y así volvemos de, bueno, de compartir nuestra palabra de Dios, que así como decía la maestra y la música, Dios nos hizo especiales, con todos nuestros detalles, con toda nuestra personalidad, lo físico que tenemos, Dios nos hizo y Dios nos ama así, tal cual somos. Y bueno, Ale, no sé si ha llegado algún otro mensaje por ahí.
1: Sí, sí, tenemos a la maestra Laura que se hace presente. Dice, buenos días, hermoso recordar que nuestro buen Dios nos hizo únicos y especiales. Abby disfrutando. Qué lindo, Abby. Me imagino que estás bailando todo por ahí. Te mandamos un beso y un abrazo. Te súper, súper queremos. Dice la maestra Laura, nos encontramos hoy a las 15:30. No falten, será un tiempo especial.
0: Muy bien, así que va el saludo para la maestra Laura, para Abby, que también Abby siempre está en la escucha, siempre está pendiente de las músicas, bailando y todo, así que va el saludo para ella. Y bueno, como decía la maestra Laura, hoy nos encontramos 3:30 de la tarde, allí en la Iglesia Alianza Cristiana y Misionera. Vamos a estar compartiendo un tiempo muy especial con todos, así que están todos bienvenidos a participar con nosotros. ¿Y hay algún otro?
1: No, ya no tenemos mensajes. Así que bueno, se nos termina el tiempo también de estar aquí. Pero qué bueno es Dios. Nosotras felices de poder estar compartiendo con ustedes desde aquí. Nos quedamos muy contentas y ahora al mismo tiempo un poquito tristes porque ya nos vamos. Quisiéramos seguir aquí, pero ha llegado el tiempo de despedirnos hasta el próximo sábado, que no sé quién viene, pero siempre habrá alguien para compartir de Dios con ustedes. Bueno, bendecimos su fin de semana, las esperamos a cada uno de ustedes más tarde en la escuelita, sin duda que para compartir un tiempo muy especial, con mucho gozo, mucha alegría.
0: Exactamente, así que, bueno, como decía Ale, nos estamos viendo, pero nos vamos de aquí, pero volvemos a las 3:30 de la tarde allí en la iglesia, así que no nos van a escuchar aquí, pero nos van a ver luego de tarde, así que están todos invitados. Y bueno, como decía Ale, nos despedimos, ha sido un gusto enorme compartir con ustedes este programa, con los que mandaron mensajes, con los que estuvieron en la escucha, no mandaron sus mensajes, pero sabemos que estuvieron ahí atentos al programa y disfrutando de todo, así que tengan un buen fin de semana y nos estamos viendo.
1: Sin duda que sí, y bueno, también les extendemos las invitaciones a aquellos que, bueno, que no son tan pequeñitos, porque a las 6:30 tenemos la célula de los preadolescentes, ¿sí? Y luego a las 8:00 p.m. tenemos el especial, también la reunión de jóvenes especial que celebramos los 54 años de la Alianza Cristiana y Misionera, ¿sí? Así que los esperamos, también a todo aquel que quiera ser parte de ese momento muy especial, ¿sí? Vamos tener un montón de actividades, así que siéntanse todos más que bienvenidos a estar participando del culto, de la célula, así que los esperamos.
0: Nos estamos viendo, chau, chau.

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23: El presidente Yamandú Orsi reservó el cierre de su agenda para mantener una reunión bilateral de trabajo con el secretario general de la ONU, Antonio Guterres, en la sede central del organismo.
24: El Sindicato Único Portuario y Ramas Afines impugnará el decreto de servicios mínimos y recurrirá a la Organización Internacional del Trabajo.
23: El Congreso de Intendentes aprobó la regulación nacional para el uso de monopatines eléctricos, fijando casco obligatorio y límite de 25 kilómetros por hora.
24: La Oficina de Planeamiento y Presupuesto habilitó un régimen excepcional para intendencias y municipios ejecuten fondos preventivos ante el fenómeno de El Niño.
23: El Fondo Monetario Internacional proyectó un crecimiento de 1,3% para Uruguay en 2026, destacando la solidez macroeconómica del país.
24: El Instituto Nacional de Estadística informó que el desempleo subió al 7,2% en agosto, con una desocupación juvenil superior al 23%.
23: El consumo interno se estancó en agosto al registrarse un avance interanual de apenas 0,1%, según el reporte de Scantech.
24: Unos 3.500 jinetes iniciaron la marcha del encuentro con el patriarca rumbo a la meseta de Artigas, en Paysandú.
23: El gobierno y el gremio alcanzaron un preacuerdo para abonar los adeudos a los trabajadores tercerizados del Ministerio de Desarrollo Social.
24: Una nueva edición de la Marcha de la Diversidad compartida desde Plaza Cagancha se cumple a las 19 horas.
23: La JUTEP recibió una denuncia contra el edil blanco Gonzalo Gómez por contratar a un asesor condenado por lavado de activos.
24: Senador Andrés Ojeda denunció que delincuentes utilizan su foto en WhatsApp para simular un estudio jurídico y realizar estafas.
23: La policía detuvo en el aeropuerto de Carrasco al empresario Paulo Alves, requerido por la falsificación de documentos para apoderarse de terrenos en Punta Negra.
24: Un camión cayó desde el puente sobre el arroyo Rabón, en la ruta 3, tras reventar un neumático, y su chofer resultó con lesiones leves.
23: Un hombre falleció en Salto tras recibir agresiones durante un arresto ciudadano en la vía pública.
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5: Sábado, música y compañía. Esto es Radio Top, el espacio donde grandes clásicos se encuentran con las canciones que hoy están sonando fuerte. Un recorrido por diferentes épocas, estilos y generaciones. Canciones que conocemos, canciones que descubrimos y otras canciones que seguramente hacía tiempo no escuchabas. Arrancamos nuestro programa de fin de semana, Radio Top, con una de las grandes canciones nuevas del 2026. Nada más y nada menos que Teddy Swims, uno de los grandes nombres surgidos en una nueva generación del pop y soul. Su poderosa voz lo llevó desde las redes sociales a versiones de grandes canciones hasta convertirse en una figura internacional. Ahora llega el nuevo éxito del año 2026 de Teddy Swims. Mr. Know It All se llama la canción que escuchamos.

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1: Desde México llegan los Claxons, una banda que comenzó su historia en Monterrey y se viene convirtiendo en uno de los nombres importantes del pop rock mexicano. Canciones de amor, historias cotidianas y ese sonido que mezcla el rock con melodías pop. Pieza fina se llama el corte promocional que escuchamos de los Claxons.

Viajamos directamente a los años 80 y aquí uno de los dúos más exitosos de la música estadounidense. En el año 1984 llegó con uno de los grandes clásicos, Out of Touch, una canción que se convirtió en el símbolo del sonido pop de aquella época.

0: YouTube.
1: Ahora viajamos a México nuevamente con una artista que logró construir una identidad propia dentro de la música latinoamericana. Hablamos de nada más y nada menos que Natalia Lafourcade, que nos presenta esta gran canción en el 2000.
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Seguimos con un sonido diferente. Desde Alemania, Milk Jane, el dúo que sorprendió al mundo combinando el pop, folk, electrónica y una particular manera de cantar. Después del éxito internacional Stall Dance, continuaron explorando nuevos sonidos. Ahora escuchamos Patient.

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1: Es momento de la música argentina. Los Tipitos comenzaron su historia en Buenos Aires a finales de los años 80 y construyeron una carrera marcada por el rock, el pop y las canciones de fuerte contenido emocional. Voy a ser, vas a estar. Es el nuevo gran éxito del 2026 que suena en Radio Top. Es extraño.

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1: Y ahora, una voz imposible de confundir. Bonnie Tyler, la británica, alcanzó la fama mundial gracias a su voz rasposa y profundamente característica. En 1977 llegó uno de los primeros grandes éxitos internacionales de Bonnie Tyler, que suena aquí. It's a Hare, lo que escuchamos en Radio Top de sábado.

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1: Si hablamos de clásicos, este no puede faltar. Toto nació en Los Ángeles a finales de los años 70, reuniendo a algunos de los músicos de sesión más destacados de la época. Su primer gran éxito internacional fue justamente esta canción, año 1978. Hotline, Toto.

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1: Y de un clásico pasamos directamente a la actualidad. Coldplay, una de las bandas británicas más importantes de las últimas décadas, continúa reinventando su sonido con un poder de identidad único. Una canción que habla de esa sensación de volver a enamorarse con el particular universo musical de la banda. Feels Like I'm Falling in Love. La canción es de Coldplay.

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1: Seguimos con una verdadera reina del pop. Kylie Minogue comenzó su carrera siendo muy joven y logró mantenerse durante décadas en los primeros lugares de la música internacional. Su trayectoria la incluye en grandes canciones pop, dance, electrónica y algunas canciones que también son himnos en las pistas de baile. Ahora, una de esas canciones más recientes, Live Camera Action, Kylie Minogue.

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26: 9ª generación, nuevas canciones. Olivia Walt viene desarrollando una carrera dentro del pop latino y en esta oportunidad se une a Coti para darle forma a una canción que habla de una relación que cambia, la distancia y esos errores que muchas veces aparecen cuando las cosas ya no son como antes. Una de las grandes novedades de este año 2026, Tus Errores, el nuevo gran corte promocional de Olivia Walt y Coti Sorokin.

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Ahora cruzamos la frontera. Os Paralamas do Sucesso son una de las bandas fundamentales del rock brasileño, formada en Río de Janeiro. Construyeron una carrera que mezcló el rock, reggae y ska, además de la música brasileña, por supuesto. Entre sus canciones más recordadas está esta verdadera pieza de colección, Lanterna dos Afogados. Paralamas do Sucesso.

Robbie Williams, y vuelve el pop británico. Comenzó su carrera con Tic Tac y luego construyó una enorme trayectoria como solista, convirtiéndose en uno de los artistas británicos más reconocidos de las últimas décadas. Ahora presentamos una de las novedades más recientes de Robbie Williams, estrenada en este septiembre de 2026, Beautiful in Us. Se llama la canción nueva de Robbie Williams.

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1: Hay canciones que simplemente se niegan a desaparecer. Sophie Lix-Bextor convirtió su voz y su estilo disco pop en una marca propia. Y Murder on the Dance Floor, originalmente lanzada en el año 2001, volvió a convertirse en protagonista muchos años después gracias a su aparición en el cine y a una nueva generación que la descubrió. Ahora sí, a la pista. Murder on the Dance Floor. La canción es de Sophie Lix-Bextor.

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1: Seguimos compartiendo éxitos en Radio Top de sábado. Entramos a los 2000. Maroon 5 comenzaron a conquistar el público internacional con una combinación de pop y rock que rápidamente los llevó a las listas de todo el mundo. Uno de sus primeros grandes éxitos, It's Love, Maroon 5.

Nos vamos a los 80. Tears for Fears fue una de las bandas fundamentales del pop británico de aquella época. En 1985 llegó esta canción que terminó convirtiéndose en uno de sus mayores clásicos. Everybody wants to rule the world. Lo que escuchamos, Tears for Fears.

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1: Nos vamos a los 90. Desde Suecia llega The Cardigans, una banda que combinó el pop, rock alternativo y melodías irresistibles. En 1996 apareció uno de los mayores éxitos internacionales, una canción que se convirtió en un clásico de aquella década, Love Fool. La canción es de Cardigans.

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1: Y cerramos esta edición de sábado mirando directamente hacia la pista de baile. A Lone Star, junto a David Knight y una participación especial de Ed Sheeran, presentan la nueva versión dance. Lanzamiento prácticamente recién salido del horno. True and Up, la canción que escuchamos en el cierre de Radio Top.

Cerramos, amigos, el programa de hoy y mañana estaremos nuevamente en la segunda edición del Finde, compartiendo éxitos de todos los tiempos, grandes clásicos y canciones nuevas. Buen Finde para todos. Hasta mañana. Chau.

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0: Ya está. 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

0: Saluda a la audiencia con la paz del Señor. Sean todos bienvenidos a un programa más, Encuentro con Dios. Este programa está a cargo de la Iglesia Asamblea de Dios, cuyo pastor presidente es Luis Henderson. Hoy el programa del día de hoy está a cargo de la Juventud de la Iglesia. Por eso hoy estoy acá, quien les habla, Daniela Díaz, líder de jóvenes. También tenemos con nosotros a la joven Aline y al líder Gerson. Dios te bendiga, Gerson.
1: Quiero saludar a la amada audiencia en esta tarde con la paz del Señor. Para nosotros es un privilegio poder estar aquí compartiendo, haciendo parte de este programa Encuentro con Dios. Y te invito a que quedes atento a la radio, porque ciertamente Dios tiene una palabra para hablar con cada oyente en esta tarde. Amén.
0: Y ahora vamos a saludar a toda nuestra audiencia, todo aquel que nos está escuchando en esta tarde, en el programa del día de hoy. Queremos saludarlos con la próxima alabanza, Gozo.
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Queremos hacerte una invitación especial. Este fin de semana, 26 y 27 de septiembre, se estará realizando el Congreso de Jóvenes en nuestra iglesia, la Iglesia Asamblea de Dios. Y queremos invitarte, queremos que tú te acerques, que participes de este tiempo en la presencia del Señor junto a nosotros. Estamos confiados, creyendo que Dios se manifestará y hará una obra en nuestras vidas. Y queremos, para que esta fiesta espiritual sea bendecida, contar con tu presencia. Todos los jóvenes que nos estén escuchando, todos los hermanos, todos los conocidos, todos los vecinos, si quieren y desean acercarse a nuestra iglesia, hoy será a las 19 horas y el día domingo mañana también a las 19 horas. Nuestra iglesia está ubicada en calle Artigas 655. Estoy segura que Dios tiene bendición para sus vidas. También queríamos comentarle a nuestra audiencia que hoy estaremos haciendo un sorteo. Entonces, todos aquellos que estén participando, enviándonos sus saludos, solicitando escuchar una alabanza, saludando a alguien especial, estarán participando de un sorteo. De inmediato ya les voy a pasar los contactos y el número para que puedan comunicarse con nosotros. Primeramente, el teléfono de la radio, pueden comunicarse al 4656-3063 haciendo una llamada telefónica y los estaremos respondiendo. 4656-3063. Y también al teléfono celular 091-36-2892. 091-36-2892. Y ya pasamos a la próxima alabanza del día. 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

0: y nos llegaba un mensaje de Blanquita saludando a la audiencia y también solicitando escuchar la alabanza a Galileo. Entonces, Blanquita, que Dios te bendiga, Blanquita, Enzo y familia, que Dios los bendiga ricamente a través de estas alabanzas y de todas las alabanzas que se estarán irradiando.
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Te recuerdo los números para que te puedas comunicar con nosotros, solicitar una, escuchar una alabanza, saludar a alguien especial. Puedes comunicarte con nosotros al 4656-3063, 4656-3063. O también puedes enviarnos un mensaje de texto al 091-3628-92, 091-3628-92. Y ahora se comunicaba con nosotros Glesi y solicitaba escuchar la alabanza Bachina Porta. Glesi, muchas gracias por comunicarte y deseamos que esta alabanza sea de bendición para tu vida.

Y si tú deseas servir a Dios junto a nosotros, visitar nuestra iglesia, estaré compartiendo los días y horarios de culto. Los martes a las 19 horas tenemos culto de enseñanza de la palabra. Los días jueves también a las 19 horas, culto de sanidad y liberación. Los días sábado el culto está dirigido por la juventud de la iglesia, también a las 19 horas. Y el día domingo en el mismo horario, a las 19 horas, culto público. También los días lunes, miércoles y viernes de 15 a 16 horas tenemos oración en la iglesia, en el templo matriz. Lunes, miércoles y viernes de 15 a 16 horas, oración. Los días viernes a las 16 horas, el círculo de oración. Allí las hermanas de la iglesia, las componentes del círculo de oración se reúnen para estar orando, intercediendo por la iglesia, intercediendo por sus familias. Y tú también, si deseas, puedes acercarte en este tiempo para participar junto a nosotros de este tiempo de oración. En los anexos dentro de nuestra ciudad, los días miércoles en el anexo de Mevir a las 18:30, anexo de Mevir, día miércoles 18:30, culto público. También en Tranqueras Chico, el mismo día, día miércoles a las 19 horas, puedes acercarte. Si tú vives cerca de uno de estos barrios, si tú perteneces a uno de estos barrios, puedes acercarte, o si vives cerca de nuestro templo matriz, también puedes acercarte y serás ciertamente bendecido, y Dios tiene una palabra para ti. Se comunicaban con nosotros Bruna Quintana, felicitando a la juventud, deseando que este congreso, que estos años en la presencia del Señor sean por muchos años más. Muchas gracias, Bruna, muchas gracias por tu deseo. Alguien que también formó parte de nuestro grupo de jóvenes en su etapa de juventud. Y también se comunicaba con nosotros hermano Miguel Quintana, también felicitando a los jóvenes por su 27º congreso. Muchas gracias por el saludo y por sus palabras de bendición. Y ahora estaremos escuchando la próxima alabanza, que es para saludar a los oyentes que se han comunicado con nosotros. Está llorando, ¿por qué?

0: Y ahora ha llegado el momento de meditar unos minutos en la palabra del Señor, y para eso queda con la oportunidad el líder Gerson.
1: Más una vez quiero saludar a los oyentes con la paz del Señor, y quiero en esta tarde compartir una palabra con los oyentes que se encuentra en Josué capítulo 24 y versículo 15. Tú que tienes una Biblia ahí a tu costado, te invito a abrirla. Josué capítulo 24 y versículo 15, que dice así la palabra del Señor: y si mal os parece servir a Jehová, escogeos hoy a quien sirváis, si a los dioses a quienes sirvieron vuestros padres cuando estuvieron al otro lado del río, o a los dioses de los amorreos en cuya tierra habitáis, pero yo y mi casa serviremos a Jehová. La última parte de este versículo, quiero repetirlo una vez más, que dice: pero yo y mi casa serviremos a Jehová. Si fuera a resumir este mensaje de la palabra que hemos leído, lo resumiría como una palabra que nos lleva a tomar una decisión, nos lleva a entender a que las decisiones que tomamos en nuestras vidas son muy importantes. Muchas veces nosotros no hacemos hincapié en eso, pero una decisión mal tomada nos va a llevar a cosas malas, pero una decisión bien tomada nos va a llevar a buenos frutos, a buenos momentos. Y la palabra que hemos leído, ella hace referencia a Josué. Josué fue el sucesor de Moisés, quien guió el pueblo hacia la promesa de Dios. Y la palabra de Dios nos, cuando ya habla de Josué, ya va a hablar de un, aleluya, joven que Dios levantó para suceder a Moisés desde su juventud. La palabra nos va a llevar a entender que era un joven fiel a Dios, alguien que tenía placer en la presencia del Señor, alguien que tenía placer en hacer la voluntad de Dios. Entonces, Josué creció al lado de Moisés, entendiendo cuál era la voluntad de Dios, sabiendo que la voluntad de Dios era lo mejor para el pueblo de Israel, tanto también como para Moisés y como para él, Josué. Entonces él tenía placer en hacer la voluntad de Dios, porque cada vez que Dios prometía algo para el pueblo, él sabía que vendrían desafíos, muchos momentos difíciles. Pero Josué también sabía de que Dios estaría con ellos en todo momento, no solamente en los momentos buenos, sino también en los momentos difíciles. Josué sabía que Dios estaría allí guiando al pueblo, guardando al pueblo, supliendo todas las necesidades que surgían en el pueblo de Israel. Entonces Josué, él tenía intimidad con Dios, él tenía comunión con Dios, él tenía contacto con Dios, y Dios en todo momento estaba con Josué. ¿Por qué? Porque Josué desde su juventud, él tomó la mejor decisión que una persona puede tomar, la mejor decisión que un joven puede tomar. ¿Qué decisión es esa? La decisión de servir a Jehová. Y nosotros estamos aquí en esta tarde representando a generación escogida, grupo de jóvenes y adolescentes que sirven a Dios, y nosotros estamos aquí ministrando esta palabra que nos lleva a entender que nuestras decisiones son muy importantes, y ministrar una palabra que te lleve a tomar la mejor decisión de tu vida. Tú que no conoces a Jehová, nosotros estamos aquí para aconsejarte a tomar la mejor decisión de tu vida. ¿Qué decisión es esa? De servir a Jehová, de seguir a Cristo, de hacer la voluntad de Cristo. Aleluya, cada uno de nosotros tenemos una historia de vida, una historia de transformación, una historia de superación. Aleluya, tenemos testimonio de cosas grandes que Jehová ha hecho en nuestras vidas, y hoy estamos aquí para decirte que no hay cosa mejor que servir a Cristo. Josué era un joven que creció allí aprendiendo de Moisés, aprendiendo a cómo hacer la voluntad de Jehová, cómo agradar a Jehová y cómo seguir la voluntad de Jehová. Entonces, aleluya, mientras Josué batallaba por hacer la voluntad de Jehová, por agradar a Dios, eso, aleluya, creó entre él y Dios una intimidad. Josué tenía intimidad con Dios. Y el versículo que hemos leído, aleluya, en la última etapa, en la última fase de vida de Josué, allá en su vejez, Josué llama la atención del pueblo de Israel, los reúne y comienza a hablar con el pueblo, para que el pueblo tomara una decisión de a quién servir. Y la palabra del Señor, cuando ella nos habla de salvación, cuando ella nos habla de la grande promesa que Dios nos hizo a nuestras vidas, al ser humano, de cielo nuevo, tierra nueva, salvación, allá para el ser humano, ella también nos lleva a entender que hay solamente dos caminos a seguir. Aleluya, si servir a Cristo o si servir al enemigo. Aleluya, no hay un tercer camino, o servimos a Dios o servimos al enemigo. Y Josué, cuando reunió al pueblo, Josué llama al pueblo, aleluya, para mostrar, aleluya, hablar fuertemente con el pueblo y decir: ustedes tienen que tomar una decisión. ¿A quién se van a servir? ¿A los dioses de los amorreos, aleluya, o a Jehová? Aleluya. ¿Por qué Josué llama al pueblo y comienza a hablar esto para el pueblo? Era porque él sabía que la decisión que el pueblo tomara era lo que iba a hacer la diferencia. Si ellos tomaran la decisión de servir a otros dioses, ellos perderían el beneficio que tenemos, aleluya, nuestro Dios, beneficio de la salvación, el beneficio del amor que Cristo tiene para con nosotros, el beneficio de la gracia que nos alcanza, mismo estando nosotros en el pecado, en el error, aleluya. Entonces, Moisés llama al pueblo a tomar una decisión, y si el pueblo, aleluya, tomara la decisión correcta de servir a Jehová, el compromiso de Dios seguiría con ellos. Aleluya, ¿cuál es el beneficio de servir a Jehová? Aleluya, el beneficio más grande es el de la salvación, aleluya, que tenemos, que encontramos en Cristo. Cielo nuevo, tierra nueva, la grande promesa que todos nosotros, todos los días luchamos para alcanzarla. Aleluya, pero después tenemos muchísimos más beneficios: la gracia, la misericordia, el amor de Cristo, aleluya, su protección hacia nosotros, hacia nuestro hogar, nuestra familia, aleluya, Él nos guarda, Él nos bendice, Él nos dirige, y mucho más Cristo tiene para con nuestras vidas, aleluya, pero cada ser humano tiene que tomar una decisión, aleluya, y en la Biblia nosotros vemos, aleluya, muchas palabras, aleluya, que nos hacen entender, aleluya, de niños, a jóvenes, adolescentes que, aleluya, tomaron la decisión de servir a Jehová y sus vidas fueron transformadas. La Biblia nos habla de, aleluya, Josías, aleluya, un joven que, aleluya, un niño en realidad, porque la Biblia nos dice que él tomó el trono con 8 años. Entonces dice la palabra del Señor que, aleluya, Josías venía de una generación que no es, que pasó por Israel, aleluya, alguien que no hacía la voluntad de Jehová. Su padre era tan malo que dice la palabra del Señor que los que trabajaban en el palacio con su padre, aleluya, tramaron en contra de su vida y lo mataron. Es decir, los que venían antes de Josías, sus familiares, todos ellos, aleluya, eran hombres impios, aleluya, que tomaron la decisión de no servir a Jehová. Eran hombres malos, pero dice la palabra del Señor que Josías, con 8 años, aleluya, cuando él toma el trono, dice la palabra del Señor que él también tomó una decisión, aleluya, poderosa en su vida. ¿Qué decisión era esa? Dice la palabra del Señor que Josías tomó la decisión de servir a Jehová. Y esa palabra, aleluya, esa decisión que tomó Josías, aleluya, ella fue la decisión correcta, porque dice la palabra del Señor que Josías, aleluya, desde su niñez comenzó a hacer la voluntad de Jehová, y en todo momento Dios estaba con él, guardándolo en los momentos buenos y en los momentos malos. Allí estuvo la mano de Jehová sobre la vida de Josías para guardarlo, para bendecirlo, para guiarlo en todo momento. Aleluya, la palabra del Señor, aleluya, ya nos tiene muchos pasajes que nos dicen, aleluya, de hombres que tomaron la decisión correcta de servir a Jehová. Por ejemplo, Jabes, dice la palabra del Señor, que desde el vientre de, aleluya, desde el vientre de su madre, aleluya, desde el momento del nacimiento, él, aleluya, nació en una familia que, aleluya, el parto fue difícil, aleluya, y dice la palabra del Señor que allí él fue maldito por su propia madre, aleluya, porque su madre le dio el nombre Jabes, aleluya, refiriéndose al dolor, aleluya, la tristeza de su parto. Entonces Jabes, aleluya, según la visión humana, él estaba destinado a ser un hombre miserable, aleluya, un hombre que todos aquellos que miraban para su vida, aleluya, recordaban el sufrimiento que él había causado para su madre. Pero dice la Biblia que Jabes también tomó una decisión que cambió totalmente su vida. ¿Qué decisión fue esa? Tomó la decisión de servir a Jehová. Y dice la Biblia que Jabes hizo una oración, aleluya, pidiendo para Dios, aleluya, que el deseo de su corazón era que la mano de Jehová estuviera sobre su vida, y que Jehová lo guardara, y que Jehová lo bendijera, y que Jehová estuviera con él. Y dice la palabra del Señor que así fue, porque Jehová escuchó la oración de Jabes. Y cuando Jehová vio el corazón de Jabes, él vio también el deseo que había en el corazón de Jabes por servir a Jehová. Aleluya. ¿Qué hizo Jabes que, aleluya, cambió, transformó su vida? Fue la aleluya, fue la decisión que él tomó. ¿Qué decisión fue? Servir a Jehová. Aleluya. Y la Biblia nos lleva a entender, aleluya, y es testimonio de nuestras vidas, de cada uno de nosotros, de que aquel que toma la decisión de servir a Jehová, él ya no es el mismo. Aleluya, ¿por qué? Porque Jehová, Él pelea por nosotros, Él cada día y a cada momento, Él está con nosotros, guardándonos, guiando nuestras vidas, dirigiendo nuestros pasos. Aleluya, así es con todos aquellos que toman la decisión de servir a Jehová. Y en esta tarde, aleluya, tú que estás escuchando esta palabra, aleluya, yo te invito, tal vez tú no conoces a Cristo, nunca has escuchado hablar de Él, pero aleluya, todos nosotros fuimos transformados por el Cristo.

0: Cristo que estamos predicando en esta tarde. Fuimos libertos, pero tal vez tú dices, no, pero yo desde que nací, aleluya, desde que nací, aleluya, nací para pasar mal, pasar trabajo, aleluya, nací, aleluya, debajo de maldición. Yo quiero decirte que el Dios que nosotros predicamos en esta tarde quiebra maldición, transforma la vida, Él cura aquel que está desahuciado y tiene poder para transformar. Es por eso que estamos ministrando esta palabra. ¿Qué es lo que hace la diferencia en la vida de un ser humano? Es la decisión que nosotros tomamos. Y en esta tarde yo te incentivo, aleluya, a tomar esa decisión de servir al Cristo que nosotros servimos. Aleluya, en esta tarde, amén.
1: Aleluya, que hoy podamos entender que hoy aún tenemos tiempo de tomar esa decisión. Ninguno de nosotros puede decir cuánto tiempo va a vivir sobre esta tierra. No hay quien pueda tener la plena certeza de que aún le quedan años de vida para tomar esa decisión. Entonces el tiempo es hoy, el tiempo es ahora, el momento es este de que decidamos servir a Jehová. En una oportunidad Jesús visitó a una familia y entre ellas estaban dos hermanas, Marta y María. Y la palabra de Dios nos va a decir que una de ellas se sentó a los pies de Jesús para escucharlo, era María. Y la otra se puso a hacer tantas cosas, estaba envuelta en tantos quehaceres, que no fueran importantes, pero en aquel momento lo más importante era estar a los pies de Jesús. Que nosotros hoy podamos tomar esa decisión de dejar todo lo que nos aleje de Él y priorizarlo a Él. Porque Él le dice a ella que María ha escogido la buena parte, la que no le será quitada. Si nosotros elegimos hoy entregar nuestra vida al Señor, lo que vamos a obtener, que es vida eterna, eso nadie nos lo va a quitar. Nuestro trabajo lo podemos perder, nuestra familia incluso puede llegar a alejarse de nuestras vidas o puede llegar a perecer. Todo lo que nosotros construimos un día lo podemos perder. Pero a Jehová, a Dios, si nosotros lo elegimos, Él llena nuestro corazón y Él llena nuestras vidas. Entonces que hoy tú puedas tomar esa decisión de seguir, de servir a este Dios y que tú puedas decir este pasaje que ha leído Gerson: yo y mi casa serviremos a Jehová. Yo y mi casa, no importa lo que el otro haga, no importa lo que mi vecino haga, yo y mi casa serviremos a Jehová.

0: Vamos a hacer una oración en esta tarde, y antes de la oración yo quiero dejar un versículo que es un consejo del rey Salomón, uno de los considerado rey más sabio de la Biblia. Eclesiastés capítulo 12, primero, que nos dice la palabra del Señor: acuérdate de tu creador en los días de tu juventud, antes que vengan los días malos y lleguen los años en las cuales digas: no tengo en ellos contentamiento. Amén. Es un consejo del rey Salomón para nuestras vidas. Amén. Vamos a hacer una oración. Y tú que has escuchado la palabra del Señor, yo te invito a tomar una decisión en esta tarde. Esa decisión de servir a Cristo, de aceptarlo como único y suficiente Salvador de tu vida. Y te aseguro que Él va a cambiar tu vida, Él va a transformar en esta tarde, y Él estará contigo en todas las fases, en todas las etapas de tu vida, para guardarte y para bendecirte. Amén. Vamos a orar en esta tarde. Soberano Dios y Eterno Padre, aleluya, aquí continuamos delante de tu presencia, papá. Queremos, Señor amado, en esta tarde pedirte por cada oyente que ha escuchado el mensaje de tu palabra. Y te pedimos, Señor amado, aleluya, que tú operes en sus corazones, aleluya, que tú los fortalezcas, aleluya, para tomar, Señor amado, esa decisión maravillosa de servirte, de buscarte, de adorarte, Señor amado. Y te pedimos que tú comiences a transformar su vida, quebrando toda maldición, quebrando todo yugo, quebrando toda cadena, cortando todo lazo del enemigo, Señor amado. Y que tu mano de poder esté bendiciendo, y que tu Espíritu Santo, aleluya, inunde los corazones, las vidas, aleluya, venga a transformar y colocar paz, gozo, alegría en esos corazones, en el nombre de Jesús. Señor amado, que tu presencia tome cuenta de esas vidas, aleluya, que salvación llegue a esas vidas, a esos hogares, a esas familias, en el nombre de Jesús es lo que te pedimos y te damos gracias. Amén y amén.
1: Estamos llegando al final de un programa más, Encuentro con Dios, y quería reiterarte la invitación para nuestro congreso, que comienza hoy a las 19 horas y culmina mañana, domingo, a las 19 horas. Recuerda que eres bienvenido en nuestro medio y que tu presencia será de bendición para nuestras vidas. Y ciertamente Dios tiene una palabra de bendición para la tuya. Tendremos predicador y cantantes invitados, además de la participación del coro de jóvenes, de un coro invitado. Y nosotros contamos con tu presencia. Ciertamente tu presencia allí abrillantará nuestra

0: invitados para participar del 27º Congreso de Generación Escogida. Va a ser una bendición. Nosotros estamos ansiosos para que comience. Y te invitamos a que concurras allí. Y va a ser una bendición, ciertamente. Amén.
1: Quiero saludar a la amada audiencia con la paz del Señor. Y quiero invitarlos a participar en nuestro congreso y que Dios los bendiga. Que Dios los bendiga. Hasta el próximo sábado.

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1: Sábado, música y compañía. Esto es Radio Top, el espacio donde grandes clásicos se encuentran con las canciones que hoy están sonando fuerte. Un recorrido por diferentes épocas, estilos y generaciones. 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Arrancamos nuestro programa de fin de semana, Radio Top, con una de las grandes canciones nuevas del 2026. Nada más y nada menos que Teddy Swims, uno de los grandes nombres surgidos en una nueva generación del pop y soul. Su poderosa voz lo llevó desde las redes sociales a versiones de grandes canciones hasta convertirse en una figura

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1: Desde México llegan los Claxons, una banda que comenzó su historia en Monterrey y se viene convirtiendo en uno de los nombres importantes del pop rock mexicano. Canciones de amor, historias cotidianas y ese sonido que mezcla el rock con melodías pop. Pieza fina se llama el corte promocional que escuchamos de los Claxons.

Viajamos directamente a los años 80 y aquí uno de los dúos más exitosos de la música estadounidense. En el año 1984 llegó con uno de los grandes clásicos, Out of Touch, una canción que se convirtió en el símbolo del sonido pop de aquella época.

0: YouTube.
1: Ahora viajamos a México nuevamente con una artista que logró construir una identidad propia dentro de la música latinoamericana. Hablamos de nada más y nada menos que Natalia Lafourcade, que nos presenta esta gran canción en el 2000.

Seguimos con un sonido diferente. Desde Alemania, Milk Jane, el dúo que sorprendió al mundo combinando el pop, folk, electrónica y una particular manera de cantar. Después del éxito internacional Stalled Dance, continuaron explorando nuevos sonidos. Ahora escuchamos Patient.

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23: El presidente Yamandú Orsi reservó el cierre de su agenda para mantener una reunión bilateral de trabajo con el secretario general de la ONU, Antonio Guterres, en la sede central del organismo.
24: El Sindicato Único Portuario y Ramas Afines impugnará el decreto de servicios mínimos y recurrirá a la Organización Internacional del Trabajo.
23: El Congreso de Intendentes aprobó la regulación nacional para el uso de monopatines eléctricos, fijando casco obligatorio y límite de 25 kilómetros por hora.
24: La Oficina de Planeamiento y Presupuesto habilitó un régimen excepcional para intendencias y municipios ejecuten fondos preventivos ante el fenómeno de El Niño.
23: El Fondo Monetario Internacional proyectó un crecimiento de 1,3% para Uruguay en 2026, destacando la solidez macroeconómica del país.
24: El Instituto Nacional de Estadística informó que el desempleo subió al 7,2% en agosto, con una desocupación juvenil superior al 23%.
23: El consumo interno se estancó en agosto al registrarse un avance interanual de apenas 0,1%, según el reporte de Scantech.
24: Unos 3.500 jinetes iniciaron la marcha del encuentro con el patriarca rumbo a la meseta de Artigas en Paysandú.
23: El gobierno y el gremio alcanzaron un preacuerdo para abonar los adeudos a los trabajadores tercerizados del Ministerio de Desarrollo Social.
24: Una nueva edición de la Marcha de la Diversidad compartida desde Plaza Cagancha se cumple a las 19 horas.
23: La JUTEP recibió una denuncia contra el edil blanco Gonzalo Gómez por contratar a un asesor condenado por lavado de activos.
24: Senador Andrés Ojeda denunció que delincuentes utilizan su foto en WhatsApp para simular un estudio jurídico y realizar estafas.
23: La policía detuvo en el aeropuerto de Carrasco al empresario Paulo Alves, requerido por la falsificación de documentos para apoderarse de terrenos en Punta Negra.
24: Un camión cayó desde el puente sobre el arroyo Rabón, en la ruta 3, tras reventar un neumático, y su chofer resultó con lesiones leves.
23: Un hombre falleció en Salto tras recibir agresiones durante un arresto ciudadano en la vía pública.
24: La segunda división profesional y la división C.
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5: Es momento de la música argentina. Los Tipitos comenzaron su historia en Buenos Aires a finales de los años 80 y construyeron una carrera marcada por el rock, el pop y las canciones de fuerte contenido emocional. Voy a ser, vas a estar. Es el nuevo gran éxito del 2026 que suena en Radio Top.

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1: Y ahora, una voz imposible de confundir. Bonnie Tyler, la británica, alcanzó la fama mundial gracias a su voz rasposa y profundamente característica. En 1977, llegó uno de los primeros grandes éxitos internacionales de Bonnie Tyler, que suena aquí. It's a Hare, lo que escuchamos en Radio Top de sábado.

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1: Si hablamos de clásicos, este no puede faltar. Toto nació en Los Ángeles a finales de los años 70, reuniendo a algunos de los músicos de sesión más destacados de la época. Su primer gran éxito internacional fue justamente esta canción, año 1978. Hot the Line, Toto.

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1: Y de un clásico pasamos directamente a la actualidad. Coldplay, una de las bandas británicas más importantes de las últimas décadas, continúa reinventando su sonido con un poder de identidad único. Una canción que habla de esa sensación de volver a enamorarse con el particular universo musical de la banda. Feels Like I'm Falling in Love. La canción es de Coldplay.

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1: Seguimos con una verdadera reina del pop. Kylie Minogue comenzó su carrera siendo muy joven y logró mantenerse durante décadas en los primeros lugares de la música internacional. Su trayectoria la incluye en grandes canciones pop, dance, electrónica y algunas canciones que también son himnos en las pistas de baile. Ahora, una de esas canciones más recientes, Live Camera Action, Kylie Minogue.

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19: 9ª generación, nuevas canciones. Olivia Wolt viene desarrollando una carrera dentro del pop latino y en esta oportunidad se une a Coti para darle forma a una canción que habla de una relación que cambia, la distancia y esos errores que muchas veces aparecen cuando las cosas ya no son como antes. Una de las grandes novedades de este año 2026, Tus Errores, el nuevo gran corte promocional de Olivia Wolt y Coti Sorokin.

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Ahora cruzamos la frontera. Os Paralamas do Sucesso son una de las bandas fundamentales del rock brasileño, formada en Río de Janeiro. Construyeron una carrera que mezcló el rock, reggae y ska, además de la música brasileña, por supuesto. Entre sus canciones más recordadas está esta verdadera pieza de colección, Lanterna dos Afogados. Paralamas do Sucesso.

Robbie Williams, y vuelve el pop británico. Comenzó su carrera con Take That y luego construyó una enorme trayectoria como solista, convirtiéndose en uno de los artistas británicos más reconocidos de las últimas décadas. Ahora presentamos una de las novedades más recientes de Robbie Williams, estrenada en este septiembre de 2026, Beautiful in Us. Se llama la canción nueva de Robbie Williams. 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

0: Queridos, ¿qué tal? ¿Cómo están? Bienvenidos. Estamos comenzando, arrancando, iniciando, dando los primeros pasos, los pininos de la tarde. Cuando nos separan apenas 3 minutos de las 16, estamos ya por las radios, mandándole un saludo para la gente de La Voz del Pueblo en Villa Encina, 90.5, a la gente de Tranqueras, FM 107.3. Estaba el programa de Chipi, recién estaba escuchando La Interna, Dos Afogados. Esperemos que el Chipi ya nos ponga al aire por allá. En Hiperactiva FM 102.1, un saludo para Travieso, para todo el staff de la FM de Minas de Corrales, Hiperactiva. El saludo para la gente de La Cumbre FM, para toda la barra de lo que es Bichadero. Saludo enorme para todos los amigos de Bichadero. Ya estamos al aire, le mandamos un saludo grande para la gente de Bichadero, que sabemos que siempre están mandándonos mensajes y dándonos para adelante. Un saludo grande, grande para Ever Mario, para Schubert, para Valentina, para Janina, para toda la gente que... Daniela, hay un montón de gente que siempre está enganchada allí en Bichadero. Al director, por supuesto, y a la señora, siempre están dándonos una mano por allí, por Bichadero. Así que bueno, mandarles el apretado abrazo a todos los amigos que tenemos por allí. Por Tranqueras FM también tenemos a Adrián y a toda la familia, a los Calistro. Bueno, y tanta gente linda que tenemos cosechada la amistad por allí, por Tranqueras. El saludo para Corrales, para nuestro DJ Jonathan Correa, para su señora, para el bebé que viene en camino. Bueno, el saludo para la gente de Minas de Corrales, que siempre, Noel Castro, que siempre está tan atento a la barra allí. Bueno, muchas gracias a toda la gente que se engancha con nosotros. Hoy, un programa que va a dar manija a todos los temas nuevos, los éxitos que vienen llegando. Vamos a estar hablando hoy sábado 26 con el empresario Daniel Campos, cómo viene la herrería, cómo viene su cuerpo de danzas, cómo viene su pizzería. Vamos a estar hablando con Damián Silveira de los Coronilla, de la gran fiesta que se viene, con Lucas Hugo. Bueno, vamos a tener mañana domingo en lo nuestro, en pantalla, en Planeta TV, y también en lo que es la propuesta televisiva que hace Planeta Música a través de Planeta TV. Vamos a tener como protagonista a la doctora Magela Campos en su espacio de salud y belleza. Vamos a estar hablando con ella en su columna a partir de las 11. Luego, a las 11 y media, vamos a recibir a la banda Soca y Tazo. Vamos a hablar cómo viene los éxitos, cómo viene preparando la música, el show que van a brindar allí en la Expo Curtiseiras, el 2, el 3 y el 4 de octubre, que es la Expo Curtiseira. Ellos van a estar el 4, el domingo, con todos los éxitos. Y vamos a hablar de la Semana Farroupilha, cómo le fue. También estuvieron el 18 ellos de este presente mes de septiembre, que vienen los estertores, ya viene agonizando, viene culminando, se va yendo. Y el próximo fin de semana vamos a salir en vivo desde la Expo Curtiseira con muchas novedades por allí. Fernando hoy va a salir desde la meseta de Artigas, que anda por allá con la amplificación, por eso no está en la conducción del programa hoy. Le mandamos un saludo. Y me dijo, estoy al lado de la gente de Sin Tropiezo, a ver si le puedo hacer una nota. Bueno, muy bien. Está en eso, Fernandinho. Le mandamos un saludo para él, para los chiquilines. Estamos comenzando este encuentro de Planeta Música que dio inicio ayer, viernes 20. Ayer viernes, 25, de 20 a 21 horas, por Hiperactivo FM y por De La Cumbre, que retransmiten ahora a las 2 en simulcast, en simultáneo, la transmisión. Y hoy sábado, de 16 a 19 te acompañamos. Mañana domingo, de 10 a 12. Y acordate que a partir de las 11 por Planeta TV, lo nuestro en pantalla, por TV 10, el canal de aire de Rivera, señales 41.1, 41.2, en BCR, canales 110 y 124, Flow Televisión, canal 23 y canales de Tranqueras, los cables del interior, Minas de Corrales, Tranqueras, Bichadero. Ahora anexamos el departamento de Artigas, también salimos por señal de cable allí en Bella Unión, en Sarandí de allí, en Durazno y en Yung, en Río Negro. Estamos saliendo en Fray Ventos, ¿no? En Bella Unión. El saludo para todos. Mañana vamos a tener una gran movida, ¿eh? Vamos a arrancar con música nueva, lo nuevo de Shakira y Laura Pausini. Se llama Antología, clásico de Shakira, una versión nueva grabado en el World Tour en vivo, live from...
1: La hemos ensayado solo una vez, ¿eh?
0: LMYNL.
1: Wow, mira qué belleza.
0: Laura Pausini, la italiana, y Shakira, la colombiana.

Todo el romanticismo puesto de manifiesto en esta canción que se llama Antología, grabada en vivo junto a la italianísima Laura Pausini, marca el inicio de lo que es este encuentro de sábado 26 de septiembre de Planeta Música. Llega Marcela Morelo junto a Ráfaga, Fuerza del Engaño, clásico de Morelo versionado por Ráfaga, con los arreglos tropicales característicos de esta banda muy bailantera, muy bailadora, que te hace bailar, mover los pies y quebrar el cadrón en la tarde. Marcela Morelo, Ráfaga.

todo ritmo le está poniendo, imprimiendo el ritmo a la tarde Marcela Morelo con esta nueva versión que está realmente espectacular. Me encanta, ¿eh? ¿Qué es eso de andar dejando corazones rotos? 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
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Estamos en Planeta Música aquí en vivo, acompañándote con las mejores propuestas como siempre. 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Hoy vamos a tener acá a la gente de Las Coronillas hablando, ¿no? A Damián Silveira, invitándonos para esa gran fiesta que se va a desarrollar. Y hablando de gran fiesta, y casi prácticamente los mismos días, ¿no? Estamos hablando de la gente de la Expo Curtiseiras. 70º remate anual de reproductores. Este año la vedette es la Expo Nacional Braford. Vienen los toros que estuvieron hasta el domingo 20 ahí en la Expo Prado de Montevideo, van a estar acá en Rivera, en la Expo Curtiseira. Estoy hablando de animales de gran genética, de gran porte, grandes dimensiones, muy mansos. Lo podés tocar, los podés ver, son enormes, grandes, así te vas a impresionar. La Expo Nacional Braford llega aquí a Rivera el 2, 3 y 4 de octubre de la mano de la Expo Curtiseiras edición 57. Van a ver remate, juras, actividades del sector agropecuario, exposición artesanal, comercial, empresarial, industrial, sectores gastronómicos, actividades encuestres, paleteadas. Van a ver unas paleteadas tremendas, va a estar muy bueno.
Una gran variedad de espectáculos artísticos sábado y domingo, actividades infantiles, propuestas para la familia. Quiero agradecer en forma muy especial a Fernando, que estuvo visitándome en el programa nuestro allí en Horizonte Agropecuario por la Ribera, y también a Filomena Pintos, quien es la directiva de la Comisión Fomento, la presidenta de la Comisión Fomento de la Sociedad Rural de Ribera, que estuvo allí con nosotros también informando de la Expo Curtiseiras y del 70º remate anual de productores. Si querés más información, infórmate en @fomento.rural para ir y no perderte esta Expo Curtiseiras y el 70º remate anual de reproductores, edición número 70, 2, 3 y 4 de octubre. 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Esto es Planeta Música. Estamos en vivo, llega lo nuevo de Marama. Se llama El Fondito Sessions. Prestar atención. Lo nuevo de Marama, sonando aquí Agustín y su banda.

Estaba olvidando algo muy importante que también se desarrolla el 2 y el 3 y el 4 de octubre aquí en lo que es el Autódromo Eduardo P. Cabrera. 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No me quería olvidar de dar esa noticia.

0: Llega lo nuevo de La Mosca y los Caligaris, se llama Baila para mí. Opa, en vivo, ¿eh? El clásico de La Mosca.
1: Baila para mí.
0: Versión nueva junto con el arreglo de los Caligaris.

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0: más. 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

0: Desde la casa de la cumbia, che, de la planta, el hombre de Cerro Largo que yo bauticé que era de Paysandú. No puedo creer, 40 minutos pasan de la hora 16 de este sábado 26 de septiembre. En la casa de la cumbia, che.
1: Uruguay,
0: Pérez. Uruguay. Locura Mix. Con De La Ghetto, A Los de Papel. Disfrutando de la buena música, de las canciones. Va, de la buena música, de las canciones nuevas que vienen llegando. Dame 5 con el villano que somos. Los hits de la semana, los temas que pegan fuerte.
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0: El villano, Dame 5.

0: Acordate que en Planeta Música y Planeta TV este sábado 26 estamos con el empresario Daniel Campos. Nos va a hablar sobre el cuerpo de danza Nuevo Amanecer allá en Bichadero. Cómo se viene la herrería y cómo se viene la pizzería. Vamos a estar hablando con Damián Silveira de Los Coronillas. Las entradas limitadas individuales para ver a Lucas Hugo el 3 de octubre. Y también lo que son las 19 tropillas confirmadas para casi 80 montas el domingo.
1: Buenas noches.
0: El 2, el 3 y el 4 de octubre. Los Coronillas. Hoy está aquí Damián Silveira para hablar con nosotros. Mañana domingo en Planeta TV. A partir de las 11, lo nuestro en pantalla, la columna a cargo de la doctora Magela Campos, su espacio de salud y belleza. Y media hora más tarde, a las 11 y media, el show de Soca y Tazo. Hablamos con ellos, cómo viene la banda, cómo viene preparándose para la Expo Curtizairas y lo que fue su participación el 18 de septiembre en la Semana Farroupilha. Cumbia Club, Mary Granados, Perdonarte, ¿para qué? Suena con todo este éxito. Nos vamos a los compromisos de Planeta Música. Ya volvemos.

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Lira Music, te amo de cartón, se llama la canción. Con ellos nos vamos al el encuentro de las tandas publicitarias de las FM que están junto a nosotros. Ya volvemos con más Planeta Música en la tarde de todas las radios del interior. De la Cumbre FM, por Hiperactiva FM, Tranqueras FM y La Voz del Pueblo FM.

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19: Díganos, a esta hora está realmente hermoso acá donde estamos nosotros. Hey now, Cindy Lauper.

0: Acordate, el 10 de octubre estamos en vivo, pasando música allí. Volvemos a musicalizar allí en Club Frontera Rivera Chico con toda la barra del Acuaro. 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Bueno, una fiesta espectacular, te invito. 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Los Border Collie. Una gran variedad de espectáculos artísticos, destacando la presencia de Tardiña do Samba y Soca y Tazo Viu. La presentación del dúo Víctor y Daniel, que vuelve, retorna después de tanto tiempo presentando temas nuevos, trabajos nuevos. Al igual que la banda Fandango de nuestro querido amigo, el hombre que cantaba a dúo hace unos años atrás y ahora está solo, pero ha formado una gran banda. Estuvo por acá el otro día hablando, presentando la música. Realmente nos encanta recibirlo a el amigo Turcati Richard, que viene con su banda Fandango para el sábado y el domingo. Gran cierre, gran actividad con Soga y Tazo, para bailar, para estar a todo ritmo. 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Vamos arriba, Socaitazo. 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Hoy vamos a estar hablando con Daniel Campos a partir de las 6 de la tarde, 6 y algo. Nos va a hablar cómo viene la herrería, cómo viene la actividad con la pizzería La Rueda y todavía la actividad que hace con el grupo de danzas Nuevo Amanecer, Daniel Campos. 092-327-598, comunícate. 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Me apasioné en la tarde. 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Estamos en vivo con Planeta Música. Con las mejores propuestas para vos, acordate. Se viene Sociedad de los Coronillas. Hoy tenemos la nota con Damián. Damián Silveira de los Coronillas que nos va a informar. 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Él es Michel Teló, Fusu, role aleatorio. Estuvo presente hace un año atrás, justo estuvo en vivo aquí en la frontera de La Paz, Michel Teló y toda su banda. En un ratito nada más vamos a tener a Fernando Olivera desde la meseta de Artigas con una sorpresita, una nota que la tenía abajo de la manga, ¿eh? Ah. Después de 5:30 llega Sol tu Sol. Con esta Soy tu Sol y épico. Se llama Desde que te vi.
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0: estreno aquí en

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Hola, hola, dice, estoy en la escucha, recién llegado del laburo. Vamos arriba, Daniel, vamos arriba, Coterraño. Un abrazo grande de Jorge da Silva. Bueno, Jorgito, un abrazo grande. Estamos con Épico y Soy tu Sol con este estreno Desde que te vi. Con él nos vamos a la tanda de las radios. Ya volvemos con una sorpresita después de la tanda. No te despegues, no te vayas, ya volvemos con Planeta Música.

Un saludo con Calimba de Luna para Villancina, para Carlos, para Raquel, que siempre están en sintonía. Me pedían Calimba de Luna, qué lindo tema, ¿eh? 84. Tony Espósito. Ya vamos a tener contacto nada más en un ratito con Fernando Olivera, desde la meseta del prócer. Ya estamos llamando.

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1: Acá se habla en vivo, caiga quien caiga, y hoy cae Fernando Olivera. Fernando.
2: Hola, buenas tardes, ¿cómo estás, Daniel? La audiencia, ¿cómo están por ahí, por Rivera, departamento o ciudad?
1: Caíste. Caiga quien caiga, caíste.
2: Caí.
1: Bueno, ¿cómo está esa meseta? Contame cómo está esa tarde. Debe estar espectacular. Acá hay un sol y hay un calor bárbaro.
2: Vos sabés que está lindo, agradable. Creo que para las 23:30, no más que eso, se viene tormenta.
1: Ah, no seas malo. No. Pero está lindo.
2: Vamos a terminar con lluvia. No. Ahora está precioso. No hay una, casi nada de nube. Preciosa la tarde.
1: Mirá qué bueno.
2: Llegando la gente. Mucha gente enfrente al escenario, colocando su silla para estacionar y, bueno, empezar a mirar la parte artística. Realmente se está preparando para ver tres shows de alto nivel aquí en la meseta, todo pronto prácticamente ya. Prueba de sonido y todo pronto.
1: ¿A qué hora arranca, me dijiste?
2: 20 horas.
1: ¿Quiénes son los artistas que van a estar, te acordás?
2: Sin Estribo.
1: Sin Estribo.
2: Hay un grupo de acá, Paisandú, que ahora me mataste.
1: Sin Estribo.
2: Y Viene el hombre, el number one viene, y ya viene acá, mirá.
1: Cocorico.
2: ¿De quién estamos hablando?
1: No me
2: Cocorico Apeseche, te lo voy a dar para que charles con él. Dos minutitos nada más, porque ya está para hacer la prueba de sonido, bueno. Y él te va a dar un saludo grande para toda la audiencia. Dale, bueno. Contigo, Daniel.
1: Bueno.
3: Buenas y tradicionales tardes, estimado amigo Daniel Ladín.
1: Bueno, ¿cómo le va, mi amigo del alma, el hombre que hace quebrar el caderón, el riñón izquierdo, ¿eh? Cocorico Peseche, Walter, ¿cómo andás? Buenas tardes,
3: estimado amigo. ¿Cómo ha pasado usted?
1: ¿Tanto?
3: Acá estamos en la previa para hacer la prueba de sonido.
1: Ahí está.
3: Pero vamos acá que vayan armando, sí, porque hoy traje batería, percusión, persecucionistas, porque ellos no son, claro, porque ellos no son percusionistas, ellos persiguen al músico que va tocando adelante.
1: Claro, a ver si lo agarran, claro, está bien, está perfecto. A ver si lo acompañan bien.
3: Claro, son buenos acompañantes.
1: ¿Escuchaste a este que está saliendo de fondo con el viento en la cara, cámara?
3: Entre clinudos, ariscos, se escucha feo.
1: ¿Lo conoce a ese muchacho?
3: Como una sola... mirá, yo una vez conocí a ese loco y después nunca más le di pelota.
1: ¿Qué?
3: No me doy pelota con los grandes, viste eso. Yo más bien ando de arrastro nomás, sí.
1: El carimbau.
3: El gusano.
1: El carimbau del Noé.
3: La tierra.
1: Carimbau del Noé. ¿Te acordás de ese tema? Qué época, ¿eh? Va... Allá por lo que era Canela, cuando vos tocabas con Canela antes. Pa, qué buen tema ese, ¿eh? Después
3: ajá,
1: con el Chacho Ramos, vos te fuiste para arriba, ¿no?
3: El Chacho Ramos se fue para arriba conmigo.
1: Es cierto.
3: No, yo no me fui con el Chacho se fue conmigo para arriba.
1: Tenés razón, claro.
3: Si el Chacho Ramos, escuchame, el Chacho Ramos no tocaba en los festivales.
1: Es verdad.
3: No tocaba en los festivales. ¿Estamos de acuerdo o no?
1: Estamos de acuerdo.
3: Y a partir que hizo una canción con el Cocorico, empezó a agarrar todito los festivales.
1: ¡Qué
3: disparate! Y nunca en la puta vida me agradeció el desgraciado.
1: Y no bajó, y sí. No bajó más después, ¿viste?
3: No, las cosas por su nombre, vamos.
1: Vamos a aclarar.
3: Las cosas por su nombre.
1: Bueno, Coco.
3: Aclarando que el agua queda más limpia.
1: ¿Estás en Patria Gaucha?
3: ¿Eh?
1: ¿Vas a estar en Patria Gaucha o no?
3: No, por ahora no.
1: ¿No te confirmó nada el patriarca ya?
3: Bueno, me están llamando, che, Daniel.
1: Bueno,
3: a mí,
1: bueno.
3: Me están llamando.
1: Bueno,
3: me van a encajar una multa, si no.
1: Dale, manda un saludo para la gente de lo que es Planeta Música y todas las radios del interior. A ver, Cocorico Peseche.
3: Bueno, un saludo grande para toda la gente de Planeta, ¿cómo es?
4: Planeta Música.
3: Rivera. Ah, está
4: Rivera. Todo el departamento de Rivera. Corrales, Bichadero.
3: Corrales, Bichadero, Ancina.
4: Tranquila.
3: ¿Y la Puente?
4: Bichadero, no, ¿Y la Corrales. Puente? Guichadero, Tranqueras y Alsina.
3: Ay, Alsina está. Ah, pero ahí está Cuarembó, loco, que Rivera. Alsina también. Bueno, un abrazo grande para todos, hermano. Y me despido de ustedes porque tengo que ir a trabajar.
1: Bueno, un abrazo.
3: Que pases lindo, Daniel.
1: Gracias.
3: Chau, chau.
1: Un abrazo grande, Coco. Que pases bien. Bueno, qué lindo.
3: Daniel,
1: qué,
3: bueno.
1: Qué lindo que
3: esa
1: me pusiste.
3: Fue la entrevista que tuvimos, que tuvimos con el amigo Cocorico. Te lo regalé
1: es
3: ahí.
1: Es un amigo en serio, de verdad, en serio. Amigo de toda una vida. El Cocorico Pesetti.
3: Es verdad.
1: Bueno, ¿cómo venís, Fernando? Verdad. Contame, ¿cómo está? ¿Todo pronto? ¿Todo para sonar?
3: Todo pronto. Ahora hace Cocorico a Peseche la prueba de sonido y ya queda todo pronto para que, bueno, a las 20 horas, no más que eso, ya de comienzo, capaz que antes, porque se está armando el tiempo acá y creo que están charlando para que arranque un poquito antes todo.
1: Ahí está. Yo voy a pasar ahora un tema de Sin Estribos con la Sinfónica de Tambores, ya que están los Sin Estribos.
3: Dale.
1: Por ahí también. ¿Te parece?
3: También, sí. Dale.
1: Bueno, vamos a tener,
3: Daniel,
1: en
3: te
1: vivo.
3: Te mando un abrazo, un saludo grande a toda la audiencia. Nos vemos mañana en. Seguro nos vemos en la mañana en Planeta TV. No sé si llego a tiempo para la mañana a primera hora.
1: Ah, bueno. Voy a estar atento, entonces voy a venir temprano.
3: Vamos a tener
1: ahora en un rato a la gente invitada de Damián Silveira de los Coronilla, ¿verdad?
3: Exactamente, 18 horas con Damián para hablar de la previa de lo que se viene el evento. Uh-huh. Ahí en Corrales, y a las 18:35 la entrevista con Daniel Campos desde Bichadero.
1: Ahí está, bueno, está agarrado, entonces te mandamos un abrazo, ¿eh?
3: Surtido, la tarde, bueno, abrazo para ti, saludos a la audiencia.
1: Chau.
5: Chau.
1: Bueno, el contacto telefónico con Fernando desde allá, desde lo que es la meseta Artigas, en Artigas. Qué lindo, ¿eh? Escuchar a Cocorico Peseche, un amigo del alma, ¿eh?
6: Se mueve la paisanada.
1: Se viene la Patria Gaucha el 27 de febrero. Hasta el 7 de marzo, una gran movida de la Patria Gaucha en Tacuarembó. Vamos a escuchar a Sin Estribos y a la Sinfónica de Tambores, la banda del Coco, haciendo este Rumbeando pa'l Quiebra Yugo.

Por Planeta Música estamos en vivo. Acordate que a las 18 tenemos a Daniel Campos. Vamos a estar hablando con toda la gente de Los Coronilla también, que están organizando sus festejos. Vamos a tener acá las presencias vía teléfono. Damián, 18 horas. Daniel, a las 18:30. Damián Silveira de Los Coronillas y Daniel Campos, que nos va a hablar de lo que es la fiesta que se viene organizando por el grupo de danzas Nuevo Amanecer allá en Bichadero, y también cómo viene la herrería y cómo viene su pizzería La Rueda. Acordate que estamos organizando todas estas entrevistas y mañana domingo vamos a estar en Planeta TV. Acordate, Planeta TV, que sale de 11 a 12 por TV 10 Rivera, retransmiten los cables del departamento y las plataformas digitales. 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Mañana Planeta TV, a partir de la hora 11 y hasta las 12, vamos a tener en vivo a la columna de la doctora Magela Campos, hablando sobre toda la actividad que ella realiza en materia de estética, que se adapta a ti, mujer, ayudándote a priorizar tu bienestar. En Daniel Fernández Crespo 664, apartamento B201, ahí está, con el 092-645-485, la doctora Magela Campos, que mañana va a estar en vivo. Luego vamos a tener a la gente de Soga y Tazo, Soga y Tazo, que llega para estar con nosotros aquí en la en lo que es Planeta TV, contándonos todo el show que está preparando para la semana de Curtiseiras. El 3, el 4 de octubre, Soga y Tazo. Hablamos cómo viene la banda, cómo fue la semana de Farroupilha, el 18 de septiembre, que estuvieron aquí en la semana de Farroupilha con el CTG Frontera Abierta. Gracias a toda la gente que está junto a nosotros y hace posible que nosotros estemos por acá, aquí en la radio. 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Nos vamos al encuentro de las tandas de la radio con Roxette. 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Fiesta de música y reencuentro.

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0: Bueno, estamos con I've Been Thinking About You, Estuve Pensando en Ti, la música de London Beat, música que vamos a bailar, Club Frontera, Rivera Chico, el 10 de octubre. Acordate, DJs invitados, todos los DJs del Acuarado, Norman, Nelson, Marquitos Escañuela y la comunicación de Pablo, PJ Duarte, Pablo Javier y por supuesto, quien te habla, vamos a estar musicalizando por allí, invitados, junto a el DJ que viene de Porto Alegre, DJ López. Lo que se viene el 2, el 3, 4 de octubre es una gran movida. Estamos hablando de la gente de los Coronilla, que estamos dándole una manija tremenda acá en el programa. Y tenemos el placer de ya estar recibiendo a quienes están en la parte de organización de todo lo que es esa movida de la Sociedad Criolla Los Coronilla, con las entradas para ir a ver a Lucas Hugo, para estar disfrutando de, bueno, de buenas canciones por allí y todo lo que va a ser la gran movida de Los Coronilla. Vamos a estar compartiendo con ustedes ahora una entrevista con quien es el responsable un poquito de toda la movida, Damián Silveira, quien nos va a estar contando en un ratito nada más todo esto de qué se trata, cómo viene la organización por allí, cómo viene la actividad, porque me imagino que hay mucha cosa para contarles a todos ustedes. Y bueno, la movida va a estar muy linda. La idea es que los acompañen y que disfruten de toda esa gran movida. Estamos recibiendo a Damián. Damián, ¿cómo estás? Buenas tardes, bienvenido al programa Planeta Música. ¿Cómo te va?
1: Buenas tardes, ¿todo bien?
0: Bueno, contame cómo viene esa organización, cómo viene esa movida. Hay 80 montas ya confirmadas para las jineteadas del domingo.
1: Sí, la verdad que sí. Impresionante ese. La gente nos ha respondido de buena forma. Se han puesto la camiseta y se han confirmado para acompañarnos. La verdad que hasta ayer teníamos 20 tropillas confirmadas y 2 tropillas todavía a confirmar. Así que vamos, calculo que vamos a andar en las 80 y algo de monte el domingo por la tarde.
0: Bueno, contame cómo va a ser la movida desde entrada. ¿Cómo están organizando toda la movida para contarle a la audiencia que está mirando, a ver, está escuchando el programa?
1: Vamos a arrancar el sábado a la medianoche con el gran baile, que también apuntamos a que sea una buena fiesta. La verdad que llevamos 500 anticipadas vendidas. La verdad que la gente también está con toda la manija para ir a ver a Lucas Hugo.
0: Ajá. Y contame,
1: todavía tenemos algunas, las últimas anticipadas.
0: Ahí está, eso.
1: Nos van quedando unas 20 y pocas anticipadas, que calculo que está esta semana. Pensábamos tenerlas hasta el final de semana, pero calculo que se van a terminar antes.
0: Y decime, ¿a cuánto está la anticipada?
1: Las anticipadas que nos van quedando solamente individuales a 500 pesos. Hoy teníamos de pareja a 900, ya se nos terminaron.
0: ¿Se terminaron? ¿Va a ser a partir de qué hora, en qué club?
1: Va a ser a partir de las 0 horas en Club 25.
0: En el Club 25, en el centro de Minas de Corrales.
1: Eso mismo.
0: Bailamos con Lucas Hugo, el número uno de Uruguay, y con PMP Producciones.
1: Sí, la verdad que sí, Pablito también nos viene acompañando ya de hace un par de fiestas y Tai nos va a estar acompañando ahora junto a Lucas Hugo también.
0: Bueno, contame un poquito cómo va a ser el tema del ruedo al otro día.
1: Al otro día pensamos arrancar con la concentración del desfile, eso de las 8 de la mañana, 8 y media por ahí.
0: 8 y media.
1: En la placita, frente al mismo ruedo, allí donde iniciamos siempre.
0: Ah, ahí arranca.
1: Ahí sobre el Arroyo Corrales arranca el desfile, le buscamos la vuelta a todo el pueblo. Uh-huh. Y finalizando en el ruedo de vuelta, que ahí es donde vamos a dar inicio a toda la actividad.
0: Y se van a ir largas las jineteadas, ¿no?
1: Sí, sí, vamos, tenemos prueba de rienda por la mañana.
0: ¿Qué pruebas van a tener? A ver, contame.
1: Tenemos la prueba de tanques para mayores y menores. Esa es la actividad que vamos a tener en la mañana.
0: Prueba de tanques, ahí está.
1: Prueba de tanques, sí, la prueba de rienda, que la vienen haciendo ahora, que la gente se ha apreciado bastante también.
0: ¿Les gusta ese tipo de prueba, no? Es por tiempo,
1: la gente,
0: ¿no?
1: sí, se ha aprendido, la verdad que como hay buenos premios ahora, la gente, todos se han aprendido a ese deporte y la verdad que acá también han respondido en buena forma.
0: Damián, ¿qué premios van a tener? Contame un poquito.
1: En la prueba de rienda, nosotros cobramos, a los menores les cobramos $200 y a los mayores 500. Todo lo recaudado va a premio.
0: Ah, mirá. Así que
1: Sí, sí.
0: bueno, la gente tiene que ir temprano por el tema del lugar y eso. A ver, contame un poquito.
1: Sí, nosotros tratamos de acondicionar el ruedo, eso del jueves, que ya esté todo acondicionado, y ya les damos orden de que el que quiera ir a marcar un lugar o todo eso, porque a la gente del pueblo le gusta ir marcar su lugar y ya dejarlo acondicionado porque como así el predio es medio chico, entonces la gente le gusta dejar el auto, los autos en el estacionamiento, el lado afuera, y entra solamente con alguna silla, alguna lona, algún gazebo para acomodarse mejor. Pero no hemos tenido inconvenientes, la verdad que los años que han pasado, ya todos se adaptaron a esa modalidad y queda bueno. Aparte, nosotros le ponemos sombritis a toda la vuelta al ruedo.
0: Ah, mira qué bien.
1: Entonces queda cómodo igual.
0: Bueno, no, está anunciado agua. ¿Ustedes tienen algo previsto por si llueve o no?
1: Sí, no, pero hemos estado mirando el pronóstico. Creo que da algo para el sábado nomás. Creemos que el domingo
0: Va a estar lindo.
1: vamos a ir orejeando el tiempo igual, pero el tema del baile no se suspende. Lo único que se puede suspender, si el domingo llueve, las criollas, como ya nos ha pasado años anteriores.
0: Sí, te escucho.
1: Pero, sí, no pensé que se había cortado.
0: No, no.
1: Pero digo que si no, va a salir todo en
0: En
1: como está
0: orden.
1: planificado.
0: Va a salir todo bien, vas a ver que sí. Va a ser un éxito, una pegada, ya está todo vendido, ya está atada la gente con la expectativa para ir. Así que bueno, va a ser una gran movida si Dios quiere. Vamos a reiterar las fechas y los lugares. A ver, arrancamos.
1: El sábado 3 a las 0 horas en el Club 25 arrancamos con el baile con Lucas U.
0: Ahí está.
1: Y el domingo 4 en Ruedo del Puente, toda la movida de las criollas. Toda
0: Ruedo.
1: la, todo el día, el correr de todo el día, el domingo 4. Los
0: Ruedo.
1: esperamos a todos.
0: El puente, ¿dónde queda exactamente?
1: El Ruedo del Puente queda a la orilla del arroyo, a la orilla del arroyo Corrales, acá, dentro del pueblo prácticamente.
0: Ahí está. Para que la gente
1: Ahí a la.
0: tenga la idea de dónde va a ser la movida. Que no se pierda nadie, ¿eh? Que vaya todo el mundo con mate, silla plegable, a disfrutar de un buen espectáculo, una buena tarde y colabore entonces con los Coronilla. Vamos a felicitarlos a ustedes por esta impronta que vienen teniendo, estos éxitos que vienen generando. Y bueno, va a ser otro éxito más y seguramente va a ser del deleite de toda la gente, de toda la familia, porque es algo muy familiar.
1: Sí, la verdad que sí. Bueno, muchas gracias, Daniel. Y bueno, los esperamos a todos, que los vamos a recibir de la mejor manera.
0: Bueno, le mando un abrazo grande a toda la barra, de los Coronilla. En nombre suyo,
1: Bueno,
0: Damián Silveira, gracias por esta
1: muchísimas gracias.
0: entrevista, gracias por esta puesta al día
1: Bueno,
0: y éxito.
1: muchas gracias.
0: Bueno, muy bien, estamos en vivo con toda la música de Lucas Hugo que se baila el sábado 3 en el 25 con los Coronilla, ¿eh?

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La doctora Magela Campos, que llega el domingo a las 11 de la mañana, Planeta TV, que está en Daniel Fernández Crespo 664, apartamento B201-092-645-485, con todas las novedades estéticas. Acordate que a las 11 y media recibimos a Soga y Tazo y hablamos de cómo viene la banda para la Expo Prado Curtis Seiras, que se viene el 2 y 3 y 4 de octubre. La edición número 57, 57ª y la 70ª, remate anual de reproductores con la Expo Nacional de Braford este año. No te lo pierdas, toros de gran pedigrí, de gran genética, de gran porte para verlos, son mansitos, está espectacular. Actividades artísticas, también mucha música, va a estar Turcati, va a estar dúo Víctor y Daniel, va a estar Soga y Tazo en vivo y Tardiña dos Zamba, vocalista. Actividades para toda la familia, 2, 3 y 4 de octubre. 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

0: 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A todo ritmo estamos aquí en la tarde. Carlos Malos, Lucas Hugo, La Limpia Banda.
1: Vamos. Claro que sí, Carlos, vamos, que esto pide baile.
0: Esto pide baile.

Bueno, muchas gracias a la gente de Minas de Corrales que dice, ¿cómo estás, muchachos? Te estoy escuchando, me dieron ganas locas de hacer ruta y escuchar esos oldies divinos. Viste, Fernando no pasa oldies a Dipsy. Y acá estoy en la ruta con la música a todo volumen. Fernandinho le encantan los oldies, yo no sé por qué no pasa. Vamos a enterar a pasar oldies, Fernandinho, vamos arriba. Un saludo para Fernando que está en la meseta allí con toda la amplificación de productores tiros. 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Hacemos una pausa y ya volvemos. 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

0: Bueno, estamos escuchando a Sonora Palacio, dime, dime, dime, qué recuerdo, qué lindas canciones en estos recuerdos locos que tenemos aquí en la tarde. Ya lo estamos llamando al Dani Campos para hablar con él. Vamos a ver si nos escucha, ya lo vamos a sacar al aire al Dani. Ya te saco, Dani, ya te saco acá. Estamos en vivo con Daniel Campos. ¿Cómo le va, Daniel?
1: ¿Cómo estás, Daniel? ¿Tanto tiempo?
0: Bueno,
1: ¿todo bien?
0: Espectacular. Después que lo escuche usted, mucho mejor. Ahora, me está entrando unas ganas bárbaras de comerme una pizza. Ya le voy diciendo que la pizza usted que usted hace todas esas pizzas tan ricas que me da ganas de comer. ¿Cómo anda? Hola.
1: Sí.
0: ¿Me escuchás?
1: Estoy con poca señal, Daniel, igual se puede cortar.
0: Bueno, contame un poquito cómo viene esa pizzería, cómo viene esa jugada, a ver, contame.
1: Lamentablemente hace un mes y algo estamos medio parados por el tema del compromiso con el cuerpo de danza y tema laboral. Ajá. Y estamos medio quietos el tema de pizzería. Pensamos el mes que viene volver a arrancar de nuevo.
0: El mes que
1: estamos
0: viene...
1: en la parte de herrería más bien y el cuerpo de danza.
0: Bueno. Pero venimos bien igual, venimos con ganas de...
1: Sí. Gracias a Dios, todo derechito, tema metálico, al 100%, a full.
0: Bueno,
1: fue laburando un poco en la OCE también, no paramos nunca.
0: En la OCE también, usted no para mismo, ¿no? Herrería ZN, ¿por qué ZN?
1: Mirá el nombre de mis hijos, los dos hijos, la más chica y el...
0: ¿Cómo es? Seña. Seña y la otra, ¿cómo es? A ver si me escuchás bien ahí. Se me está cortando la señal con el amigo.
1: Zoe y Santiago.
0: Zoe y Nicolás, por eso es. Bueno, ¿cómo es el tema, Hacemos galpones metálicos, resistentes, duraderos, diseñamos a medida. Contá un poquito.
1: Sí, Daniel, esa parte estamos emprendiendo.
0: Estás emprendiendo en eso.
1: Es un proyecto nuevo que nos surgió y no de salir a flote con toda la buena voluntad.
0: Vos sos un guerrero.
1: No, nos dedicamos, viste, en la parte de construcciones metálicas. Arrancamos un tallercito chiquitito allí en casa y sigue chiquitito, pero la voluntad es grande de trabajar.
0: Claro.
1: Y
0: está. Claro. Bueno, la idea entonces es que te lleven el plano, te lleven la idea que tienen y vos lo realizás.
1: Decidimos votar por la
0: construcción metálica.
1: El mercado y ya, gracias a Dios, regularizando un tema de precio.
0: Mirá qué bien.
1: La parte de construcción metálica y hormigón.
0: ¿Y la parte de los bailes, cómo viene en Nuevo Amanecer?
1: Y Nuevo Amanecer, Daniel, venimos bien, venimos culminando un año más. Un año que fue medio complicadón, tema social, vamos a decir, lo dejamos ahí entre comillas, que está muy complicado para trabajar.
0: Mirá, pero siempre estás con todo el ánimo y el entusiasmo de seguir adelante, ¿no? Hola. A ver si se nos cortó ahora. ¿Dani? ¿Se nos cortó? Vamos a volver a llamarlo, a ver... Si podemos volver a establecer el contacto, ahí estamos llamando. A ver. Estamos llamando a Daniel Campos. A ver si nos está atendiendo. A ver. ¿Será por qué te amo? 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Eso, bueno. Bueno, no podemos comunicarnos con Daniel. Vamos a intentar comunicarnos con Fernando, a ver si podemos hablar con él en contacto. lo presentan aquí en la tarde, Talabartería Las Trini, presentados por Clínica de Medicina Estética de la doctora Magela Campos, que mañana está a las 11 de la mañana por Planeta TV, lo nuestro en pantalla. 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Estamos en vivo. 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Bueno, ahora sí vamos a establecer el contacto con toda la gente. Bueno, una sorpresa vamos a tener, a ver si yo... No quiero adelantar nada, No quiero adelantar nada, porque cada vez que adelanto algo se me complica, entonces no quiero adelantar nada. Voy a ver si puedo llamar, a ver si Fernando está atento. Ya lo estoy llamando. Atenti Olivera, que estamos llamándote. Ahí estamos llamando a Fernando. A ver. Ahí estamos pergeniando el contacto. Desde la meseta de Artigas. Hola.

La penúltima se llama Lo Siento, lo nuevo. Estamos compartiendo contigo las canciones nuevas que vienen llegando. Los Luana, Rodrigo Tapari, Bandido Sin Corazón.

presentándote éxitos nuevos en el final. Luke Ratalí, ¿a quién le importa? Histrino, aquí en la tarde de Planeta Música, preparándonos para mañana en Planeta TV también. No te lo pierdas, la doctora Magela Campos a las 11 y a las 11:30, Soga y Tazo en vivo.

0: Daniel.
1: Ahí estamos en vivo con Fernando Olivera. ¿Cómo anda, Fernando? ¿Tenemos sorpresas por ahí?
0: Daniel, bien, sí, sorpresa por acá, sí, la sorpresa final. Y no quiero robarte el minuto porque es importante, ya que estás casi llegando al final del programa de hoy. Bueno, vamos a hablar con Jorge, del grupo Sin Frontera, Sin Estribo, que está en sus 10 años, no sabía, pero bueno, él te lo va a estar comentando.
1: Bueno, Jorge, bienvenido acá al programa, contanos un poquito. Bueno, ¿cómo te va? Primero que todo, buenas tardes, bienvenido.
2: Buenas tardes, Daniel, ¿cómo estábamos por acá? Jorge Buñevá, vocalista de Sin Estribo, que le toca hablar.
1: Bueno, Sin Estribo, yo me acuerdo tuyo, pero vos no te acordás mío en Patria Gaucha, cuando tenían aquella canción de la potra, que anduvo muy, pero muy bien. A ver si... Zafira, ¿no?
2: Ah, seguro. Ah, vos sabés que puede ser que andés rumbiado, sí.
1: ¿Viste cómo me acordaba?
2: Sí, Daniel.
1: ¿Cómo viene
2: la
1: mano?
2: No, exponete tu memoria. Vos sabés que andamos todos recontra bien por acá, por la meseta Artigas, por suerte... Un clima muy lindo por este lado y venimos disfrutando de todo, de la prueba de sonido y de la gente que se viene arrimando. Así que contento con eso, tomando un amargo y bueno, y esperando el toque.
1: ¿A qué hora tocan ustedes? Contame.
2: Nosotros estamos 21 horas aproximadamente y bueno, traemos un show como siempre para esta zona que a la gente le gusta bailar, bien divertido y con mucha polenta.
1: Sí, ustedes tienen ese toque, ¿no? Que es muy lindo. A mí me encanta el Sin Estribo. Yo te digo sinceramente, a mí me gusta mucho el Caña y Fandango, la Zafrera, el Revolcón, el Gaucho Doble Chapa. Bueno, ustedes hacen cada canciones buenas, lindas, disfrutables, ¿no? Siempre Sin Estribos bien arriba.
2: Es exactamente, porque siempre seguimos bailando. Vos sabés que es la propuesta que siempre hemos hecho, ¿viste? Y la que nos gusta. Y venimos respetando siempre lo que es el folclore, siempre lo tradicional, ¿no? Apostando a lo nuestro y bueno, tratando de sostenerlo, ¿no? Cada 10 años de la banda, así que muy contento con eso.
1: El agrario, qué tema ese, ¿no?
2: El agrario, ese es el primer tema. Primer tema Sin Estribo, el agrario, que lo compuse. Vos sabés que yo hice la agraria. Claro. Hace muchos años ya y bueno, me dio por escribir esa canción y por suerte la hicimos con la banda Sin Estribo y tuvo un éxito muy grande, que la verdad que muy contento con eso. Inclusive participó el Cebolla Rodríguez, que anda acá en la vuelta, mira,
1: sí,
2: acá en la meseta.
1: Yo me acuerdo de eso.
2: En el video y buenazo.
1: Me acuerdo, sí, cómo no. Bueno, te acordás mío, pero yo te tengo muy presente. Y el revolcón de este tema que estoy pasando de fondo, ¿verdad? Fue otro temazo también de ustedes, Sin Estribo. ¿Te acordás de esto, no?
2: Sí. Temazo, che, de Hugo Rodríguez. Y bueno, le pusimos la impronta nuestra y quedó bueno. Muy lindo, sí, es uno de los últimos temas del disco que sacamos.
1: Qué lindo. Bueno, qué buen recuerdo. Excelente, 10 años de trayectoria, no es poco, ¿no? Así que felicitaciones.
2: Bueno, muchísimas gracias. Y vos sabés que lo lindo de esto es el grupo humano. Vos sabés que se sigue manteniendo el grupo humano. Alguna variación ha habido, pero siempre están todos en la vuelta. Así que eso es lo lindo, ¿no? La amistad y la música compartida, ¿no?
1: Claro que sí. Estoy mirando acá un tema con Jorge Nasser, que hicieron Talita la Cimarrona también, con Jorge Nasser, sí. El ex Nickel, que él tiró.
2: Exactamente.
1: Bien ahí, ¿eh?
2: No, muy bien, o sea que esa canción es una canción propia, que aceptó Jorge amablemente grabar con nosotros, para nosotros un honor, la verdad que un gran músico de varios géneros de nuestra música, y bueno, y la verdad que la pudimos hacer también en el Sodre, en Montevideo, y la verdad que es muy, muy, muy lindo lo que hemos compartido también con Jorge.
1: Y con el Cocorico Peseche, la Sinfónica de Tambores, rumbiendo para el Quiebrayugo.
3: Y la Sinfónica.
1: Ahí, mirá.
2: Seguimos bailando.
1: Qué época esa, ¿eh?
2: Sabés que sí, y ahora estamos hablando acá con el Coco, estábamos juntos, porque viste que también tocan ellos.
1: Y van a tocar hoy ese tema juntos.
2: Y siempre nos encontramos acá en la meseta y seguramente vayamos a compartir algún tema, sí, obviamente.
1: Qué bueno. Bueno, yo te mando un gran abrazo, ya nos vamos a encontrar y vos me vas a ver y vas a decir, pero Daniel, ¿cómo andás? Ya te voy a sacar. Capaz que ahora no te acordás mío, pero cuando me veas te vas a acordar de mí. Y nos vamos a reencontrar. Mandale un beso grande a todo el equipo, a toda la barra, un abrazo enorme de gol, y bueno, y esperemos reencontrarnos próximamente, compañero Jorge.
2: Bueno, un gustazo y vamos a encontrarnos, sí, cómo no, ya te voy a reconocer. Un saludo a toda la audiencia por ahí, también avisarle que estamos en las redes sociales, @sinestribospdu, nos pueden encontrar y vamos a estar sacando material de acá en vivo, así que en breve estar atento ahí al canal de YouTube.
1: Bueno, lo que te voy a pedir antes de irte, que digas, bueno, soy Jorge, vocalista de y mando un saludo para la gente de Planeta Música, a ver cómo sale, a ver.
2: Hola amigos, soy Jorge Buñevás, vocalista de Sin Estribos. Un gusto estar en contacto con ustedes. Un saludo para Planeta Música, porque con Sin Estribos seguimos bailando.
1: Vamos arriba, bueno, un abrazo grandote, compañero, nos vamos. Qué lindo este contacto que hemos tenido. Marcamos el final, nos vamos, nos estamos yendo de esta linda tarde que hemos tenido. Agradeciendo a todas las firmas comerciales.
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0: 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Arrancamos nuestro programa de fin de semana Radio Top con una de las grandes canciones nuevas del 2026. Nada más y nada menos que Teddy Swims, uno de los grandes nombres surgidos en una nueva generación del pop y soul. Su poderosa voz lo llevó desde las redes sociales a versiones de grandes canciones hasta convertirse en una figura internacional. Ahora llega el nuevo éxito del año 2026 de Teddy Swims. Mr. Know It All se llama la canción que escuchamos en Radio Top.

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1: Desde México llegan los Claxons, una banda que comenzó su historia en Monterrey y se viene convirtiendo en uno de los nombres importantes del pop rock mexicano. Canciones de amor, historias cotidianas y ese sonido que mezcla el rock con melodías pop. Pieza fina se llama el corte promocional que escuchamos de los Claxons.

Viajamos directamente a los años 80 y aquí uno de los dúos más exitosos de la música estadounidense. En el año 1984 llegó con uno de los grandes clásicos, Out of Touch, una canción que se convirtió en el símbolo del sonido pop de aquella época.

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1: Ahora viajamos a México nuevamente con una artista que logró construir una identidad propia dentro de la música latinoamericana. Hablamos de nada más y nada menos que Natalia Lafourcade, que nos presenta esta gran canción en el 2000.

Seguimos con un sonido diferente desde Alemania, Milk Jane, el dúo que sorprendió al mundo combinando el pop, folk, electrónica y una particular manera de cantar. Después del éxito internacional Stalled Dance, continuaron explorando nuevos sonidos. Ahora escuchamos Patient.

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1: Y ahora, una voz imposible de confundir. Bonnie Tyler, la británica, alcanzó la fama mundial gracias a su voz rasposa y profundamente característica. En 1977, llegó uno de los primeros grandes éxitos internacionales de Bonnie Tyler, que suena aquí. It's a Hare, lo que escuchamos en Radio Top de sábado. It's

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1: Si hablamos de clásicos, este no puede faltar. Toto nació en Los Ángeles a finales de los años 70, reuniendo a algunos de los músicos de sesión más destacados de la época. Su primer gran éxito internacional fue justamente esta canción, año 1978. Hotline, Toto.

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1: Y de un clásico pasamos directamente a la actualidad. Coldplay, una de las bandas británicas más importantes de las últimas décadas, continúa reinventando su sonido con un poder de identidad único. Una canción que habla de esa sensación de volver a enamorarse con el particular universo musical de la banda. Feels Like I'm Falling in Love. La canción es de Coldplay.

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1: Seguimos con una verdadera reina del pop. Kylie Minogue comenzó su carrera siendo muy joven y logró mantenerse durante décadas en los primeros lugares de la música internacional. Su trayectoria la incluye en grandes canciones pop, dance, electrónica y algunas canciones que también son himnos en las pistas de baile. Ahora, una de esas canciones más recientes. Live, Camera, Action. Kylie Minogue.

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26: Nueva generación, nuevas canciones. Olivia Wald viene desarrollando una carrera dentro del pop latino y en esta oportunidad se une a Coti para darle forma a una canción que habla de una relación que cambia, la distancia y esos errores que muchas veces aparecen cuando las cosas ya no son como antes. Una de las grandes novedades de este año 2026, Tus Errores, el nuevo gran corte promocional de Olivia Wald y Coti Sorokin.

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Ahora cruzamos la frontera. Os Paralamas do Sucesso son una de las bandas fundamentales del rock brasileño, formada en Río de Janeiro. Construyeron una carrera que mezcló el rock, reggae y ska, además de la música brasileña, por supuesto. Entre sus canciones más recordadas está esta verdadera pieza de colección, Lanterna dos Afogados. Paralamas do Sucesso.

Robbie Williams, y vuelve el pop británico. Comenzó su carrera con Take That y luego construyó una enorme trayectoria como solista, convirtiéndose en uno de los artistas británicos más reconocidos de las últimas décadas. Ahora presentamos una de las novedades más recientes de Robbie Williams, estrenada en este septiembre de 2026, Beautiful in Us. Se llama la canción nueva de Robbie Williams.

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1: Hay canciones que simplemente se niegan a desaparecer. Sophie Lix-Bextor convirtió su voz y su estilo disco pop en una marca propia. Y Murder on the Dance Floor, originalmente lanzada en el año 2001, volvió a convertirse en protagonista muchos años después gracias a su aparición en el cine y a una nueva generación que la descubrió. Ahora sí, a la pista, Murder on the Dance Floor. La canción es de Sophie Lix-Bextor.

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1: Seguimos compartiendo éxitos en Radio Top de sábado. Entramos a los 2000. Maroon 5 comenzaron a conquistar el público internacional con una combinación de pop y rock que rápidamente los llevó a las listas de todo el mundo. Uno de sus primeros grandes éxitos, It's Love, Maroon 5.

Nos vamos a los 80. Tears for Fears fue una de las bandas fundamentales del pop británico de aquella época. En 1985 llegó esta canción que terminó convirtiéndose en uno de sus mayores clásicos. Everybody Wants to Rule the World. Lo que escuchamos, Tears for Fears.

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1: Nos vamos a los 90. Desde Suecia llega The Cardigans, una banda que combinó el pop, rock alternativo y melodías irresistibles. En 1996 apareció uno de los mayores éxitos internacionales, una canción que se convirtió en un clásico de aquella década, Love Fool. La canción es de Cardigans.

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1: Y cerramos esta edición de sábado mirando directamente hacia la pista de baile. A Lone Star, junto a David Knight y una participación especial de Ed Sheeran, presentan la nueva versión dance. Lanzamiento prácticamente recién salido del horno. True and Up, la canción que escuchamos en el cierre de Radio Top.

Cerramos, amigos, el programa de hoy y mañana estaremos nuevamente en la segunda edición del Finde, compartiendo éxitos de todos los tiempos, grandes clásicos y canciones nuevas. Buen Finde para todos. Hasta mañana. Chau.

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